0: sido una jornada increíble, espectacular, como siempre.
1: Ah, como siempre.
0: Un osito estuvo trabajando solo. Ah. No fue nadie más hoy día.
1: Ah.
0: Así que es muy forrado, ¿qué crees que te diga?
1: Mira, estaba forrado.
0: Gracias a Dios, pues, primero que todo. Gracias,
1: señor. Qué bueno.

0: Amigos míos, quiero contarles que a esta hora de la noche y por aproximadamente 20-25 minutos vamos a enlazar en cadena nacional, porque hoy día está la ceremonia de Archi y nosotros como Radio Carnaval pertenecemos a Archi y está la asamblea. Y tenemos que conectarnos al
1: país fundado en el año
0: a la asamblea Archi. Así que, bueno, nos vamos a conectar a esta hora de la noche con Archi, ya que Radio Carnaval pertenece a Archi y tenemos que estar conectados a Archi.
1: Tomamos contacto.
0: Ahí estamos. Sí, vale.
1: Curso,
0: estamos listos para tomar contacto entonces. Perfecto. Nosotros volvemos al tiro, chiquillos. Manténganse ahí y volvemos.
2: Emisoras de todo el país, por favor, conectar y transmitir nuestra cadena nacional.

Distinguidas autoridades, señoras y señores, la Asociación de Radiodifusores de Chile, ARCHI, inaugura en esta solemne ceremonia su Asamblea General de Socios 2026 en el marco de su aniversario número 90, que la convierte en la asociación de medios más antigua del país. Desde la ciudad de Santiago, región metropolitana, les damos la más cordial bienvenida a este tradicional encuentro donde se reúnen los radiodifusores de todo el país para compartir y actualizarse en el evento de la radiodifusión más importante del año. En esta solemne ocasión saludamos y agradecemos la presencia del viceministro Claudio Alvarado Andrade. Saludamos al subsecretario general de Gobierno, José Francisco Lagos Garrido. Al presidente nacional de ARCHI, el señor Cristian Gálvez Plaza. A la subsecretaria de Telecomunicaciones, Romina Garrido. Al alcalde de Santiago, don Mario Desbordes. Al delegado presidencial, don Germán Codina. Y a la secretaria general de ARCHI, María Graciela Fuentes. Saludamos también a los consejeros regionales, seremis, jefes de gabinete, autoridades de las Fuerzas Armadas de Orden y Seguridad, representantes de instituciones, miembros de medios de comunicación de la región, presidente de los consejos directivos ARCHI, a los invitados y asociados ARCHI que hoy nos acompañan. Damos inicio así a esta significativa ceremonia con la interpretación de nuestro himno nacional. De pie, por favor.

Tomar asiento, por favor. Señoras y señores, con el objetivo de dar la bienvenida a este evento, se dirigirá a ustedes el presidente nacional de la Asociación de Radiodifusores de Chile, ARCHI, señor Cristian Gálvez Plaza.

Saludamos a las autoridades presentes, al directorio, al Consejo Nacional, a los expresidentes de Archi, a nuestros socios de Arica, a la Antártida chilena. Invitados especiales, señoras y señores, amigos de Archi. Hace 90 años nació una institución que ha acompañado la historia de Chile, desde sus hogares, ciudades, pueblo y los rincones más apartados del territorio nacional. Hace 90 años nació Archi. Y hablar de Archi es hablar de la historia viva de la radio, de miles de voces que han informado, acompañado, emocionado y unido a nuestro país, en generación tras generación. Archi nace un 17 de mayo de 1936, en una época donde la radio comenzaba a consolidarse como el principal medio de comunicación de Chile. Desde entonces, la Asociación de Radiodifusores de Chile ha sido parte fundamental del desarrollo del país. Parte esencial de nuestra misión es defender íntegramente la libertad de expresión, el derecho de acceso libre y oportuno a la información pública, la promoción de una radiodifusión privada sin injerencia del Estado en los contenidos, nuestra libertad de programación y la estricta defensa del espectro radioeléctrico, fortaleciendo el rol de las emisoras y representando a las radios con cobertura nacional, regional y local a lo largo de todo Chile. Durante estas 9 décadas, la radio ha sido mucho más que un medio de comunicación. Ha sido compañía, servicio público y conexión humana. La radio ha estado presente en los momentos más importantes de nuestra historia, en tiempos de celebración, de incertidumbre y también de las grandes emergencias que ha enfrentado Chile. En catástrofes como terremotos, maremotos, incendios e inundaciones. Muchas veces la radio es el único medio que sigue en pie, informando y acompañando en momentos de inquietud para muchos compatriotas. Así fue en el terremoto de 1960, el más grande registrado en la historia humana. En el de 1985 y el más reciente, el 27 de febrero del 2010, cuando gran parte de las comunicaciones colapsaron y la radio volvió a transformarse en el principal fuente de información y orientación para millones de chilenos. Y es por eso que queremos fortalecer a la radio como el principal medio de comunicación en emergencias. Para eso, le pedimos al gobierno en trabajar en un fondo del desarrollo de las telecomunicaciones, un FDT, y así las radios estén equipadas para una transmisión continua en las emergencias. Pero la radio también ha transformado en una compañía inseparable, una voz amiga para millones de chilenos, porque cuando en los momentos más duros en que la naturaleza nos pone a prueba y la electricidad falla, una modesta radio a pila o la radio de nuestro automóvil es la única conexión que tenemos con el resto del país y el mundo. Y al escuchar una radio, nos sentimos parte de una comunidad. Y eso ocurre gracias a la nobleza de este medio de comunicación, al enorme compromiso de quienes hacen radio todos los días. Hoy queremos rendir a los radiodifusores, periodistas, locutores, técnicos, productores y trabajadores radiales que durante décadas han sostenido este medio con pasión, vocación y sentido público. También queremos reconocer especialmente el trabajo de las radios regionales y locales, que muchas veces son la única voz informativa de sus comunidades y cumplen un rol esencial en la identidad y cohesión social de nuestro país. La radio en Chile ha sabido evolucionar con el tiempo. Pasamos de la amplitud modulada a la frecuencia modulada. En nuestra historia más contemporánea, incorporamos el internet, el streaming, las redes sociales y las plataformas digitales. Por lo que ahora, la radio es un medio 360. Se escucha, pero también se ve y se lee. Pero nunca perdiendo lo más importante, la cercanía. Y eso queda de manifiesto en distintas encuestas de opinión, donde
la radio es el medio más confiable y cercano. Una confianza que no se improvisa, se construye todos los días con objetividad, con profesionalismo y ganas. Vivimos tiempos desafiantes. La industria enfrenta cambios tecnológicos. Nuevas formas de comunicación digital surgen, lo que se traduce en escenarios económicamente complejos. Es precisamente frente a este escenario en que la radio y los radiodifusores de Chile, de todas las regiones, grandes y pequeños, esperamos el compromiso de todos para seguir escribiendo la historia de este medio de la mano del país. El compromiso de instituciones públicas y privadas, de las empresas, de los comercios locales y, por supuesto, del gobierno, cualquier sea su color político. Si algo nos enseña estos 90 años es que la radio siempre ha sabido adaptarse sin perder su esencia. Eso se debe seguir siendo nuestro desafío, modernizar la radio, fortalecer y proyectar hacia el futuro sin perder su identidad ni su vínculo con las personas. Como Archi, tenemos la responsabilidad de seguir defendiendo la radiodifusión chilena, fortaleciendo la unidad gremial y trabajando por una industria más fuerte, moderna y conectada con las regiones. Porque defender la radio es también defender la información, la pluralidad, la identidad local y la democracia. Gracias a todos quienes han sido parte de esta historia. Gracias a quienes construyeron Archi durante estas 9 décadas. Y gracias a la radio por acompañar a este gran país llamado Chile. Felices 90 años, Archi. Muchas gracias.

Agradecemos las palabras del presidente de Archi, señor Cristian Gálvez Plaza. Se dirigirá a ustedes el biministro Claudio Alvarado.

Muy buenas tardes. Señor Cristian Gálvez, presidente de la Asociación de Radiodifusores de Chile. Señor Mario Desbordes, alcalde de la ciudad de Santiago. Señores subsecretarios que me acompañan. Señora secretaria general de Archi. Veo entre el público también a dos honorables diputados que nos acompañan y les damos la bienvenida a don Luis Pardo, a don Alex Nahuelquín, autoridades civiles y militares que nos acompañan. Antes de comenzar estas palabras, quisiera permitirme una licencia por simple coincidencia de fechas. Hoy día 10 de junio nace en la Isla Grande de Chiloé, en la ciudad de Castro, la primera radio de la isla, la radio Chiloé de Castro, a quien les deseo un feliz cumpleaños. Quiero comenzar estas palabras agradeciendo a la Asociación de Radiodifusores de Chile, ARCHI, por la invitación a participar en esta Asamblea 2026 y por el permanente trabajo que realizan en favor de la radiodifusión nacional. Saludo a su directiva, a los propietarios de medios, a los concesionarios, a los periodistas, locutores, equipos técnicos y a todos quienes día a día hacen posible que la radio siga llegando a cada rincón de nuestro país. Chile, como sabemos, es un país extenso, diverso y desafiante desde el punto de vista geográfico. Y si hay un medio de comunicación que ha sabido acompañar a los chilenos en cada momento importante de nuestra historia, esa sin duda ha sido la radio. La radio informa cuando otros medios no llegan, acompaña en las emergencias, une a las comunidades, da voz a las regiones, fortalece la identidad local y permite que miles de personas se mantengan conectadas con la realidad de su entorno. Por eso, como gobierno del presidente José Antonio Kast, valoramos profundamente el aporte que realizan los medios de comunicación y especialmente las radios de Chile. Creemos en una democracia donde exista libertad para informar, para opinar y para ejercer el periodismo con responsabilidad. Una democracia fuerte necesita instituciones sólidas, pero también necesita ciudadanos informados. Y en esa tarea, los medios cumplen una función irreemplazable. Sabemos que vivimos tiempos de cambios profundos. La transformación tecnológica, las nuevas plataformas digitales y los desafíos de la desinformación exigen adaptarse permanentemente. Sin embargo, en medio de esos cambios, la radio ha demostrado una capacidad extraordinaria para mantenerse vigente y seguir siendo una de las fuentes de información más confiables para los chilenos. Esa vigencia no es casualidad, es el resultado de una profunda resiliencia y de una capacidad de adaptación que define la historia de la radio. Frente a las transformaciones tecnológicas y las nuevas plataformas, la radiodifusión no se quedó atrapada en la nostalgia ni en el diagnóstico. Se transformó para seguir sirviendo a las personas con información veraz y oportuna. Esa misma lógica es la que hoy guía la acción de nuestro gobierno frente a las demandas urgentes de seguridad, economía y estabilidad. La institucionalidad no puede quedarse estática ni refugiarse en planes de escritorio. La verdadera resiliencia de un país se demuestra adaptando sus instituciones, sus herramientas y sus acciones para dar respuestas concretas y reales a la ciudadanía. Y en eso, sin duda, estamos empeñados. Como gobierno, queremos seguir fortaleciendo una relación basada en el respeto mutuo, la transparencia y el acceso oportuno a la información pública.
resguardando siempre la libertad de expresión. Una ciudadanía bien informada, junto a un gobierno que actúa con decisión, contribuyen a una sociedad más

Termino diciéndoles, no tengan dudas, cuenten con nuestro gobierno para construir un diálogo permanente que fortalezca la libertad de expresión, la diversidad de medios y el derecho de todos los chilenos a estar informados. Muchas gracias.

0: agradecemos las palabras del viceministro Claudio Alvarado. Se dirigirá a ustedes el alcalde de Santiago, don Mario Desbordes.
1: Estimado presidente de Archi, se me invitó a saludar, a dar una bienvenida. Me voy a tomar la licencia y hablar un par de cosas más, porque los discursos ya están hechos, son estupendos discursos, muy lindas palabras de nuestro viceministro, muy lindas palabras del presidente del Archi. Hace unos meses atrás conversábamos la posibilidad de realizar esta actividad los 90 años, ni más ni menos, de la Asociación de Radiodifusores de Chile en la comuna de Santiago y además en este maravilloso teatro municipal. Este escenario precioso que nos enorgullece como ciudad, no solo como comuna, en donde las artes se despliegan constantemente, el ballet, la ópera, maravillosos conciertos. Acabamos de presenciar parte de lo que se estudia acá con nuestra escuela de ballet. Son, sin duda, como institución, lugares, la comuna y este teatro que dan el marco adecuado para estos 90 años. Me encontré con muchas personas que conozco de los viajes que me correspondió hacer por distintos cargos en regiones y que nos vimos en distintas ciudades. Y para mí, por lo tanto, es muy bonito que esta actividad se realice aquí en la capital, en la comuna capital. Quiero destacar también, de todo lo que se ha dicho, dos cosas. Lo primero, allí donde se intenta derribar una democracia, lo primero que se afecta son los medios de comunicación. Se embarga el papel, se intenta cerrar las radios. Allí donde se ha perdido la democracia, no hay pluralismo. No hay radios como acá, que pertenecen a más de 1.500 socios, a los 1.200 socios, perdón si me pasé en 300. Pero que representan también la realidad que tiene nuestro país a lo largo y ancho de toda su extensión. Y por eso es una primera cuestión que hay que destacar: el enorme trabajo que hacen en informar, acompañar, en estar en los hogares en momentos en que la ciudadanía probablemente no tiene acceso a otras fórmulas para acompañarse. Cada vez que tenemos elecciones presidenciales, quizás el debate en donde los candidatos están más atentos y preocupados es el de Archi, porque tienen muy claro que es el que llega más lejos, es el que llega hasta el hogar más apartado, y por eso el prestigio de Archi es enorme. Y lo otro, que quiero destacar es que ya a mis casi 58 años recuerdo perfectamente cuando en la década de los 80 se decía que la televisión iba a terminar con la radio. En los 90, 2000, el internet, usted lo dijo, el ministro lo señaló también, el internet terminaba con la radio. Luego el streaming, luego Spotify y así sucesivamente. Y la radio, difusión en el mundo y en especial en Chile, está más fuerte que nunca. Eso es por el trabajo que ustedes realizan, por la confianza que se han ganado de la ciudadanía, y por eso quiero cerrar esta bienvenida simplemente con darles las gracias por todo lo que hacen día a día por millones de chilenas y chilenos. Muchas gracias y bienvenidas a Santiago. Bienvenido a Santiago.

0: Agradecemos las palabras del alcalde de Santiago, don Mario Desbordes. Agradecemos a toda la audiencia que a lo largo y ancho del territorio nacional ha escuchado esta transmisión en cadena radial a la que se han unido de forma voluntaria las radioemisoras del país. Agradecemos su sintonía y los invitamos a continuar con su programación habitual.
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2: Hola, ¿qué tal? Bienvenidos a nuestro cuarto y último boletín para quedar al día en la carnaval, el último de hoy, ya por si acaso. Mañana volvemos a las 7 con el próximo. Gracias por acompañarnos. 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Con el objetivo de entregar un momento de calidez, acompañamiento y comunidad en los meses más fríos del año, el Centro de Salud Familiar Segismundo Iturra dio inicio a su tradicional entrega de desayunos solidarios. Esta iniciativa está dirigida especialmente a las y los usuarios que asisten a tempranas horas de la mañana al establecimiento para recibir atención médica o realizarse exámenes. Al día, en su Radio Carnaval. Consorcio chileno-singapurense interesado en reponer el anhelado proyecto ferroviario entre los Andes y Mendoza. Iniciativa privada con inversión de 9.600 millones de dólares contempla el transporte de carga, vehículos y pasajeros, además de conectarse con la Ligua y un puerto en Longotoma. 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La consejera regional de la provincia de San Felipe de Aconcagua, Maricel Martínez Vicencio, valoró el avance del proceso de licitación pública que desarrolla el Ministerio de Obras Públicas para la segunda concesión de la autopista Los Libertadores que conecta Santiago con los Andes, destacando especialmente la construcción del segundo túnel Chacabuco como una obra estratégica para el Valle de Aconcagua. Para finalizar al día, el Santuario Santa Teresa de los Andes fue declarado por la diócesis de San Felipe de Aconcagua como el Templo de Indulgencia en el marco de la conmemoración del centenario de la coronación de la Virgen del Carmen como reina y patrona de Chile. Llegamos al final de nuestro cuarto y último boletín del día, la que más se escucha. Gracias por acompañarnos. Les invitamos a quedarse con nosotros. La programación de la En Radio Carnaval les acompaña a las 24 horas del día. Nosotros volvemos con el próximo boletín, como les decíamos al inicio, mañana a las 7 de la mañana. Quédense con la que más se escucha. Buenas noches.
1: Así vamos quedando al día en su Radio Carnaval. 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
5: Esta es la hora en su Radio Carnaval. 20 horas con 33 minutos.
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6: Esta es la hora en su Radio Carnaval, 20 horas con 38 minutos.

Estamos en vivo en su Radio Carnaval hasta ahora de la tarde. No se olvide, 84-89-09-79 en la Radio Carnaval. Hace frío, ¿no? Avísenme los amigos de los Andes cómo va a estar el domingo. El domingo vamos a andar por allá en los... ¿Y los Andes? ¿Dónde los Andes? ¡Está por allá! ¡No me quiero morir de frío!

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0: Para las buenas noticias hay que escuchar. Como dijo el Puma Rodríguez, hay que escuchar la voz del pueblo, ¿sí o no? O Julio, ya me tienen confundido. ¿Ya quién fue el que dijo eso? ¿Si Julio Iglesias o el Puma? Algunos dicen que fue el Puma, otro el... Estamos en vivo en su radio Carnaval. Qué buena está la Carnaval, está rica la Carnaval, ¿sí o no? Buena, buena, buena. Are you ready? Okay. Sí, okay, okay.
1: Buena, bueno, chito. Por aquí estamos con la Madeleine, con mi compadre Guatita. Estamos aquí, vamos para la casita. ¡Ah, se te ha visto! Somos todos carnavaleros.
0: Buena, compadre, muchas gracias. Un gran saludo a usted, querido amigo. Muchas gracias por la tremenda sintonía a esta hora de la tarde. Muchas gracias, muchas gracias. Monochito, tú mira que todavía dándole a la pega, subiendo a Cerro Toro, Valparaíso. ¡Última vuelta! Y un saludo para mi gran querido amigo Galito Herrera. Puta, el viejo bueno para la pega, hombre.

0: ¿Cómo estás aquí en Colina? Su amigo Chelito Farfán del de siempre. Ah, buena, Chelito. ¿Para variar estáis tomando? No. Escuchando la mejor radio en todo Chile. Quisiera enviarle un saludo a mi compa David Villarruel, mi compañero de Veguita, mi hermano de finales. Estamos los dos abrigaditos aquí, escuchándote. Estamos degustando un rico vinil. No voy a hacer. Va a pasar el frío, Arre. Un saludo para él. Saludo para Chelito Farfán. Saludo para nuestro gran querido amigo David Villarreal. Bueno, se lo estamos convirtiendo a mi compadre David Villarreal. En el dios del vino. No. No, gracias, no. Oye, ¿por qué no llamamos a la Caroline para que me dejó metido ahí que nos iba a contar? ¿Por qué no nos dice que nos cuente? Que nos cuente ella mejor. No, llamémosla a la Caroline. Sí, porque me dijo, buenas noches, Moruchito, te tengo que contar una buena noticia. Y ahí me quedó la duda. Caroline, te estamos llamando, somos nosotros por si acaso. Caroline. No, no nos va a contestar la Caroline. Caroline, no es una llamada.
1: El número que usted ha marcado no contesta. Intente más tarde de su comentario.
0: No, que más tarde no. Llámale. No, si tiene que contestar, que conteste. 20:56. Recuerden que después de las 21:09, ustedes tienen que. Ah, ¿cómo le va a dar vergüenza si habla conmigo? Dice, no, no, chido, me da vergüenza. ¿Pero por qué? ¿Cómo le va a dar vergüenza?

0: noches, Motorcito. Que hola. Tenga un buen turno, amigo. Muchas bendiciones.
1: Muchas gracias, amigo.
0: Aquí terminando recién el aseo de la cocina, limpiando
1: buena,
0: y todo eso.
1: Buena.
0: Que te habla Luis, el Vectoriano.
1: No, sí,
0: saludos
1: sé.
0: Para toda la gente que está escuchando la mejor radio, cada vez más.
1: Beso,
0: te amo, besito.
1: Chao.
0: Cuídate.
1: Un besito.
0: Saludos.
1: Chao. Chao. Oye, al final, ¿en qué quedamos con la leche burra, compadre? ¿Cómo eran el grito ustedes que estuvieron ahí en la población pasada, caballero? ¡Leche burra! ¿Cómo era el grito que se mandaba el que andaba vendiendo leche burra? A ver, a ver, a ver.
2: ¡Leche burra!
1: Era más bueno así, ¿no? Menos mal que no me han copiado mi emprendimiento, ¿ah? Recuerden que yo tengo un emprendimiento, ojalá no me lo copien, ¿ah? Ese. Ese es mi emprendimiento, ¿ah? Cualquier cosa, si alguien necesita de mis servicios, usted me puede llamar, ni un problema. Claro, ni un problema. Allá vamos, allá vamos. Bueno, chito, ¿usted me puede llamar para hacer un saludo de cumpleaños a mi sobrina? Obvio, mira ahí. Te vamos a llamar, te vamos a llamar, te vamos a llamar. No se olvide de colocar ahí, Morochito, llámame. Llámame.
3: Quiero
1: no.
3: Hacerte el amor.
1: Llámame, no, ámame.
3: Una y

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4: En su Radio Carnaval ya son las 21 horas con 6 minutos.

Cuando el estrés del día le tiene agobiado, cuando llega la hora de decirle chao jefe, llega

chino, llámame. 84 89 09 79. Le vamos a llamar día miércoles. Coloca ahí, monochito, llámame. Coloca en el WhatsApp 84 89 09 79.

0: vamos a llamar a la Margarita. Margarita. Margarita. Margarita. Ah, pero ¿cómo vamos a llamar a la Margarita? Porque a esta hora la Margarita está con los paisanos. ¿Cómo se llaman los? Vamos a llamar a la Clarita. Vamos a llamar a la Clarita. Hola, don Pepito. Hola, don José. Pasó que por mi casa, por tu casa. La Clarita, Clarita. Vamos a ver si nos contesta la Clarita. La Clarita, abuso. Monochito, llámame. Hola, Clarita, ¿cómo está?
1: Es un llamado de Gina. Hola, monochito, ¿estás yendo trabajando? Ya,
0: chaito,
1: gracias.
0: Ya, chao, que con K, era. Clarita, la más linda de todo el mundo mundial.
1: Gracias, amorosito. Supiera, y tú lo que deseas salir de noche para poder escucharte.
0: Linda, preciosa. ¿Cómo está, Clarita?
1: Ahora ando con el mote de May trabajando hasta ahora, tú sabes.
0: Sí, por supuesto. Quiero contarle, amigos míos, que Clarita es una gran amiga de hace muchos años que estamos en contacto. Ella está en este minuto, ella es una fiel auditora de la Radio Carnaval, que antes no escuchaba en la radio ahí, en Curicó, así que le mandamos un gran saludo, Clarita. ¿Dónde anda vendiendo su producto, mi amorcito?
1: Ahora ando aquí en la ¿cómo se llama esta? En el portal, le llaman para adentro, sector Rauquén.
0: Eso, Curicó. Qué lindo. Oiga, primero que todo, ¿cómo está la salud? ¿Qué es lo importante?
1: Bien, salí la semana pasada, pero me resfrié, así que me cuidé, pero ahora estoy bien.
0: Qué bueno. ¿Se vacunó, Clarita?
1: No. Le tengo miedo.
0: No. No. Oh, ¿cómo? ¿De verdad que le tiene miedo?
1: No, que el año pasado me resfrié, me estuve dos semanas en cama, así que no, este año dije, no me vacuno.
0: No se va a vacunar. Mire, yo le aconsejo, Clarita, que se vacune igual. Miren, la única forma en que...
1: Ah, pero, míreme,
0: ya,
1: por ir hablando con usted, morecito.
0: Ya, no, pero... Dígame nomás, si yo no tengo problema, yo aquí le espero hasta las 12 de la noche, si quiere, ni un problema.
1: No, eres un joven, pero no. Ah, así no. Que sigamos conversando nomás.
0: Ya, morecito. Ningún problema, pero grítele a todos, ¡al mote, May! Grítele para que no se aísle la clientela.
1: ¡Mote, May! ¡Pela verme! ¡Y calentito! Eso.
0: Esa es mi Clarita, miércale. Buena, Clarita. Oiga, le mando un saludo muy, muy especial y gracias por escucharnos. Ella está en Curicó. ¿Cómo está Curicó? Llovió hoy día en Curicó, ¿no?
1: Llovió, pero ahora no. Por eso salí a trabajar.
0: Ah, qué bueno, Clarita. Mi amorcito, te mando un abrazo para que siga trabajando. Le vamos a regalar la canción que usted quiera, mi amorcito. ¿Qué le gustaría escuchar?
1: Mira, amorcito. Te lo digo sinceramente, me hallaba la hora, bueno, el lunes salí, ahí te fui escuchando por el camino.
0: ¿Ya?
1: De regreso ayer, te escuché por el camino.
0: Mire qué lindo.
1: Y seguía escuchándote y como no funciona la radio aquí en Curicó,
0: no
1: te escuchaba, pues, entonces en el teléfono a veces se me olvidaba. Pero era una gana de escucharte cada vez que salgo de
0: noche,
1: te escucho.
0: Muchas gracias. Yo vi Clarita y dije, no, es la Clarita de Curicó, qué lindo, Clarita. Nosotros
1: estaba esperando que fueran las 9 para poder escribir.
0: Qué lindo. Eso, mira, Clarita, te mandamos un besito. Clarita, para ti nomás, pero escúchame, para ti nomás. Ya, mira, te voy a mandar un besito y... y un abracito bien rico, así como de esos ricos que... ¡Ah, de eso!
1: Si yo te lo abrazo, amorcito, de eso, que yo también lo doy.
0: Muy bien, mi amorcito. Oiga, ¿qué canción quiere escuchar, Clarita, para que siga?
1: No hay problema, si estoy aquí.
0: Ya, mi amor. Ve. Ya, ¿qué canción quiere escuchar?
1: Amorcito, dígame. Que viene una clienta, pues ve que ya me hablaron, me tuve que devolver un poquito.
0: Sí, bancale nomás. Oiga, siempre cuando hemos hablado...
1: Estoy hablando, deje contarle, Mauricito. Estoy hablando con el Mauricito de la Radio Carnaval. Con él estoy conversando. Es que somos amigos de años, entonces
0: sí,
1: ahora estamos hablando. ¿Ves?
0: Eso. Le mandamos un saludo ahí a la clienta. Ahí, el mejor mote May de todo Chile está en Curicó.
1: Aquí está la taza. Dos
0: casas,
1: ya.
0: Eso, oiga, pero siga trabajando ahí, pues dígame qué canción para que la escuche ahí con la amiga, ni un problema. ¿Qué canción le gustaría escuchar?
1: La familia es Pumorecito.
2: La familia. Ya, mi amor.
1: De los Pimpinela.
2: Ya, mi amorcito. Un gran saludo para usted, Clarita. La queremos mucho. Y no se olvide nunca de nosotros, que nosotros nunca lo vamos a olvidar de usted.
1: Yo jamás me voy a olvidar de ti, Morocito. De... Eso tenlo por seguro, que no, nunca me olvido de ti.
2: Qué lindo. Y que le vaya, que... Clarita, y te, pero para ti nomás, para ti nomás, que te vaya la raja siempre.
1: ¡Mierda!
2: Ya, mi amorcito. Gracias. Te mando un besito. ¡Chao, Clarita! Gracias. ¡Eso! ¡Chao, mi amor! ¡Gracias! La Clarita. No estamos saliendo en Curicó, pero ella igual se la rebusca, va escuchando. ¿Cómo no lo voy a querer, cabrón? Salud por eso. ¡Perdón! Perdón, perdón. Vamos aquí con tecito con canela, ustedes saben.
3: Hoy estamos festejando.
2: Qué lindo el llamado.
3: Entra ya, no tengas miedo.
2: Muchas gracias, de verdad, chiquilla, gracias.
3: No te asustes.
2: Hacemos el programa con mucho cariño todos los días. Mira, la Clarita.
3: Somos pocos, pero buenos.
2: Una persona que se escuchaba que igual sale a trabajar con viento, con frío. Grandes auditores que dejamos ya en Carnaval Curicó, al igual como en Calama, en varias partes, en Rancagua. Toda la gente de Ovalle que escucha siempre la radio, de con Barbalabra que llegamos hace poco con Barbalabra. ¿Sí? Lindo también. Los quiero a todos. Los quiero a todos. ¿Por qué no nos vamos a vivir todos juntos en una casa, cabrón? Todos los que me están escuchando, güey. Este próximo 19 de junio cumplimos 9 años aquí en la Carnaval. ¿Qué me está en la casa todo esto?

0: Buenas noches, amigazo. Oiga, amigo mío.
1: ¿Qué le pasó?
0: ¿Usted sabe dónde tiene una casa? Y esa casona es grandota. Ahí podíamos ir todos, caripales. Sí. ¿Qué pasa? Sí. Vamos todos para allá, para esa casona grandota. ¿Usted tiene chip libre ahí?
1: No sé si te dan permiso para ir a ti, viejo. Ya estoy entrando a dudar ya.
2: Una muestra de cariño.
1: Cualquier cosa te paso la Morocho Car, no. Esa chibili.

0: Sí, qué lindo. 21 horas con 22 minutos en su Radio Carnaval a esta hora de la noche.
1: ¡Aló!
0: ¡Aló! Muy buenas noches.
1: ¡Hola, mi corazón! ¿Cómo estáis?
0: ¡Margarita!
1: ¿Cómo estáis, mi regalón?
0: ¡Margarita! ¡Margarita! ¡Mijita rica! ¿Cómo estáis, pues, Margarita?
1: ¡Tanta tu voz!
0: ¡Tanto tiempo, Margarita! ¡Por Dios! ¿Cómo te ha ido?
1: Sí, porque se meten eso, no sé cuánto, que a las 7, a las 9, no sé.
0: Claro, no sé qué es lo que pasa, Margarita, qué es lo que pasa.
1: Sí, pues, antes uno te llamaba y levantar, tiro la línea por morochita, ahora sí. No, hay que esperar, claro. esperar.
0: Pero, mi amorcito, mira, por ti puedo hacer lo que tú me pidas. Tú me dices algo y yo lo hago.
1: Ya.
0: ¿Qué te gustaría hacer? ¿Que volvamos como antes para que levantar la línea cada rato? ¿Ni un problema? ¿Así te gustaría?
1: Sí, exacto, morochito.
0: Perfecto.
1: Porque hace mucha falta.
0: Tus deseos son una orden para mí. Mañana vamos a tener el teléfono activado para ti, mi amor.
1: Ya, aquí lo voy a verlo, ¿ah?
0: ¿Eh? Sí, pues lo que tú quieras. Lo que tú quieres. Cuénteme, Margarita, ¿cómo ha estado la salud, la familia, los niños, los animalitos, el 4x4, la camioneta, el camión que tiene? ¿Cómo le ha ido?
1: Todo bien, morosito. ¿Y su gente cómo está?
0: Todo bien, también, todo bien.
1: Qué bueno.
0: Mi mamá estuvo de cumpleaños el lunes.
1: Mira, feliz cumpleaños para tu mamita.
0: Sí, ahí tu suegrita, vos, okay. tú cachai.
1: Pues, sí, porque el lunes, como si nadie te podía llamar, tú.
0: Claro, es que el lunes, claro, celebramos a mi mamá y todo eso. Tuvo mi mamá de cumpleaños. Todavía estoy comiendo torta, oye.
1: Qué bueno.
0: Todo bien. Una torta hecha por mí. Con estas manitos le hice una torta a mi mamá.
1: Ya,
0: No, sí, pero oye, Margarita. ¿Usted supiera lo que estas manos hacen? ¡Upa!
1: Tendría que verlo.
0: ¿Sí? ¿Qué quieres ver, mis manos?
1: Lo que hagáis, pues cocináis también.
0: También cocino, hago el aseo, hago las camas, hago muchas cosas.
1: Sí, pues no, tenéis que cooperar, si no te voy a llevarte todo el día durmiendo.
0: Pues. No, eso también, sí. Es verdad. Venga, Margarita, cuénteme, ¿cómo ha estado? ¿A qué debemos?
1: Quería, por eso que mi sobrina te mandó que me llamara y porque quería saludar a mi sobrina Patricia López Yanca, que hoy día se cumple 16 añitos.
0: Mire qué lindo, Patricia Yanca se llama, ¿verdad?
1: Patricia López Yanca,
0: muchas felicidades de aquí, de tu tía que te ama, que te desea lo mejor del mundo mundial, ¿verdad?
1: Sí, que la saluda su madrina.
0: Ah, su madrina.
1: Geraldine.
0: Ah, ya. Ya.
1: Y la otra sobrina, Xiomara.
0: Ya.
1: Su abuelita Manuela.

0: La Manuela, mira, ahí estamos.
1: La Manuela, la Manuela, su hermano Arce, su papá Darío, su mamá Daniela, mira, y su tía Margarita, que la ama mucho.
0: Sí,
1: es
0: sí,
1: una niña tan especial.
0: ¿Ya?
1: Sí, qué muy tranquila.
0: La tía, ¿cuánto me dijo? La tía Carmen.
1: Yo soy la Margarita, a mí me conocen por la Margarita.
0: Ya, no te enoques. Mi Carmencita, linda. Ya, o quieres que no, sí, ella me dijo que le dijera Margarita, no Carmen. No.
1: Sí.
0: Pero cuando son las Carmenes, ahí quiere que le salude, porque ahí pilla, boca.
1: Ahí sí, po. Al toque,
0: boca. Al toque, pa, ¿qué pasa? Sí. Bueno, Margarita. Sí. Te mando un gran beso, mi amor. ¿Qué canción quieres escuchar, mi amorcito? Pídame lo que quiera.
1: Disparo. Corazón de piedra con el grupo Disparo.
0: Corazón de piedra. Ya, mi amorcito, lindo.
1: Muchas gracias por atenderme, amorosito, tantas lunas.
0: Sí. Yo pensé
1: me encanta escuchar tu voz.
0: Yo pensé que me habías echado en olvido, Margarita, la verdad.
1: No.
0: Yo dije, la Margarita, a lo mejor no.
1: Todos amores míos, los que trabajan en la carnaval, como el Cedita, como el Guatón Meche, como el.
0: Espera, ¿cómo que el Guatón Meche?
1: Parece,
0: ¿cómo?
1: Parece Meche,
0: ¿qué
1: con la mecha que tiene Guatón Meche?
0: No, José Enrique se llama. ¿Cómo Guatón Meche? Oiga, no, sí, está más delgado de la oreja, pero está más delgado un poco. Margarita, te mando un beso, mi amor.
1: Ya, muchas gracias por atenderme, gracias, chao.
0: Oiga, Margarita.
1: ¿Ah?
0: Pero cómo tanto tiempo sin escucharla, mi amor, y ni un besito.
1: Te amo.
0: Tírame un besito que sea, no sea apretada. Eso, mi amor. Chao, mi amor, te amo.
1: Igual, chao.
0: Chao, Margarita. La Margarita me pidió que mañana ella quiere llamar por el teléfono y hablar conmigo. Sus deseos van a ser órdenes para mí mañana.

0: 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Hacemos una pausa, ya volvemos.
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1: En su Radio Carnaval ya son las 21 horas con 33 minutos.

0: Cao León Lao. Ojalá que conteste Caroline. Aló, aló, aló. Aló, aló, aló. Aló, aló. Aló.
1: Hola, Luisito.
0: Muy buenas noches, estimada contribuyente. ¿Cómo está usted?
1: Bien,
0: como decís, qué bueno, sí. Usted que me tenía abandonado, tanta plata que está ganando, oiga.
1: Ojalá,
0: amor,
1: sí.
0: ¿No?
1: Ojalá esté ganando
0: esta
1: plata.
0: Oiga, Anita, le puedo pedir un favor, mi amor. No sé si me está hablando por mano libre o no, pero le escucho lejos, mi amor. Le escucho lejos.
1: En altavoz.
0: En altavoz. ¿Le puede sacar el altavoz o está ocupadita?
1: No hay problema, si yo vivo solita.
0: Ah, ya, perfecto, sáquele el altavoz nomás, mi amorcito, gracias. Para que no escuche. Ahí sí, panita, ¿cómo está, mi amorcito? Ahora sí le escucho bien.
1: Súper bien, morochito.
0: Qué bueno.
1: Acordándome siempre de ti, te escucho todos los días.
0: No le puedo creer, ¿y por qué se acuerda de mí? ¿Qué hice yo?
1: Porque nosotros nos conocimos en el carnavalazo, ¿no te acuerdas?
0: Ajá. Usted fue
1: en la casa grande, cuando yo le dije que lo invitaba para que se quedara acá, porque me dijo que no tenía dónde quedarse.
0: Sí, sí, sí. Aparte
1: y
0: que
1: usted me dijo que tenía un problema.
0: ¿Qué le dije a él? ¿Qué le dije?
1: Usted me dijo que el problema que usted tenía, que no usaba pijama para dormir.
0: No.
1: Nunca se me va a olvidar.
0: ¿Le dije eso de verdad?
1: Obvio, morecito.
0: No.
1: Ahí quedó la risión, pues, sí, para que te digo.
0: Sí, sí. Sí, me acuerdo. No. Lo que le dije era que no andaba con mi pijama. Por eso no me podía quedar. No, sin pijama. No, sí. Aparte, soy más friolento, voy a andar sin pijama. No.
1: Cierto, uno tiene que llevarlo para todos lados su pijama, yo también. Sí. No lo dejo.
0: No, sí, mire. Hay que llevar su pijama, su cepillo de dientes.
1: Su cepillo de dientes y su ropita interior.
0: Y su calzoncillo, sí.
1: Obvio.
0: Usted
1: eso lleva, es lo más importante.
0: ¿Usted llevaría calzón o colales? La verdad, ¿para qué estamos con cosas que...? Depende. Ah, depende.
1: Depende la ocasión.
0: Depende, ah. Sí, pero ese día del carnavalazo, óigame, que me saqué foto en el carnavalazo, niña, por Dios.
1: Me saqué más fotos que cuando me bautizaron.
0: No, pero... Sí. Fui...
1: No, pero estuvo muy lindo el carnavalazo.
0: Estuvo buenísimo.
1: Lo pasamos súper bien.
0: ¿Qué se ha escuchado del carnavalazo por allá en San Felipe? ¿No se ha escuchado nada?
1: Hasta el momento nada, pero de que hay carnavalazo, si Dios quiere, sí.
0: Ah, hay carnavalazo,
1: pero,
0: mira.
1: Sí, pero todavía no han dicho nada, pero
0: ya,
1: no de hay... que hay carnavalazo, dicen que sí.
0: Ya, o sea, hay carnavalazo, pero todavía no han dicho nada todavía, ya.
1: No han dicho nada que se viene, pero de que se viene carnavalazo, sí.
0: Ah, mire,
1: Si Dios lo quiere, sí.
0: Qué bueno. Hay que ir abrigadito porque pucha que hace frío
1: para
0: allá.
1: Así que te vamos a esperar acá.
0: Ojalá me inviten, sí, usted sabe que los cabros allá son.
1: Bueno, te invito yo, amorcito, ¿cuál es el problema?
0: Ah, sí, también. Gracias, obvio, Anita. Gracias. Yo no sé si habrá otra persona allá en San Felipe que me quiera invitar, pero si usted me invita, yo encantado la vida voy. Ni un problema.
1: Lo único... Acá hay mucha gente que te quiere, morochito. Sí. Acá eres muy escuchado.
0: Muchas gracias, mi amor.
1: ¿Qué quieres que te diga?
0: Lo único que me gustaría rescatar es lo que pasa es que yo llevé un vaso de mi casa para allá. ¿Ya?
1: Ah, y lo que dices feo como recito con el vaso.
0: No,
1: de todas maneras.
0: Ojalá.
1: No creo que lo recuperes.
0: No, si lo quiero recuperar. Después de un año debe estar ahí mi vasito. Se lo pasé.
1: Debe estar esperándote ahí en la mesa.
0: Se lo pasé a una niña que estaba ahí. Me dijo que era niña, por eso. Hola, niña. Hola, Juanito, ¿cómo están?
1: A lo mejor no era niña, por
0: amor. No, sí era niña, sí, no. Sí, me consta que era niña. Me consta. Y después no la vi más, pues se puso a bailar con la amiga y se me perdió el vaso.
1: Ahí perdió amiga y perdió
0: vaso,
1: perdió pan y pedazo.
0: Claro. No, después me dijo, ¿qué fue lo que me dijo la niña? Me dijo, uy, sí, ¿qué? Me dijo, me dio frío. Y yo le dije, abríguese, boludo. Y después me pegué la escurrida y dije, no, te paso la chaqueta.
1: Quería que la abrigaras con
0: morochito. Claro, ahí yo dije...
1: Obvio,
0: ¿no? Sí, ahí la tuve que abrigar. No hay problema. Oiga, sí, es que hay que ser solidario.
1: La escurrida es gratis, morochito, por Dios.
0: ¿Había que escurrirse?
1: Obvio,
0: ¿no? No, yo dije que... como soy solidario, dije, no, venga para acá, yo le voy a abrazar, ningún problema. Soy solidario, ningún problema. Venga, mi amorcito.
1: Ni por eso te devolvió el vaso.
0: No, No, el domingo voy a ir a hacer un pirutín a los Andes.
1: ¿Cómo a los Andes, está? Sí, te estaba escuchando.
0: ¿Cómo está el tiempo por allá, mi amorcito?
1: Hoy día llovió, pero no mucho.
0: Ya, no, pero yo creo que voy a andar por allá como la como las 10, porque si digo 11 voy a ser como las 10.
1: Ah,
0: diez,
1: ya.
0: Como 10.
1: Dejémoslo sí, ahí la, nomás, sin comentarios.
0: Como las 10, hasta la tarde, noche, más o menos, así que voy a ir abrigadito mejor. Sí.
1: Tienes que abrigarte porque para acá es muy helado.
0: Ya, mi amor, si te voy a ir
1: el sol y ya se viene, pero el frío.
0: Ah, ya, mi amor.
1: Te lo encargo.
0: Buen dato, buen dato, buen dato. Oiga, mi niña hermosa.
1: No queremos que te enfermes, morosito.
0: No.
1: Porque tú nos haces nuestras tardes muy felices y alegres.
0: Linda, mi amor.
1: Eres lo máximo.
0: Gracias. Ojalá mi jefe está escuchando, jefe, ¿no? No, oiga, mi amorcito, ¿quiere escuchar?
1: Es cierto que no haga oído sordo.
0: ¿Quiere escuchar alguna canción, enviar saluditos a alguien, Anita?
1: Bueno, saludar a toda la gente de acá, de porque yo vivo exactamente en Panquehue.
0: ¿En Panquehue? Ah, por ahí voy a pasar, sí, el domingo. Voy a
1: ¡Anita! Vivo cerca de los manantiales.
0: Mire, justamente voy a pasar por ahí. ¡Anita! Voy a pasar por ahí.
1: Ahí como... tiene que gritar, pues ya, claro.
0: Voy a gritar. ¿Dónde están los manantiales? Por ahí, ¿cierto?
1: Sí, a la... cerquita del jabalí, al ladito abajo vivo.
0: Del jabalí, ya, vamos ya.
1: Ahí tiene que gritar, Anita María,
0: ¡Anita
1: vengo.
0: María! Y mire, un poquito más allá, nosotros siempre sabemos dónde pasamos a comprar empanadas por ahí. Puta que son ricas las empanadas, unas empanadas.
1: Ah, sí, venden empanaditas.
0: Sí, pues sí, no, todo bien. Vamos a pasar por Panquehue entonces el domingo temprano por ahí. Pues, mire, cuando pase por ahí por Panquehue, vamos a tocar la bocina.
1: Ay, yo voy a decir, ahí va mi morochito lindo.
0: Ahí vamos a ir nosotros, sí, ningún problema. Oiga, mi amorcito, ¿qué canción quiere escuchar, mi amor?
1: A mí me gustaría escuchar, morochito, La Carretera.
0: ¿La Carretera de quién? ¿De los peregrinos?
1: Los peregrinos del amor. Ya, ni un problema.
0: Si para eso estamos, mi amorcito. Si usted aquí pide, ni un problema. Anita, que esté
1: y
0: muy bien. Que
1: lo mejor a ti y gracias. Que siga siendo esa persona tan linda que
0: muchas
1: eres.
0: Muchas gracias. Ya, mi amorcito. Besitos, cuídese.
1: Besitos, bendiciones. Chao. Para ti y tu familia.
0: Abrígate, Anita, abrígate.
1: Chao.
0: Qué linda la gente allá del Baila con Cagua. Excepto a la persona que se llevó mi vaso.

0: las carreteras.
1: Hoy día estaba así.
0: No sé si estás con otra.
1: Hoy día estaba así.
0: Si yo supiera.
1: Oye, habrá llegado mi compadre, ¿se acuerdan del camionero que se iba más? Ahora que... Me acordé del amigo camionero que iba al sur, de Antofagasta al sur. ¿Habrá llegado este viejo, no?

0: Estamos en vivo en su Radio Carnaval hasta hora de la noche. ¿Saben a quién vamos a llamar? Vamos a llamar a nuestra gran querida amiga Julita González, que siempre está con nosotros ahí todos los días. Llamemos a Julita González para saber cómo está la Goldita González, siempre ahí con nosotros. Julita, te estamos llamando. Julita González, está lloviendo. No contesta la Julita González.
1: Aló, Morochito.
0: No contesta.
1: ¿Cómo que no contesto, Morochito?
0: Debe estar roncando, estar durmiendo la Julita. No, debe estar roncando, ¿no? Sí. ¿Aló? ¿Aló?
1: Hola, Morochito, estoy aquí,
0: pobre. Julita.
1: Todos los días, Morochito.
0: ¿Cómo? Mi amorcito, que no la escucho bien. ¿Qué secretita?
1: Bájale un poquito.
0: Bájale un poquito. ¿Con quién está, Julita? ¿Me está engañando? ¿Aló? ¿Julita?
1: Aquí estoy, Morochito.
0: Me está engañando, mi amor. ¿Con quién está ahí? A ver.
1: Sí, te estoy engañando con mi nieta, Morochito.
0: ¡Oh! ¿Cómo se llama?
1: Con una de mis nietas.
0: ¿Cómo se llama?
1: Se llama Javiera.
0: Javierita, ¿cuántos años tiene la Javiera?
1: Javiera, ¿cuántos años tiene? 11 años tiene.
0: 11 años, ¿y puedo hablar con ella o no?
1: Aquí está,
0: vos. Ya, pásenla ahí para conversar con ella, vos. Javierita.
2: Hola,
0: Javiera, ¿cómo está?
2: Bien, ¿y usted?
0: Bien, mi amor. ¿Cómo se porta la abuelita?
2: Bien.
0: Ya, ¿la saca a vaciar o no? ¿Le compra dulce, todo eso, o es apretada?
1: Si es que yo les compro dulce, soy muy apretada.
0: ¿Cómo es?
2: A
0: veces. Julita González. Ya, oye. Y Javierita, y le compra muñequita, la saca al mall, la lleva al parque, ¿o no? ¿O es apretada la abuelita? Cuéntale la verdad.
2: Está apretadita.
1: No, Morochito,
0: yo
1: nunca vamos al mall.
0: No, pero ¿para qué la echaba ya? No, o sea,
1: ¡ay, Morochito!
0: No, si le tiene...
1: Es un gusto de verdad que me haya llevado, Morochito.
0: No, porque vos, Julita, muchas gracias por escucharnos.
1: Una vez te hablé y te dije, va a ser la primera vez que te hablo, sobre toda una vida aquí, sentada escuchando, bueno, aquí escuchándote a ti, sentada aquí en la misma silla que estoy, cuando mi esposo quería estar sentado en el sillón.
0: Sí, mi amorcito.
1: Así que yo aquí escuchándote hasta que, bueno, hasta algunos años, ya que de sola voy para los 2 años.
0: Sí.
1: Pero de ahí que yo puedo
0: Julita,
1: hablar contigo.
0: Ya Julita, escúchame una cosa. ¿Estás con mano libre o con altavoz?
1: ¿Ah?
0: ¿Estás con altavoz o mano libre?
1: Con altavoz.
0: ¿Le podís sacar el altavoz, porfa, para escucharte mejor, mi amor, que no te escucho bien?
1: Ya, ok.
0: Sácale nomás el altavoz.
1: Ya, ahora sí, Morochito.
0: Ahora sí, mi amorcito, ahora sí que le escucho. ¿Qué me decía?
1: ¿Ahora sí me escuchas?
0: Sí, súper bien. ¿Qué me decía, mi amor? Julita.
1: Te contaba que aquí te escucho siempre yo sentada aquí solita.
0: ¿Ya? Sí, te estoy escuchando, dale. Julita.
1: Ya. Entonces, lo que pasa es que te decía yo que alguna vez te llamé y me dijiste, bueno, ¿qué le va a hacer? Ya, conversamos.
0: ¿Ya? Dale nomás, si te estoy escuchando, dale.
1: Y eso, pues, Morochito, y de ahí que no he dejado de hablar contigo.
0: No, mi amor, muchas gracias.
1: Tú a veces me contestas, yo soy feliz, lo mismo, montones de veces, me entretengo así con el programa.
0: Muchas gracias, Julio. Trato de responderle a todos los auditores por el tiempo que ustedes se dan.
1: Te voy a contar algo yo.
0: ¿Qué le pasó, mi amor? Julita, escúchame por el teléfono, mi amor, porque si me
1: yo
0: escucha...
1: Yo mañana voy a viajar a Colina, Morochito. ¿Te acuerdas que una vez que hablé de allá?
0: A ver, cuénteme, a ver qué le pasó, a ver. Julita, pero escúchame por el teléfono, mi amor, porque si no los vamos a perder, ¿ya? Escúchame por
1: ya,
0: el teléfono.
1: Y sí, aquí estoy.
0: Ya, mi amor. ¿Qué me decía? ¿Por qué voy a viajar a Colina?
1: Te decía que voy a Colina. Mañana, el sábado, está el cumpleaños mi nieta, la que tiene Down.
0: Ah.
1: Una vez te mandé una fotito de ella y yo.
0: Sí, sí me acuerdo. Yo también tengo un sobrino con Down, mi amorcito. Panchito, sí, Panchito se llama. Panchito, que me está escuchando allá en Limache hasta ahora. Me escucha todos los días.
1: Va a cumplir 15 años ella.
0: Ah, no, no, mi sobrino es más viejo, sí, este es más viejo.
1: Ya. Va a cumplir 15 años, Marochito, así que el sábado a ver si te llamo de allá de Colina.
0: Ya.
1: Para que le mande un saludo.
0: Pero por supuesto, mi amorcito, ahí me manda un mensaje nomás y ahí le mandamos un saludo, ni un problema.
1: Ya, pues,
0: no se haga problema por eso.
1: Es un gusto que tú me llamaras, estoy contenta.
0: Mi amorcito, muchas gracias.
1: Estoy contenta, porque siempre te lo digo, yo soy feliz escuchándote, me entretengo, te acompañar hasta que tú llamas al programa.
0: Sí, mi amorcito, me consta eso. Julita, te mando un beso para que continuemos con el programa, porque tenemos que ir a los cómplices del amor. Quisimos llamarte y desearte una linda noche y que te vaya muy bien el sábado allá en Colina, ¿ya?
1: Ya, amorcito.
0: Ya, mi amorcito.
1: Muchas gracias.
0: Besito.
1: Feliz,
0: eso. Besito. Cuídese. Chao, chao, gracias. Muchas gracias. Grande, Julita. 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Hacemos una pausa. Ahora sí tienen que enviar los mensajitos para los cómplices del amor.
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1: En Carnaval FM son las 22 horas con 4 minutos.

Estamos en los cómplices del amor a esta hora de la noche. Bienvenidos, bienvenidas cada uno de ustedes, nuestros grandes amigos que sintonizan Radio Carnaval a esta hora de la noche. Y por supuesto, querido Morochito, ¿cómo estás? Quisiera en esta noche, si fuese posible, escuchar un tema de Franco Simone para José, mi esposo, con mucho amor, Andreina. Un gran saludo para ustedes, chiquillos. Grande saludo para todos los amigos de Placeres a esta hora de la noche. Estamos escuchando hasta ahora y le damos la bienvenida a cada uno de ustedes para escuchar estos cómplices del amor hasta las 23 horas en la que más se escucha.

Estamos con nuestra amiga Claudia, que es de La Calera. Hola Claudia, ¿cómo estás? Gusto saludarte. Muchas gracias por estar con nosotros hasta ahora en Carnaval, estos cómplices del amor. Hola, ¿cómo estás? Quisiera pedirte una canción, si puedes tocar una canción de Los Temerarios, solo para escucharla, que esté muy bien, muchas gracias. No, gracias a usted, pues gracias a usted, Claudita, por estar con nosotros escuchando esta música que ustedes programan, solicitan a través de nuestro número, que es el 84 89 09 79.

Estamos en Los Cómplices del Amor. Hoy me pidieron una canción que hace bastante tiempo no la escuchábamos y no la programaban. Una canción de G&T que se llama No Hieras Mi Corazón. Aquí en su radio Carnaval, son Los Cómplices del Amor. Víctor, ¿cómo estás? Gusto saludarte desde San Antonio, aquí el puerto de San Antonio. Juanito, escuchando Los Cómplices del Amor. No se olvide, 84 89 09 79. Seguimos 22 con 16 minutos en su radio Carnaval.

ser su papito, me dice: te cuento que acaba de fallecer mi padre y me gustaría escuchar un tema de Gervasio, por supuesto, querido amigo, ya que él trabajaba en el campo acá en San Pedro. De antemano, muchas gracias. No, amigo querido, gracias a ti, gracias por darme esa información tan interna tuya. Para don Heraldo, en San Pedro era conocido como el Tiguo, así tal cual, ¿verdad? El Tiguo. Así que un gran saludo para ti, querido amigo. Y bueno, a pesar de todo, quiero enviarte un abrazo grande y lleno de cariño por la partida de tu papito. Sé que no existen palabras suficientes para aliviar un dolor tan profundo, pero quiero que sepas que estoy contigo y con tu familia en estos momentos de tristeza. Y ¿qué quieres que te diga? A través de la radio hemos compartido muchos momentos y para mí ha sido muy especial saber que al otro lado siempre había alguien escuchando, una persona como tú, acompañando y entregando su cariño. Así que hoy quiero devolverte un poco de esa compañía y decirte que nuestra compañía de aquí, de todos los que estamos haciendo Radio Carnaval, están contigo. Así que, querido amigo, un gran saludo para ti, para tu familia y nada, saludos para toda tu linda gente y por supuesto para tu padre, don Heraldo, que ya partió al descanso eterno. Jorgito, un abrazo, querido amigo. Asimismo, quiero manifestar mi cariño, mi respeto también a un amigo que a través estábamos revisando aquí las redes sociales y a eso de la... ¿A qué horas? Voy a aprovechar la instancia para saludar a un gran querido amigo, Yocho Cadima, un quinterano de corazón, un cabro buena onda, también que publicó en sus redes sociales que hoy día a las 20:47, cuando nosotros estábamos acá, partió su mamita a su viaje eterno, partió en paz, sin dolor y rodeada de sus seres amados. Así que un gran saludo también para Yocho Cadima en Quintero, un gran querido amigo que también ha partido su mamita, así que, escucha, ¿qué quieren que le diga? Muchas veces nosotros estamos acá en la radio, entregamos felicidad, entregamos tristeza, y aquí es donde hay que fortalecer aún más y cada día más la amistad que tenemos. Yo feliz de ser un comunicador, que a través de las palabras muchas veces entregamos cariño, entregamos fuerza, entregamos tranquilidad. Pero muchas veces estos momentos son los que hay que estar más aún con cada uno de ustedes. Querido amigo, yo echo a Cadima y también a Jorgito, te envío un gran saludo, querido amigo.

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Estamos presentando a cada uno de ustedes estos cómplices del amor. Buenas noches, Morochito, acá Mauricio, ya camino a casa con mi amorcito María José, escuchando como siempre Los Cómplices del Amor. Y también nos gustaría escuchar una canción de Leandro y Leonardo. Esto se llama Temporal de Amor.

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2: En Carnaval FM son las 22 horas con 35 minutos.

22:37 acá en su radio Carnaval, la que más se escucha. Hola, Morochito, buenas noches. Buenas noches, tantas lunas. Oiga, quiero escuchar una canción de José Luis Perales. Un saludo gigante a la gran mujer que es mi madre. Se llama Luz, desde La Calera, con cariño, la Fran por acá. Mira, un gran saludo para ti, Fran. Muchas gracias por estar con nosotros a esta hora de la noche, escuchando estos cómplices del amor. Así que un saludo para usted. Muchas gracias por estar escuchando Carnaval FM.

0: Wow. Son las 22 con 41 minutos aquí en su radio Carnaval. Está heladita la noche, ¿eh? Tengo heladita la nariz. me acabo de tocar la nariz, la tengo heladita. Tengo heladita la nariz. Patricia, ¿cómo estás? Gusto saludarte. Hola, Pati. Juanito, ¿cómo estás? Gusto saludarte en la Carnaval. Juanito, muchas gracias por acompañarnos todos los días. Quisiera escuchar una canción de Ricky Martin que se llama Te extraño, te olvido, te amo. Saludos para toda la gente que está escuchando en Quilpué a esta hora de la noche. Está Carnaval. 22:42. Seguimos. No se olviden nuestro número 84-89-09-79. Son los cómplices del amor a esta hora en Carnaval.
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Carolina, ¿cómo están? Está escuchando en Quintero, Carolina. ¿Cómo estás? Gusto saludarte. Buenas noches. Un gran saludo para ti. Carnaval FM está ahora presentando Los Cómplices del Amor en Quintero. Suena Carnaval y, por supuesto, esta canción de Cristina Aguilera.

Son las 22 horas con 51 minutos. Le vamos a enviar un saludo para los amigos de Ovalle. Hasta hora de la noche, ¿cómo están Ovalle? Uy, me imagino el frío que está pasando en Ovalle. Hasta hora de la noche, abrigarse, chiquillos, que esta noche va a ser heladita. Le enviamos un gran saludo para todos los amigos de Ovalle a esta hora de la noche, especialmente para Carlito ahí que está trabajando a esta hora ahí la locomoción colectiva. Así que te mandamos un gran saludo, querido amigo. Y por supuesto, aquí está su canción que usted nos pide a través de nuestro número 84-89-09-79. Son los cómplices del amor.

Son las 22:56 minutos en su radio Carnaval a esta hora de la noche. Somos quien la acompaña a esta hora en el Quisco también. Saludos, chiquillos, ¿cómo están? Gusto saludarlos a cada uno de los amigos carnavaleros que están allá. No se olviden que los cómplices del amor van los días lunes, martes, miércoles y jueves en la que más escucha su radio Carnaval. Querido amigo, ¿qué es eso? Eric, ¿cómo estás? Gusto saludarte acá en el Quisco, Juanito, escuchando fuerte y claro la Carnaval, con mucho frío, pero aquí se abriga con la buena música y sobre todo los cómplices del amor. Trabajando aquí en mi casita, yo trabajo en manualidades, así que gracias por la compañía que nos dan todos los días Radio Carnaval. Me gustaría escuchar un tema de Cristian Nodal, si es que alcanzamos el día de hoy. Si no, será para la otra. Querido amigo Eric, está sonando Cristian Nodal.

Estamos en Los Cómplices del Amor de su radio Carnaval. Nos vamos hasta Santiago de Chile. ¿Cómo estás, Carito? Gusto saludarte. Hola, Juanito, ¿cómo estás? La Carito por acá, escuchándote desde Santiago de Chile. Está súper helado por acá, así que te envío un abrazo, un beso. Muchas gracias por acompañarme en esta noche fría, aquí trabajando en mi casita. Y, por supuesto, quisiera escuchar una canción, si es que alcanzan en Los Cómplices del Amor, que es la música de Melendi con Carlos Rivera.

Wow. 23 con 4 minutos. 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Estamos escuchando Los Cómplices del Amor. El ángulo del día de hoy.

fueron los cómplices del amor en Radio Carnaval. 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
1: En la Carnaval, 23 horas con 16 minutos.

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Enjoy San Antonio. ¿Qué pasó? ¿Nos caímos? ¿Se cayó el satélite? ¡Satélite! Nos caímos, ¿no?

0: No caímos, parece, ¿no? ¿Sí? No caímos un rato, ¿no? ¿Se fueron a comercial en la radio? Nosotros estábamos cantando aquí con DJ Karaoke aquí. Estábamos meta cantando aquí. Estamos preparando el karaoke para mañana. 23:32.
1: Y con mucho sentimiento y cariño, desde la novena región de
0: Chile. Bueno, si nos caímos, pasamos de largo entonces, ¿no?

Valchito, ¿qué? ¿Qué estoy haciendo aquí, Valchito? Fuiste a ver el quincho por si se lo olvidó.

Si Panchito anda aquí en la calera, debe haber algo bueno. Una de dos. Hay un mambo bueno o se le mojó el quincho. Voy por la dos.

0: Me van a creer que solamente se había caído la señal de la radio Carnaval de Viña del Mar, así que tenemos que ir a las pausas de las más carnavales. Nosotros seguimos aquí, los vamos a estar esperando, ¿eh, chiquillos? Apúrense que nos estamos esperando.
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2: En la Carnaval, 23 horas con 47 minutos.

0: Parece que están enojados con el marito el carnalero por acá, que no lo saludan. Pues. Parece que no valen nada los saludos míos, valen nomás los otros. Acuérdate nomás que el 19 tenemos una misión, 19 de junio, compadre.
1: Marito el carnavalero envió un mensaje el día de hoy y el otro mensaje lo envió el 3 de junio. O sea, lo mandó hace una semana atrás. Y se anda mandando ahí la baraja. No, compadre, si no le está tocando, no es culpa mía. No se esté descargando conmigo, compadre. Monochito, saludos, monocho. Que tengas un buen regreso a casa junto a su mamita. Soy Luis Eberto de la Buena Luchito. ¡Ya nos vamos!
2: Gracias, Monochito. Estuvo muy buena la música, muy buena la programación. Mañana te estoy escuchando. Que llegué bien a casita con el DJ. Buenas noches. Ahí
1: sí, gracias.

Bueno, Chito, ¿cómo estás aquí escuchándonos? Que tenga un lindo regreso a su casa aquí trabajando la Mary. Saludos a nuestra gran querida amiga Mary Tapia. Saludos, Mary Tapia, desde Melbourne, Australia. A esta hora ya está tomando 11 ya la Mary Tapia.

0: puta con ese ánimo. Puta, compadre, ¿qué pasó, maestro Franco?
1: Bueno, amorecito, ¿cómo está, maestro?
0: ¿Cómo está, maestro Franco?
1: Ay, maestro, que hace frío,
0: ¿no? No me diga.
1: Está helando brígido. Está brígido.
0: No, le puedo creer.
1: Está como para tomarse algo fuerte, maestro, a la roca.
0: Para tomar algo.
1: Pero, como ya tomo tu artecito, no, maestro. Tecito.
0: Tecito.
1: Lo que tiene que tomar usted, maestro.
0: Sí,
1: no,
0: oye, maestro Blanco, el domingo voy a andar por allá. El domingo voy a andar por allá por los Andes, viejo. Voy a andar por los Andes el domingo. ¿Cómo va a estar? Voy a tener que ir más abrigado que un esquimal, si aparece.

0: cachai que nos vamos.
1: Buena, buena, bolochito. Ah. Por aquí el Oscar. Ah. Hoy quisiera mandar un saludo a mi amiga Jocelyn. Ah. Una amiguita. Una amiga. Somos todos carnavaleros.
0: Bueno, padre. No estás tomando que mañana igual se baja. No estoy tomando, niño, por Dios. No, no, para la gente que está escuchando a mi amigo Oscarito acá, mi amigo, lo que pasa es que él está hablando así porque hoy día fue al dentista. Y todavía tiene un poquito de gas. Todavía tiene un poquito adormecida la boca, por eso habla así.
1: Buena, buena, bolochito. Por aquí el Oscar. Hoy quisiera mandar un saludo a mi amiga Jocelyn, una amiguita, una amiga. Somos todos carnavaleros.
0: Y compadre, pues,

nos vamos. Cuídense. Lo quiero mucho. Será hasta mañana.

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1: En Carnaval FM son las 0 horas con 32 minutos.

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1: En la Carnaval es la 1 de la madrugada con 2 minutos.

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1: En la Carnaval es la 1 de la madrugada con 33 minutos.

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1: En su radio regalona, son las 2 de la madrugada con 2 minutos.

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1: En su radio regalona, son las 2 de la madrugada con 30 minutos.

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1: Esta es la hora en su Radio Carnaval, 3 de la madrugada, con un minuto.

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1: Esta es la hora en su Radio Carnaval, 3 de la madrugada con 33 minutos.

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1: En su radio Carnaval, son las 4 de la madrugada con 4 minutos.
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1: En su radio Carnaval, son las 4 de la madrugada con 32 minutos.

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1: En Carnaval FM son las 5 de la madrugada con 2 minutos.

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1: En Carnaval FM son las 5 de la madrugada con 31 minutos.

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1: En su Radio Carnaval son las 6 de la mañana con 3 minutos.

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0: Amigo Meche.
1: Hola.
0: Vamos por otro día más, amigo Meche.
1: Hola, amigo.
0: Junto a la Radio Carnaval. Por acá su amigo José Cisterna, terminando el turno. Abrazo, Meche. Póngale bueno.
1: Un abrazo, amigo mío. Muy buen día, Radio Carnaval. Buen día la que más se escucha. Hola, hola. Buen día, Radio Carnaval. Hola, hola. Hola.
2: Aquí comienzan los jueves retro.
3: Y permítame, compadre Meche, saludar como siempre a mi mamita, a mi compadre y amigo personal, el Janito, a la tía Daisy, a las chicas superpoderosas, a Anita Veroiza, a Sanberry y a todos los carnavaleros. Gracias, Meche.
1: Un abrazo, amigo mío. Buen día,

0: Enrique Hidalgo Reyes. Oye, perrito, ¿no está saliendo la radio canal aquí, Bahía? Estoy de la... como de 10 para las 5.
1: 10 para las 5 hablando. Vamos a ver qué pasa, amigo.
2: Y así de esta manera.

0: la que te estáis perdiendo, Carlos. Buenos días.
1: Buenos días, buenos días, Meche. Este heladito, Juan. Pero aquí vamos a la chamba. Este fin de semana se trabaja, Meche, ¿eh? Así que hacerse el ánimo no más. Gracias a Dios, hay peguita. Queda poca, sí que me van a tener que pasar un ratito, pega, Meche. Un abrazo, cumpa, siempre escuchando al mejor de todos, al mejor de Chile. ¡Saludos!
0: Un abrazo, amigo mío. Buen día, Radio Carnaval.
2: Muy buenos días, Meche. Espero que ayer hayan tenido un excelente día. Hoy ya aquí en ruta, trabajando. Saludo a todos los carnavaleros. A Luchito, el graffiti, ahí que me escucha. A Luchito Rivera, al David, a todos ahí los que nos escuchan. Buena música, y con esos temas, wow. Buena.
0: Wow, con esos temas, wow.

0: Hola, buenos días, Radio Carnaval.
1: Buenos días, mi José Sin Amado, ¿cómo estás? Espero que te encuentres súper bien hoy día jueves. Hoy es jueves chorizo, pero nunca tanto.
0: No, pues jueves retro.
1: Mi José Sin.
0: Jueves chorizo.
1: Muy bien. Saludo ahí a Fernando que te está saludando en este momento, así que saludo para ti, saludo para Fernandito y que tengan un día maravilloso.
0: Un besito, un abrazo, bendiciones.
2: Hola Meche, ¿cómo estáis? Buenos días. Que tenga buen turno, compita. Ahí saludar al Américo, al Luchito Rivera, así que bueno, está con descanso. Pero igual se levanta temprano, Luchito. Un abrazo grande para todos los carnaleros, que tengan buen turno. Saludos de la City de Antofagasta. Voy a dejar a la flacuyenta en el de la Jessica.
0: Un abrazo, amigo mío. Buen día, Radio Carnaval. Hola, hola. Buen día, Radio Carnaval. Hola, hola, la que más se escucha.

0: Hola, buenos días, Radio Carnaval.
1: Aún no sé quién es.
0: Ahora sí llegamos. Ahora sí estamos en Viña.
2: ¿Qué pasa, Meche? Hace tanto frío que estáis pegados hoy.
0: Estamos pegados en Viña.

0: Hola, buenos días, Radio Carnaval.
1: Muy buenos días, Potro Mañanero. ¿Cómo está, amigo Messi? Aquí reportando, desarrollando la galera. 8.000 varios días, día jueves, retro, retro, tanto. Excelente,
0: saltó
1: la música.
0: Saltó el horno.
1: Nada, pues quisiera.

0: buenos días, Radio Carnaval.
1: Ahora sí, pues, Josecito, ahora sí te escucho fuerte y claro en Viña, pues, hermano. No voy a estar sin escuchar tu agradable voz, oh, hermano mío. Excelente música. En todo caso, igual, hice un buen paseo por todas las señales nacionales, hermano. ¿Y? Tocan buena música, compañero. ¿Eh? Así que, mortal. Saludos grande, hermano. Un abrazo desde aquí de Viña del Mar. Cochihua se despide. Saludos para todos los que están escuchando. La familia Carnaval.
0: Sí, bo. Todas las señales. Pero

0: Hola, buenos días. Sonando firme y fuerte, ¿eh?
1: Muy buenos días, Potro Meche. Aquí les habla Margaret desde mi lugar de trabajo aquí en Playa Ancha. Abrigarse, que hace mucho frío. A toda la familia carnavalera, que tengan un bonito y bendecido día jueves. Vamos por este jueves retro.
0: Vamos, aquí estamos. Música del abuelo. Música.

0: Hola, buenos días, Radio Carnaval, amigo Meche, por fin lo escucho. Acá, tomando tecito con un queque que hice hace poco. Queque, avena, almendras, nueces, pasas. Ya. Se tiró todo lo que tenía en el refri. Un poco lechuga, queque con lechuga. Buenos días, un besito grande, María Tapia. Un abrazo.
1: Buen día. Aquí te saluda el comando junto con mi amor Carla Bala de ese forestal alto. A ponerle toda la buena música, muy helada la mañana. Así que buen día.
0: Buen día, amigo mío. Una

ahora sí, me tengo que ir a dar una vueltecita por los cielos de Chile, los cielos de las señales. Ahí está ahora Tocopilla, cielos cubiertos, máxima de 20 grados. Por la tarde, cielos despejados, 15 grados en la Perla del Norte, con cielos nublados, esperando una máxima de 17 grados. Cielos nublados, variando a despejado, con vientos entre 25 y 40 kilómetros por hora. Por la tarde, para los amigos Seno Valle, cielos despejados durante la mañana y también por la tarde, máxima de 20 grados. En Combarbalá, la máxima será para 22 grados, despejado por la mañana y por la tarde.

0: para los... ¡Ay! Rico y suave. Para los amigos en La Ligua, en el 100.7. En Cabildo, también en Valle Hermoso, cielos despejados y heladas. Esperando una máxima de 18 grados, cielos nublados por la tarde. Por la costa norte de la región de Valparaíso, Papudo, Zapallar, Cachagua, Maitecillo, Lomoye, Pichicuy, La Ballena. Por la mañana, cielos despejados, máxima de 15 grados, nubosidad parcial, variando a nublado. Valle de la Aconcagua, nubosidad parcial y helada matinal, 21 grados será la máxima. Por la tarde, cielos nublados, todo eso. El pronóstico para San Felipe, Los Andes, Yayay, Catemo, Panquehue, Carlos, abrígate. 19 grados por la mañana. Cielos despejados, todo esto es para los valles intermedios. Para La Calera, para La Cruz, Quillota, Limache, Peña Blanca, Villa Alemana, El Belloto y Quilpué. Cielos despejados por la mañana, esperando una máxima de 19 grados y cielos nublados. El Gran Valparaíso, Viña del Mar, Concón y Quintero, 9 grados a esta hora, esperando una máxima de 17. Cielos despejados por la mañana, nubosidad parcial, variando a nublado por la tarde. Algarrobo, San Antonio y Cartagena, 8 grados a esta hora. Cielos nublados, variando nubosidad parcial por la mañana, esperando una máxima de 17 grados y cielos nublados por la tarde. Deja ponerle pausa. Me voy a la pausa. Sí. Deja ponerle pausa que me voy a la pausa. Ya, a todo esto ya, pues, levántese. Buenos días, Radio Carnaval. Buenos días, la que más se escucha. Buenos días, la número uno.
1: Que pongan las trompetas ahí para que ya todo el mundo arriba, levantarse ya.
2: Ya, ahora sí, oye. Ya, ahora sí.
1: Eso. Ya.

ahora con el potro Meche por la más sabrosita, su Radio Carnaval.

0: un lindo jueves, que sea un día maravilloso, que sea un día llenito de bendiciones para usted y familia. Un cariñoso saludo para todos los carnavaleros. Un saludo especialmente para usted, un abrazo con mucho cariño. Que Dios lo cuide y lo proteja siempre. Rosita Neira por acá.
1: Un besito, Rosita. Un abrazo, bendiciones, Rosita. Un abrazo, un besito, Rosita Neira. En compañía de la Radio Carnaval. Salón para Martita Vargas. Oh my God, we're back again. Muy buenos días. Brothers, sisters, everybody say. Un abrazo, San Felipe presente. Saludos para Yusi, un abrazo. Saludos también para Clarisa Marta, de Cartagena. Yeah. Hola, hola, buen día. ¿Cómo? Saludos para el tío Yusi, el Nick Carter chileno. Ojo, el Nick Carter chileno. Tío Yusi, sí, bueno, el doble oficial de Nick Carter en La Calera. Correcto.

0: Buenos días, Radio Carnaval.
1: Mi cárter al horno.
0: Yo sé que tú también tuviste el corte pelele igual que yo, pues sí.

0: Compita, ¿cómo va a estar, hermano mío? Espero que esté bien. Saludos muy grandes para usted y saludos muy grandes para toda la gente carnavalera. Oiga, son las 6:43, compadre. Me quedo. Pero ahí estamos. Ya vamos corriendo ya a dejarle el pancito a toda la gente de acá de San Antonio, el Turco, Cartagena. Así que vamos colocando el hombro, pues si no queda otra. Así que eso, te mando un fuerte abrazo, hermano mío. Saludos, chao.
1: Un abrazo, bendiciones, buenos días.
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1: Hola, Meche, ¿le puede enviar por favor un saludo a mi amiga Marcia? Ella vive en el balneario de Juan López. Un abrazo, un besito, bendiciones de parte del amigo Davis. Un abrazo, bendiciones, hermoso balneario de Juan López. Un besito para la amiga Marcia. Un abrazo, buen día, Ra-

0: los jueves. Un abrazo, bendiciones. Hola, hola, Radio Carnaval. Hola, hola, un besito para Teresita.
1: Buenos días, Meche.
0: Hola, Raúl.
1: Saludos a todos los carnavaleros desde acá de Antofagasta, ya rumbo al trabajo con los coleguitas. Que sea un buen día para todos los que nos escuchan. Saludos, saludos. No, saludos para todos, para el Marco, el Francisco y el que les habla, Raúl, de acá de Antofagasta.
0: Un abrazo
1: para todos.
0: Saludos para la Perla del Norte. Un abrazo, bendiciones.

0: ¿Tú sabes lo que dice ahí? Pues sí, tú sabes lo que dice ahí.
1: Hola, Meche, que hace frío desde Viña del Mar. Está heladito.
0: Un besito, un abrazo, bendiciones.
2: Saludo, Meche, que tenga un lindo día. Saludo a su mamita, con el bendición de mi señor. Saludo a toda su familia. Saludo a Caldito, Sal, William, a San Berry, a Janito, al David, a la Javier Echiguinto, a la tía. Saludo.
0: A la tía. Saludo a la tía.
2: Saludo al que me está escuchando hasta ahora también. Saludo. Un chorro de bendiciones. Óptimo operativo. Toco pilla.
0: Un besito.
2: Saludo.
0: Un abrazo. Bendiciones, cariño mío. Hola, buenos días.
3: Es bueno el tema, pero no voy a poner ese tema, bro.
0: ¿Por qué no?
4: Si se puede. Lo que dice la canción, mi mamá me ama.
0: Eso dice.

0: Hola, buenos días, Radio Carnoy.
1: Buenas noches, aquí vamos camino al colegio. Muerto de frío, pero feliz porque ya jueves.
0: Es jueves. Saludos. Y no es un jueves cualquiera. Es un...
2: Hola, Meche, muy buenos días. Por aquí la tía Daisy. Espero que tengas un lindo y lindo reflejado jueves, porque a usted le encanta el jueves con esos temas que toca.
0: ¡Eso!
2: Y un beso grande para ti, para tu hija, para tu familia, para la Anita María Veloisa, que la escuché, para el David, para todos los carnavaleros de Chile y los que están afuera igual, mi amor. Besito por aquí, la tía Daisy.
0: ¡Un besito!
2: Bendiciones para todos.
0: ¡La Perla del Norte, Radio Carnaval en el aire!
3: ¡Hoy me eche con el gato volador! Tantos recuerdos desbloqueados, ¡qué increíble! Decidiría no acordarme de algunas cosas, sí.
4: Meche, con esa música del gato volador me empiezan a doler los huesos, compadre, las caderas, todo.
0: Abrígate. No te voy a decir nada. Abrígate, solo abrígate.

0: mañana, buenos días, Radio Carnaval.
1: Buenos días, Meche, buen turno de la mañana, aquí en Michelle, reportando sintonía, Meche, último operativo, sector Vega Central de Antofagasta, Meche, está muy heladito, Meche, está demasiado helado, compita, uy, es que trata de abrigarse, este buen amigo, ya, compita, saludo a todos y bendiciones para todos los que escuchan la número uno del día, su Radio Carnaval. El...

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0: espera, que este me faltó. Este me faltó.
1: Bueno, buenos días, Merce. Como que le dice que le va el niño más lindo de la mamá aquí en Ruta Virrey. Poniéndole como día jueves ya, mi Sancho. Ante aburrido que me tiene la pega, rey. Nos dejaron dormir en toda la noche y a las 5 lo soltaron, mi rey. Después de que me tiene aburrido el pasón de ese mismo. ¿Sí? No sé por qué no me corta el tiro este culo. Ahí nos estamos viendo, mi rey.

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Junto a ellos y junto a usted, estamos despertando a Chile. Es el Buenos Días Carnaval. 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A esta hora. Tendencias, titulares. Tras contrataciones irregulares de censistas, el INE abre sumario y presenta una denuncia ante la Fiscalía. El organismo se manifestó en base a un informe emitido por la Contraloría, el cual detectó la contratación de 16 personas con antecedentes penales y 14 extranjeros que no estaban habilitados para trabajar en el país.

0: Comisión de Hacienda aprobó solicitud del gobierno sobre aumento de la deuda pública en 6.200 millones de dólares. La iniciativa fue aprobada con 8 votos a favor y 3 en contra, más 2 abstenciones. La realidad es que el presupuesto 2026 no está financiando, así que 2 más 2 es 4, expresó el ministro Quirós al término de la sesión. Presidentes de Brasil y México reiteran su apoyo a la candidatura de Michelle Bachelet a la Secretaría de la ONU. Ex Radio Carnaval, hoy comienza el Mundial, señoras y señores. Hoy comienza el Mundial de Fútbol al cual Chile no está. Mejor en todo caso, hermano. Revisado de sobremanera a ciertos equipos de fútbol.
1: Eso.
0: Deportaron un árbitro. No estamos para ese juego nosotros. No estamos para ese juego.
1: Ya, pues levántese.

0: eso, así que se levantaron, ¿no? Se levantaron.
1: 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Hola, buen día, bienvenidos a nuestro primer boletín de al día en la Carnaval, siempre presentado por Carnes Car. Buenos días. El CIFUP ha solicitado formalmente a la ANFP la apertura inmediata de una investigación a raíz de los graves hechos ocurridos durante el partido disputado el pasado lunes 8 de junio entre Unión Española y Unión San Felipe, válido por la fecha 15 de la Liga de Ascenso 2026, desarrollado en el Estadio Santa Laura. Durante el partido, un hincha de los locales agredió al hijo del futbolista profesional Andrés Fernández, jugador de Unión San Felipe. La víctima, un niño de tan solo 12 años, resultó con un hematoma en uno de sus ojos en un hecho de extrema gravedad, absolutamente incompatible con cualquier estándar mínimo de seguridad y convivencia en el fútbol profesional. Al día en la Carnaval, con el objetivo de avanzar en soluciones concretas para la problemática de malos olores que afecta a distintos sectores del centro de los Andes y, al mismo tiempo, evaluar el comportamiento del sistema de evacuación de aguas lluvias, en esta temporada de invierno, se retomó una mesa de trabajo integrada por organismos públicos y privados vinculados a estas materias. Al día en la Carnaval, una presentación de Carnes Car. Paula Mena Basáez, ex directora del DAEM de Rinconada, fue nombrada como nueva jefa biprovincial de Educación del Valle de Aconcagua. La profesional asumió como representante del Ministerio de Educación en las provincias de San Felipe y Los Andes, tras dejar el cargo Miguel Caro Montesinos. Para finalizar al día, primera edición, la Delegación Presidencial Provincial de San Felipe de Aconcagua, de la Primera Academia de Turismo Valle de Aconcagua, iniciativa orientada a fortalecer las capacidades y competencias de quienes forman parte del sector turístico del territorio. Llegamos al final de nuestro primer boletín de al día en la que más se escucha. Recuerden, en un ratito a las 8 llegamos con el segundo boletín, siempre con el gentil auspicio de Carnes Car. Gracias por acompañarnos. Linda jornada para todos.
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1: 7 de la mañana con 8 minutos.

0: jueves retro, papito. Jueves retro. Hola, buenos días.
1: Día gran amigo Messi, que reportamos ahora sí, vaquero San Esteban. Ya terminó también los animalitos con una tremenda la. Ay, ay, ay, ¿para qué te cuento? Aquí más los dos ni se sienten. Aquí mi nieto tomando café al lado mío. Justo mi hija Alejandra. Y me hicieron para todos los candadaleros. Feliz jueves, medio retro. Que sea de bendiciones.
0: Eso, medio retro, medio retro.
1: Porque está muy mal. Un abracito, amigo Meche, cuando estén presente.
0: Hola, buenos días, Radio Carnaval.

0: Hola, buenos días, Radio Carnaval. Jueves retro y no tanto.
1: Hola, buenos días. Los madrugadores siempre estamos temprano en pie.
0: Eso.
1: Bendiciones para ustedes también.
0: Un besito, Pilar, un abrazo, bendiciones. Saludos también para Magdalena en compañía de la Radio Carnaval.

0: ¿Cuántos recuerdos llegaron a tu mente?
1: Buenos días, por acá los tíos de Furgón de Antofagasta, el tío Peter con la tía Daisy.
0: Hola.
1: Mesita, ya estamos óptimos y operativos. Este jueves retro y no tanto. Mesita, que tengas un buen día tú y todos los auditores de Chile. Besitos, se cuida, nos estamos oyendo.
0: Un besito, un abrazo y bendiciones, cariño mío.

para allá, que te voy a mantener. ¡Ah! ¿Es ahí o no? ¡Sacaste Fotolog! ¡Sacaste Fotolog!

0: hola, buenos días, Meche, saludos a mis hijos, León, Emilia. Buenos días. ¿Te acordaste del Messenger? Oh, del
1: Crash and Carpet.

0: sigue la onda, guachito.
1: En ese tiempo era Chico Sound, hermano. Era Chico Sound.
0: Muy bien, Chico Sound.
2: Buenos días, Meche, buenos días.
0: Hola.
2: De hecho, cuando empezaban las fiestas, los carretes empezaban con Nick Carter y a mitad de fiesta, después de unos cuantos combinados, terminaban como Sound.
0: Correcto.
3: A todo ritmo con mi tío Ramón aquí, hermano.
4: Hola, Meche, buenos días. Te estamos saludando por acá desde ¿dónde? La región de Aysén, aquí la locomoción colectiva, amigo.
0: Locomoción
4: con lluvia, como siempre, y sencito. Las Patagones chilenas, estamos atentos, Meche, al mundial. Ya un par de horas más para entretenernos aquí los varones normalmente, ¿cierto? Amigo, saludos.
0: Un abrazo, amigo.
5: Buenos días, Meche.
0: Hola.
5: Le mando saludos a mi mamá y a mi hermano Tini, que va al jardín en otro auto.
0: Un besito, un abrazo y bendiciones, cariño mío. Buen día, Radio Carnaval. Hola, hola, buen día, Meche, desde Antofagasta. Antofagasta lleno. Dice Antofagasta lleno. ¡Está lleno Antofagasta! Voy a dejar a mis nietos al colegio y con esa música me acordé de la linda juventud.

0: Qué bueno tema de los Backstreet Boys. Yo me creía Nick Carter, pero el único problema es que el color de piel no me acompañaba. Saludos.
1: Un abrazo, amigo mío.

0: Hola, buenos días.
1: ¿Cuántos desbloquearon el recuerdo de tener que retroceder
0: el cassette
1: con un lápiz para escuchar la canción favorita?
0: El cassette.
2: Hola, Meche. Hola. Un saludo para mi orellana favorita, que por la hora creo que se debe estar sumando a la sintonía. Es una convertida.
0: ¡Yo estuve loco!
2: Voy en las Salinas, así es que yo le espero con la tetera puesta.
0: Listo.

0: Hola, buenos días, Radio Carnaval. Hola.
1: Le quiero mandar un saludo a mi tata que hoy día está de cumpleaños. Se llama Carlos Herrera.
0: Saludos, Carlos Herrera, máster en acero. Hola.
2: Oye, me eché un dato. Conseguí un kiosco que vende láminas falsas. Está en libertad con uno norte.

0: buenos días, Radio Carnaval.
1: Buenos días, alegría. Buenos días, señor Sol. Yo seguiré tratando de ser mejor. Yo seguiré tratando de ser mejor. Buenos días, señor Sol. Buenos días, alegría. Buenos días, la vida. Buenos días, amor.
0: Buenos días, buenos días, buenos días.
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0: Hola, Meche. Hoy mandé una foto. Está todo lleno de nieve. Guillermo del Pino Correa.
2: Y sonriendo.
0: Hola, buenos días.
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0: Muy buenos días, Radio Carnaval.

0: abrazo a todas esas personas que se acuerdan todavía de su Hotmail. Oh, Hotmail.
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0: Saludos, abrazos, bendiciones a todos ustedes.
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1: Hola, Messi, buen día. De aquí de Vallenar, oye. Está muy helado, está totalmente despejado, no como ayer estuvo negro todo el día, negro, pero mira la puesta de sol de ayer, muy linda.
0: Muy linda, hermosa, preciosa.

0: Meche, llevo 26 años con el mismo Hotmail. Amigo, vaya, vaya ese Gmail, güey. En cualquier momento cierran ese. Es como el Fotolog. Saludos a Austin Power, Antofagasta, presente. Hola, buen día.
1: Está helado.
0: Está helado, negro. ¿Qué pasó? Te llaman temprano, vamos. Buenos días. Hola.
2: Buenos días, buenos días, buenos días, Potro Meche. Buenos días, Potro Meche. Saluditos para el chileno, chileno, chileno. Malo para el sistema, el chileno, malo para el sistema. Que anda por ahí, los colectivos chilenos, malo para el sistema. Para el Malecho, para el Chico Núñez. Para el Esteban, el mágico de San Antonio, por supuesto. A mi regalón a la Javierita y señora Catalina y Sofía Ignacia. Que tengas un lindo y bendecido jueves. Retro, pero no tanto.

0: la mañana, 29 minutos, Radio Carnaval en el aire. ¿Si tuviste Fotolog? Sí, yo sé que sí.
1: Hola,
0: muchachos,
1: soy Hernández. Voy camino para el colegio. Chao, saludos.
0: Un abrazo, un besito, bendiciones.
2: Buenos días, Meche. Por aquí le saluda Juanito, el de las manos calientes del Valle de la Aconcagua. Un cordial saludo para toda la familia carnavalera. Y hoy especialmente quiero mandar un saludo a todos los recolectores de basura de todo el país, especialmente a los del Valle de la Aconcagua, a los de la Municipalidad de Putaendo. También a la gente de campo, que con este frío tienen que trabajar nomás ahí al aire libre, con todo este frío golpeando en su cara, sobre todo en sus manos. Para todos ellos, un cordial saludo y chorro, chorro y churro de bendiciones.
0: Un abrazo, saludos para la gente de Esfuerzo. Un abrazo y bendiciones. Muy buenos días. Buenos días, Radio Carnaval. Hola.
3: Mechita, buenos días. Oye, quería mandarte un saludito a ti y también un saludito a toda esa gente que jugó la granjita de Facebook y la ciudad también. Un saludo para todos ellos. Fuimos muchos.
0: Sí, la granjita de Facebook. Granjita de Facebook. Oh, hermano.

0: de redes sociales. Porque hubo un fotolog. Hubo el chat de Terra. Y ahora estamos en Facebook. ¡Sí! ¡Acá estamos! En Facebook, Radio Carnaval FM. En Instagram, radiocarnaval.cl. El Meche .1. Perdón, se me equivoqué. En el WhatsApp, más 569.
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0: 99654783.

0: Hola, buenos días.
1: Saludos, Meche, saludos, Meche. Yo veía San Cucay, po. San Cucay.
0: Roberto, la semana pasada ya hablamos de los monitos. No intentes hablar nuevamente, porque la gente va a decir, ah, el mismo programa del año pasado. De la semana pasada. La gente se acuerda, Roberto.

0: Buenos días, Radio Carnaval.
1: Buena, amiguito Meche. Oiga, compita, yo conocí a mi señora por Latin Chat.
0: Latin Chat, mira qué lindo.
2: Meche, buen día, buen día. Hoy día empieza el mundial. Saludos para todos aquellos que en el mundial del 2010 ocupaban la camiseta en Facebook.
0: Sí.
2: Una camiseta con su nombre.
0: Ese fui yo. Ese fui yo. El 2010, hermano. Éramos felices, no lo sabíamos.

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3: 7 de la mañana con 36 minutos.

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1: ¿Qué tal? ¿Cómo está mi querido amigo, mi querida amiga? Un gusto, un placer saludarle a esta hora. Bienvenidos, bienvenidas a revisar los datitos. Acá está la Bolsa del Trabajo de su Radio Carnaval. Tome lápiz y papel. Vamos a revisar los siguientes datitos. Se necesita persona, recepcionista, concurso de guardia, alto flujo de personas, ingreso y egreso de clientes, recepción de material, revisión de material, enviar currículum con recomendaciones comprobables al más 569-79-22-63-33. Se necesita jefa de local para PYME Los Andes. Requisitos: estudios técnico profesionales en administración de empresas o carrera afín, mayor de 35 años, con experiencia comprobable como jefa de local en cualquier rubro, manejo de Excel y todas las labores afines al cargo. Residencia Los Andes, interesadas en enviar currículum con pretensiones de renta al correo reclutaconcagua@gmail.com. Se necesita pastelero dulcero con experiencia comprobable en fabricación al por mayor. Dirigirse a la avenida Maipú, número 20, con currículum vitae. Se vende cama de dos plazas con respaldo y velador, casi nueva, en excelente estado. Valor 120 mil pesos. Tratar al fono 983-94-7953. Se vende auto Chevrolet Sail LS 1.5cc, año 2022, color burdeo, full equipo, aire acondicionado, con 61 mil kilómetros, documentos al día. Tratar al fono más 569-68-72-06-94. Se vende terreno con casa, material ligero, una piscina grande y dos chicas, árboles frutales con agua y luz, documentos al día, terreno de 2.000 metros cuadrados aproximadamente, en el sector de la orilla, Rinconada de Silva, Putaendo. Tratar al fono 9-38-82-11-56 con don Bernardo Toro. También puede llamar al 9-66-26-05-46. Se vende casa sólida, sector Quebrada de Herrera, con tres dormitorios, un baño, con 14 metros de frente y 308 metros cuadrados. Valor 46 millones de pesos. Tratar al más 569-82-22-2985. Se venden dos colectivos, un auto Nissan Versa, año 2017, con toda su documentación al día, y un auto Samsung, año 2011, con toda su documentación al día. Valor conversable. Los interesados comunicarse al fono 9-55-22-2200. Revisamos a las personas que se ofrecen para trabajar. Se ofrece chofer para camión con licencia clase A2, B y C, para camión recolector, ampli, rol, tolva y aljibe. Ubicar al más 569-75-82-65-23 con don Ricardo. Se ofrece señora para realizar labores de aseo y planchado con recomendaciones y sin antecedentes. Ubicar al 953-50-14-40. Se ofrece madre e hija para el cuidado de casa o parcela con experiencia. Ubicar al 9-91-67-52-25. Se ofrece chofer con licencia clase B, A2 y A4. Papeles al día, ubicar al más 569-44-94-6806 con Cristian. Hasta acá los datitos de su Radio Carnaval. Recuerde contratar los datitos escribiéndonos a nuestro correo electrónico sanfelipe@radiocarnaval.cl o directamente en nuestros estudios. Estamos en Carlos Condel 731 en San Felipe. Señora, señor, quédese con nosotros, siga disfrutando de nuestra programación. 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
2: Cuando quieres ver Minos, ¿dónde vas? Dímelo.
3: Oh, y Meche, y tenía caluga en esos tiempos, y te peinabas para el lado con limón.
2: Pero Jimmy, no en esos tiempos, ahora. Por ejemplo, yo no soy de estos tiempos, pero... pero a mí me gusta esta música. Entonces, por ejemplo... ¿dónde? ¿Dónde voy a rosrojear? Dime, ¿dónde está? ¿Ah?
4: Pregúntale al Jimmy dónde va, oye. Parece que va al verde mostaza.

ejemplo, ¿dónde? Yo sé que andáis buscando la fiesta retro, todo eso, pero en un lugar fijo. ¿Dónde? ¿Dónde es? ¿Dónde es? ¿Dónde es?

0: ¿dónde es el lugar para... ¿ah? Para ir que... para ir a buscar esos tarros que todavía le queda manjar. Esos tarros que todavía están con un poquito de pintura en el... ¿Dónde es? ¿Dónde va a bailar la gente ahora, en estos tiempos? Que juntó el requete patitas abajo de las tapas de yogur. ¿Dónde van las que antes cantaban señoras de las cuatro décadas pensando que nunca iban a llegar? ¿Dónde van? ¿Dónde van? En esta época.
1: ¿Dónde sí hay en el menú?
0: ¿Qué dijo? No le caché ni una.
2: ¡Jueves carroñero!
3: Messi, buen día, aquí en Antofagasta, en el marítimo, uno va ya a cachurear.
0: Ya correcto.
4: Al 21 de la Cruz, ahí donde encuentras tarritos que todavía les queda manjar para sacarle.
0: 21 de la Cruz.
5: En el pan de azúcar.
0: No, tranquilo, ojo, yo sé.
6: Meche, en la reunión de apoderados de mi hijo.
1: Como dijo Espartón Rocha.
0: ¡No!
7: Discotec Fandango, Antofagasta. Ahí. Música de los años 80 y 90.
0: Es el amigo David que se cambia la voz. Ojo. ¿Dónde? ¿Dónde va la gente que se delinea el ojo por afuera? A ver. ¿Dónde va? A ver.
8: Sí, amigo, cuéntanos. ¿Dónde poder encontrar esas maletas que aún le quedan viaje?
9: Una manera sutil de pedir datos. No. De caché meche. A través de cacería.
10: Buenos días, guapo. ¿Cómo están? Hola. No soy mi chanchito presente. Hace más frío que la mierda la que las cruce. Está heladísimo. Un besito y un abrazo a la familia carnavalera. Que tenga un lindo, lindo día.
0: Un besito, un abrazo, bendiciones.
11: Ahora, no. Bien abrigado al alto yugo cuando hay evento con mi compadre, usted sabe. Y a saber si le gustan los feos.
12: Hola, Meche, buenos días. Bueno, esta época sí es temprano, hace fan, porque muy tarde se cierran las puertas del asilo. Buenos días.
0: ¿Dónde se va a ir a bailar Garibaldi? ¿Ah? ¿Dónde se va a ir a bailar con los deditos estirados para arriba? ¿Dónde?

0: estás, Boca? ¿Dónde vas?
1: Oye, Meche, en los bailes que hace la Muni.
2: Antiguamente, en el 12 La Cruz.
0: Antiguamente, antiguamente. Amigo, usted entre, usted no baila nada. Cristóbal no vino y diga. Entre ese caballero.

0: se puede ir a bailar con el mocasín negro con el calcetín blanco? ¿Dónde? ¿Dónde? A ver, ¿dónde puedo ir a tirar fragancia Wild Country? Ahora, en estos tiempos. Ahora, en estos tiempos.
1: Me enamoro para no tomar.
0: Un lugar para...
2: Hola, Meche. A nosotros aquí nos salva el pirata. Aquí ya, pero ya no funciona.
1: No, ya estoy en misión.
0: Pero si es de ahora, amigo, ahora, ahora.
1: Y no quiere llover.
0: Por ejemplo,
1: ojalá que llueva.
0: ¿Dónde se puede ir a tomar vaina?

0: puedo pedir Cuba Libre. ¿Dónde? Pero que en un lugar que me entiendan, a ver.
1: ¿Dónde se puede ir con el jeans doblado a lo tipo Michael Jackson?
0: ¿Dónde? ¿Dónde? ¿Dónde? ¿Dónde?

0: dime, a ver, dime, dime dónde.
1: Buenos días, Mechi, acá en Antofagasta, en el karaoke Josefa.
0: Mira.
1: Ahí vamos a sacarte la araña todos.
0: Listo, vamos, vamos.
2: Oye, Mechi, en el tren del recuerdo. Ese, sí,

0: ejemplo, se puede ir a...
1: El lombalongo de los días domingos, ahí, cualquier colágeno ahí.
0: No, pero ¿dónde? ¿Dónde? Jimmy, ¿dónde? ¿Dónde? Jimmy, a vos te llaman para la iglesia, así que no... No hablís tampoco, si vos vais a la iglesia.

0: dime, ¿dónde va la gente que todavía pide coñac tres palos con bebida cola? La gente que pide copete con los puros gestos, ¿dónde va? No es ese un dato. ¿No te lo sabéis? Bueno, si es de alta noche, alta noche.
1: Necesito entender.
0: Cuando así con una C, cuando así una L al revés, cuando ocupáis las dos manos. No, alta noche, hay que tener noche, va.
1: Y mañana es otra cosa.
0: ¿Dónde vas cuando quieres ir a bailar el meneíto?
2: Ahí en la calle Pudeto, casi llegando a Freire, con los bailables de la Lorena.
0: ¿Dónde vas?
2: Ay, señora, bastante entusiasta. Meche.
0: Mira, andamos muy bien, Carlos.
3: Buen día, buen día, buen día. Hola, Luis. Un saludito ahí a todos los que escuchan la Radio Carnaval, ahí a Tía Daisy, a la Américo, al Lucito Gaffiter, bueno, a todos aquí en la Perla del Norte, que está fresquito. Ya, Meche, estoy feliz.
0: Qué bueno.
4: Meche, acá en Villa Alemana, en el Troncar Urbano. Muy bueno, muy bueno. Pura música de retro.
0: Muy bien, muy bien. ¿Dónde vas tú cuando quieres ir con tus Pecos Bill? Con tus Pecos Bill. Yo sé que andáis buscando la fiesta retro. Yo sé eso, yo sé. Yo sé que andáis buscando al Chico Pérez. Yo sé, yo sé. Yo sé que andáis buscando al Pelo Verde. Yo sé que andáis buscando el afiche con el cubo Rubik. Yo sé. Pero así, un por ejemplo, este fin de semana, ¿dónde se puede ir a bailar?

0: se puede ir a...
1: Ah, bueno, yo estoy dando que me pasó el tío Luis, pero ya, ya tiene que ser a pagar.
0: No, sí, no, tranquilo, tranquilo, tranquilo.
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0: Tío Luis dice, me pasaron.
3: Una linterna con cuatro pilas, por favor.
0: Sí, pues correcto, esa.
4: Acá en San Antonio Meche, en la Plaza de los Jubilados.
5: Viña del Mar, Viña del Mar, La Gozadera, puro material reciclado.
6: Aquí en los Andes, en Papudo, el minuto feliz, aquí ando así, por pedir copete con un gestito. Fuito nuevamente, amigo Messi, aquí en Minuto Feliz, los Andes, San Esteban, va, los Andes, calle Papudo. Acá, amigo Barranquito Vaquero, muy conocido, en el Minuto Feliz, con la chiquilla, un gestito, una bebida, un combinado para ella. Un abracito.
0: Ok.
7: Hola, Gospita Meche, buenos días a usted y a todos los carnavaleros y las carnavaleras. Oye, hay una bicarre buena, aquí en el centro del Valparaíso, General Cruz, antes de llegar a Pedro Mon. Se llama Los Alquintas del Puerto. Hay fiesta retro. Usted pídala nomás, llegue nomás. Ahí está todo listo, mira, está todo dado, todo dispuesto, óptimo y operativo. Los Alquintas del Puerto.
0: Pedazo de datos.
8: Hola Meche, buenos días, un gran saludo para usted y su equipo. Yo me acuerdo antiguamente la biker.
0: No, pues amigo, no es de antiguamente, es de ahora. Por ejemplo, si yo quiero ir a hablar, no sé, temas de nuestra edad. O por ejemplo, ¿cómo me fue en el juzgado de familia? ¿Cómo me fue en el arreglo de las pensiones? Por ejemplo, eso. Si quiero ir a hablar de esos temas, alguien que me entienda.
9: Guasamba mambo.
10: Mechita, a los coleguitas que están dando los datos, por favor, un poquito más lento, que uno no alcanza a anotar las direcciones, por favor, gracias.
0: Jueves

0: ustedes se pueden ir a... ¿Dónde se puede ir a...? A bailar estos tipos de... Estos grandes temas. ¿Dónde?
1: Oye, amiguito, me dice de los datos que está dando, ¿van chicas buenas o van puros romeros tres puertas?
0: Ya, córtalo.

0: noche, ¿dónde se puede ir a tomar capel? Ahora, por ejemplo. ¿Dónde es la mano?
1: Digo que la próxima semana hay un viaje de San Natur. Ahí también hay.
0: Ya, correcto. Buenos días, Radio Carnaval.
2: Hola, Meche, ¿qué tal? Buenos días. Hola. Oiga, para la gente en Antofagasta, ¿cómo no recordar el Lago Azul, el Gungadín donde la noche no tiene fin, el Toscano, la Carreta, la New Cascada Light? Ah, hay varios que se van a sentir identificados.
0: Pero Mauricio, ahora, Mauricio. Por ejemplo, yo voy a Antofagasta. Me gustaría, por ejemplo,

0: para hablar, por ejemplo, de... de varices. Yo voy a hablar de varices tranquilamente, por ejemplo. Buenos días, ¿dónde?
1: Al restaurante No Me Olvides.
0: Al restaurante No Me Olvides, muy bien, correcto.
2: Hola, Messi, el faraón en Quintero. Ahí te escuchan las niñas.
0: No, bo, no, no, no. Ahora.
3: Y medio de la cruz.
0: Ya, correcto.
4: Jueves de datos para Messi. No te preocupes, Messi. Si puedes cualquier cosa cuando vayas a comprar el pan, ahí te pasan los datos.
0: Listo, muy bien, muy bien.
4: Cacería, Messi, te tengo cachado.
0: Muy ya. Bien, Carlos, muy bien.
5: En el Sexy Show, pero deberían pulsera, va a bailar.
6: Ahora, Meche, en curva 54, Avenida Valparaíso 54, 20% para todos los carnavaleros.
0: Opa, ojo, opa, eso, golazo. Opa, opa, golazo, golazo, golazo, golazo, golazo, golazo.
7: Hola, hola, buen día, ¿cómo estás, José? José de las Mercedes. Oye, ¿ah? Escúchame, se me adelantaron con el dato, Pérez, en los alquintas del puerto, compadrito, que queda en General Cruz, a 10 pasos de llegar a Pedro Montt, maravilloso, música retro, música en vivo, almuerzo rico, muy bueno va a ir ahí con la familia.
0: Mira qué lindo.
7: Yo llevé la semana pasada a unos tíos que venían de Argentina, pero la pasaron maravilloso cantando a Leo Dan.
0: Mira, mira.
7: Buena, buena, compañero.
0: Cantando Leo Dan, pues, amigo. Ese es el dato que nosotros necesitábamos. ¿Dónde se puede ir a cantar Mijares? ¿Dónde? ¿Dónde es el dato?
8: En la pica de la Rusia, Meche. En la pica de la Rusia, ahí te pasa bien. Pero te deja enganchado y con pena.
9: Coleguita, es fácil. Pase por Sucre, calle La Torre, Prada, Quedano, Osa, 14 de febrero, Bolívar... Washington, Riquelme, todos esos lugares.
0: Muchas gracias, Mauricio. Pronto arribo. Pronto arribo. Tengo que ir a buscar una cosa que se me quedó en el semáforo en Antofagasta.

0: 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Un abrazo grande para todos los muchachos. Saludos, abrazos, bendiciones. Buenos días, Radio Carnaval.
1: Ah, era suyo el juguetito del semáforo. Muy buen dato. Ese viene sin pila incluida por si acaso, ¿ah?
0: Tranquilo, tranquilo, Mauricio, por favor. Tranquilo, Mauricio, por favor.

0: por acá, una auditora nos dice, Meche, muy, muchas gracias por los datos. Para ir con el escarmenado. Para ir con el escarmenado este fin de semana. Muchas gracias. Carlito Meneses dice, yo voy a la fiesta retro. La de ahí del señor Ormazábal. Muy bien, Carlos. Tiene una pinta de suelto de cadera, Carlos. Saludos a Carlitos Meneses, un abrazo grande. Saludos, abrazos, bendiciones.
1: A la caja, a los héroes.
2: Mauricio Volgado se sabe todas las picadas.
0: No, sí, tiene una lista interminable, hermano.

0: entonces voy a ir a cantar Yuri, por ejemplo. Me tengo que ir. Freno de mano para la Perla del Norte. Para el Valle de la Aconcagua. Para Viña del Mar y el Gran Valparaíso. Sigo por el resto de las señales sonando firme y fuerte. Radio Carnaval en el aire.
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2: Hola, ¿qué tal? Bienvenidos a nuestro segundo boletín para quedar al día en la Carnaval. Siempre junto a Carnes Car revisamos informaciones breves de hoy. La consejera regional de la provincia de San Felipe de Aconcagua, Maricel Martínez Vicencio, valoró el avance del proceso de licitación pública que desarrolla el Ministerio de Obras Públicas para la segunda concesión de la autopista Los Libertadores, que conecta Santiago con los Andes, destacando especialmente la construcción del segundo túnel Chacabuco como una obra estratégica para el Valle de Aconcagua. Al día en la Carnaval. Con el objetivo de entregar un momento de calidez, acompañamiento y comunidad en los meses más fríos del año, el Centro de Salud Familiar Segismundo Iturra dio inicio a su tradicional entrega de desayunos solidarios. Esta iniciativa está dirigida especialmente a las y los usuarios que asisten a tempranas horas de la mañana al establecimiento para recibir atención médica o realizarse exámenes. 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Consorcio chileno-singapurense interesado en reponer el anhelado proyecto ferroviario entre los Andes y Mendoza. Iniciativa privada con inversión de 9.600 millones de dólares contempla el transporte de carga, vehículos y pasajeros, además de conectarse con La Ligua y un puerto en Longotoma. Para finalizar al día, el Santuario Santa Teresa de los Andes fue declarado por la Diócesis de San Felipe de Aconcagua como el Templo de Indulgencia, en el marco de la conmemoración del centenario de la coronación de la Virgen del Carmen como reina y patrona de Chile. El decreto fue firmado por el obispo de San Felipe, Monseñor Gonzalo Bravo, y rige por el año mariano del centenario de la coronación, cuyas celebraciones litúrgicas en honor de la Santísima Virgen del Carmen se extenderán hasta el 31 de diciembre de 2026. Finalizamos al día en la Carnaval segunda edición. Recuerden que la tercera edición, siempre junto a Carnes Car, llega a las 4 de la tarde, 16 horas. Gracias por acompañarnos. Que tengan lindo día. Para todos, una excelente jornada.
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1: En la Carnaval ya son las 8 de la mañana con 9 minutos.
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Hay que calentar la cuerpa, pollito. Vamos arriba, señoras y señores.

0: Buenos días, Joaco. Espero que tengas un excelente día. Mucho frío, Joaquito. Saludos, Marisela. Buenos días. Buenos días, mi querida Marisela. Saludos, mi querida Marisela. Buen día para ti. Abríguese. Baile. Baile a Che. Buenos días. Hola.
1: Buenos días, Joaquito. ¿Cómo está usted? Oh, Joaquito, la pérdida.
0: Pero por favor.
1: Buenos días, Joaquito. ¿Cómo está usted? Joaquito, la fónica.
0: Está para el gato. Oiga, estaba el Loli.
1: Buenos días, Joaquito. ¿Cómo está usted? Yo aquí estoy afónica.
0: Así la escucho, bo. Está, pero estamos malas. ¿Y para qué vino a trabajar hoy?
1: Buenos días, Joaquito. ¿Cómo está usted? Yo aquí estoy afónica. Pero trabajando.
0: Pero trabajando.
1: Estamos con la chimi, yo la dos solita. Hasta más tarde que llegue todo el personal. Chao, chao. Cuídense mucho. Muchas bendiciones. Que tenga bonito día. Chao, chao. Saludos a la Zona Familia Pochito.
0: Gracias.
1: A don Henry.
0: No, mejor cuídese usted porque yo. Yo estoy bien, gracias. Mejor cuídese usted. Oye, la Isabelita, oye. Está para el gato. Pollito. Estoy hablando, voy a llevar a bailar. Que la Isabelita está para el gato, te estoy diciendo.

0: ¡Qué lata! ¡Qué fome estar ahí! ¡Qué estar difónico! Oye. Oye, el año pasado me pasó que... El año pasado... Como en esta fecha parece que fue, ¿no? Claro, me quedé difónico también, pues. No pude salir al aire. Hoy no podía hablar. Hoy los... Los virus. Buen día.
1: Hola, amigo Paco, buenos días. Hola. Aquí en San Villo, mucha neblina y está muy helado. Así que hay que hacer el año más y trabajar igual. Saludos, Joquito y Apoyito.
0: Saludos, buen día. Saludos para el amigo Sergio en Zambi. El amigo Sergio, con frío, no está el aire. Oye, Diosito, se le quedó abierto el refri. Sí, mala onda. Sí, ya la escuchamos, Pollo. ¿Sí te puedes pegar la adelantada de esa canción? Y ya la escuchamos. Hola, buenos días. Hola.
2: Hola, muy buen día, mi Joaquito Bello, oh, que tenga un lindo, maravilloso día, llenito de bendiciones, un excelente turno. Hola, Pollito, ¿cómo está? Aquí, nosotros con mi esposito tomando un rico café con tostadas.
0: ¡Ay, qué
2: para
0: rico!
2: Después levantarnos como a las 10 cuando ya haga calor.
0: Pero, ¿cómo?
2: Que tenga un día muy exitoso, mi niño. Besitos, mirá, hasta la distancia, se le quiere mucho.
0: Un besito a mi querida Margarita. Saludo a su esposo también. Está tomando desayunito. Pero después se levantan. Como a las 10.

0: buenos días, móvil 11, fuiste bueno entonces.
1: No, tenés el móvil 11.
0: Centrana, Juaco, de la Canaval.
2: Dale, no.
3: Centrana, Juaco, de la Carnaval.
1: Atento por acá, señorita.

0: acá, este.
1: Guaco, buenos días, Bobby Noche, viste, bueno, entonces.
0: Este es una. Es un plagio. Es un.
2: Dale con el látigo, dale con el látigo.
0: Es un Kramer.

Pero ¿para qué lo dejó adentro del refri? Tenía que dejarlo en el estacionamiento, no en el... no adentro del refri. ¡Oh, está blanquito!

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7: En la Carnaval ya son las 8 de la mañana con 36 minutos.

0: Buenos días, Joaquito Pollito.
1: Buenos días.
0: Cuenta que está helado. Está helado. Pero aquí, en la amazandería de los naranjos, no te pasa frío, pues, mi rey.
1: Ay, papito. ¿Quién está trabajando en la panadería ahí?
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1: Está trabajando en la panadería ahora, don Jairo. Saludos a mi amigo Jairo, el hombre de las admiradoras secretas.

saludo al amigo Jairo, que ya pasó por su pancito. Pase a dejarnos unos 10 pancitos para acá para la radio. Aproveche la tirada ya que está ahí la panadería, ¿sí? Que anda mandando fotos del pancito y nos trae. ¿Cierto, don Henry? Bueno,

Ojalá con un chanchito. Una mantequillita. O un queso de cabeza.

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con mucho frío, camino al trabajo a esta hora de la mañana. Saludo para todos los que van a la peguita, para los que ya están trabajando tempranito, poniéndole Wendy, poniéndole no. Junto a su radio carnaval, Joaquito, aquí voy a la peguita, en su compañía. Algo resfriado, pero ¿qué le vamos a hacer? Dice por acá. Saludos, Claudio. Saludos para don Claudio.

Gracias por acompañarnos en estas frías mañanas. La radio, la mejor compañía. Muchas gracias. Saludos.

6 minutos para las 9, nos vamos al matinal. Ya estoy de regreso. Prendamos el brasero, Henry. Prendamos el brasero.

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3: En su radio carnaval, ya son las 9 de la mañana con 10 minutos.

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está más helado que la... ¡Oye, que está helado! Buen día, señora Fanny. Gusto de saludarle. ¿Cómo le va, señora Fanny? Señora Liz, muy buenos días. Bueno, don Henry, ya lo saludé temprano. Gusto de saludarle al equipo Carnaval, señoras y señores. 9 de la mañana con 19. 9 con 19.

0: Nos puede mandar un audio.
1: Su mensaje escrito o hablado lo esperamos a través del WhatsApp de Radio Carnaval. Más 56 342 51 42 38.
0: Dígame, don Henry, información. La Dirección Provincial de Vialidad informa que se realizarán trabajos de corte y poda de árboles en la ruta E711 en Putaendo, San Felipe. Los trabajos se realizarán los días jueves 11 y viernes 12 de junio, o sea, hoy y mañana. Se ruega tomar las precauciones correspondientes. Quedará habilitada media calzada y habrá presencia de paleteros. Así que para que tengan precaución los automovilistas, ruta Putaendo, San Felipe. Van a estar con corte y poda de árboles durante la jornada de hoy y también la jornada de mañana. Así que para que tengan mucha precaución los automovilistas. Oiga, y también tenemos información a esta hora de la mañana sobre la apertura del sistema integrado Cristo Redentor. Se comunica a los usuarios que el sistema integrado Cristo Redentor, que por decisión de ambas coordinaciones de Chile y Argentina y según los reportes climáticos señalados por equipos técnicos de ambas vialidades, a contar de las 10 de la mañana de Chile y 11 de la mañana de Argentina, este jueves 11 de junio se habilita el tránsito para todo tipo de vehículos por el corredor internacional. Entonces, a partir de las 10 de la mañana se habilita el corredor internacional en un ratito más. 10 de la mañana de Chile, 11 de la mañana de Argentina. Recuerde que cualquier información extra se va a estar dando a conocer a través de las plataformas de Twitter del Paso Fronterizo, arroba UPF Fronterizo o CF Los Libertadores. O, perdón, CF Los Libertadores. Ahí sí, Los Libertadores. ¿Sí? ¿Los Libertadores? Los Libertadores. Ahí para que se mantengan informados quienes viajen a Argentina. Ya se viene Aries, Tauro y Géminis. Primeros tres signos del horoscopito en breve.

0: Aries, Tauro y Géminis. Aries en el amor. Primeros tres signos.
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0: Del horoscopito.
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0: Hoy día comienza el mundial.
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0: Hoy comienza el mundial de fútbol.
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0: Aries en el amor. Todos los problemas del pasado debe dejarlos atrás para iniciar una nueva etapa. En la salud, cuidado con las infecciones urinarias. El dinero, el basar todo en apuestas, le llevará a perder todo por lo que ha luchado y trabajado tanto. Color plomo número 11, como el día 11. Tauro en el amor, Taurito. Antes de cualquier cosa, debe usted aclarar todo con su expareja. No deje nada en el tintero. Y la salud, póngase en manos de un especialista, pues, Tauro. El dinero, hay buenas oportunidades para mejorar la situación que tiene en la actualidad. Color marengo número 10, marengo 10. Géminis, en el amor, Géminis. Cálmese y deje que las cosas se asienten bien. Sea paciente y las cosas se van a solucionar. En la salud hay peligro de infecciones respiratorias. El dinero, su presupuesto, es un verdadero caos.

0: Sol, que sea un gran y bendecido día para todos los locutores y el equipo de la Radio Carnaval. También para todos los carnavaleros de corazón, pues yo por acá con mis audífonos, una fiel auditora. Y no me pone cómo se llama. Nombre de la auditora fiel.
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0: Alguien fiel que quede en mi vida. Alguien fiel que quede en mi vida. Póngame el nombre ahí. Una fiel auditora que nos escuche en sus audífonos.
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0: 8 de la mañana con 28 minutos. 8 de la mañana con 28 minutitos. 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
6: En su radio Carnaval, ya son las 9 de la mañana con 37 minutos.

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0: Regreso. 15 minutos nos separan de las 10 de la mañana. Sí, 15 minutitos para las 10 de esta mañana aquí en su radio Carnaval. La que más.
1: Todos los que me escuchan y les vengo a dejar.
0: Hola, muy buenos días, Joaquito, ¿cómo está? Bien, aquí estamos, pues. Ya calentamos la cuerpa, ya estamos listos. Que tenga un lindo día, Joaquito, y bendiciones de Dios que le proteja. Yo como todos los días, Joaquito, desayunando junto a su compañía. Los saluda la señora Frecia. Hola, señora Frecia, gusto de saludarle. Aquí en San Felipe, un abracito, Joaco. Gracias, señora Frecia, qué rico su abracito. Con este abracito ya quedo calentito todo el día. Saludo para usted, señora Frecia. Está tomando desayunito ahí, la señora Frecia, bollito. Vamos con próximos tres signos del horóscopo. Cáncer, Leo, Virgo. Cáncer en el amor. No desperdicie los últimos días de esta primera quincena de junio. Salga a buscar la felicidad, pues. En la salud, ponga atención, ya que alguien de su familia tiene complicaciones. El dinero, evite seguir gastando de forma irresponsable. Color morado, número uno. Morado, número uno. Leo, en el amor, Leito, no deje que un malentendido tire todo por la borda. En la salud, tenga cuidado con los resfríos. ¡Uy, que andan a la orden del día los resfríos! Hay que cuidarse. El dinero, pequeñas complicaciones en su trabajo, pero su experiencia le ayudará. Color magenta, número 3. Magenta, número 3. Virgo, en el amor, Virgo. Los plazos para definirse se están cumpliendo. Si aún tiene dudas, bueno, debe abstenerse. En la salud, la irritabilidad no le ayudará en nada. Cálmese un poco. El dinero, aproveche de mejor manera las condiciones laborales que tiene. Idealmente, debería independizarse, dice la tía Yoli. El color, el azul, el número 5, Virgo. Azul, número 5. Ahí estaba el segundo bloque del horoscopito, pues. El segundo bloque del horóscopo en esta azul.

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0: no puedo. Cuatro minutos para las 10 de esta mañanita. Voy al WhatsApp. Voy al WhatsAppito a esta hora de la mañana.
1: 56 342 51 40.

0: Hola, buenos días, Joaquito Pollito. Que tengan un excelente día. Saludos por acá, Joaquito, el patito en Peñalolén. Saludos. Aquí trabajando, Joaquito. Buen día, mi querido patito ahí en Peñalolén, en Santiago. Saludos, saludos, mi querido amigo. Que tenga un gran día. Que tenga un gran día, mi amigo Patito. Buenos días, Joaquito. Que tenga un lindo día y bendecido. Un abracito grande, me dice mi querida Maggie. Hola, Maggie. ¿Cómo le va? Gusto de saludarle, mi querida Maggie. Hola, Joaquito. Dice por acá, muy buenos días. ¿Cómo está? Se mojó mucho ayer con la pequeñita lluvia que cayó. No. ¿Cómo me voy a mojar si cayeron como tres gotas? Saluditos a Pollito y a todos los que le acompañan en la radio. Yo con descanso y Joaquito, mire qué rico. Saludos a mi querida Andreita ahí en Lo Campo. Bendiciones para todos. Gracias, mi querida Andreita. Un besito. Linda jornada ahí en casita. Hola, buenos días.
1: Buenos días, Joaquito Pollito. Hola. Que tengan un lindo día. Muy frío, sí. Pero yo salí afuera, ahora hay un sol radiante, está lindo afuera.
0: Qué rico el solcito.
1: Pero las casas están heladas. Sí. Así que eso, amiguito.
0: Ya pues.
1: Que saludo a todos los carnavaleros, al grupo Alegría.
0: Ya.
1: Y que tenga un lindo programa como todos los días.
0: Muchas gracias.
1: Y siempre pido a Dios que me los bendiga, eso. Que me los cuide.
0: Que nos cuide.
1: Y me los proteja.
0: Eso, y que nos mande plata.
1: Se les quiere mucho, así que un abrazo grande, Joaquito.
0: Gracias.
1: Y aquí estamos escuchando. Y saludo a mi esposo también, que está aquí.
0: Está por ahí también. Saludos para ahí. Pues. Saludos para él, que está por ahí, a su marido, a su esposo. Un abrazo. Saludos, mi querida Raquelita. Un besito. Hola.
2: Buen día, Joaquito. Hola. Pollito, señora Fanny. Que hoy sea un gran día para todos. A disfrutar este día que está extremadamente luminoso.
0: Eso.
2: Un abrazo. Lindo día. A cuidarse.
0: Una.

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7: Ya son las 10 de la mañana con 6 minutos.
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0: Nacho.
1: Hola.
0: Que tenga un lindo y bendecido día.
1: Gracias.
0: Hoy hace mucho frío, que hablas, pero uno mira para afuera, está blanquito, parece nieve aquí donde vivo yo. El pasto, los árboles blanquitos.
1: ¡Blanquito!
0: No fue tanto lo que llovió, Joaquito, para lo que no, para la hela tan grande.
1: Para la hela que cayó.
0: Bueno, ahora está tomando solcito y corre el agua por los techos.
1: Está corriendo el agua.
0: Un saludo a mi mami, Olivia Allende, San Felipe. Y yo, Joaquita, que tenga un lindo y bendecido día. Chao, chao.
1: Gracias, mi corazón, mi querida Elia. Saludos, un besito grande para ti. Saludo a la mamita. A la mamita, a la señora Olivia. En realidad no llovió tanto. Hay más agua en los techos ahora que ayer. Con la lluvia. Hay más agua con la helada que con la lluvia de ayer. Joaquito, muy buenos días. Desearle un gran día para usted. No se me pase de frío. No, aquí estamos abrigaditos, gracias a Dios. Vamos con Libra, Escorpión y Sagitario. Libra en el amor. Sus dudas no tienen fundamentos. Deje de complicarse tanto y dedíquese mejor a disfrutar de lo que tiene. En la salud debe bajar su cuota de pan, ya que esto también afecta los niveles de glicemia. El dinero, aproveche esta oportunidad que le están poniendo frente a usted. No la deje pasar. Color crema número 15, crema 15. Escorpión. En el amor, Escorpión, el verdadero atractivo está en su personalidad y no en su apariencia, como a veces usted lo piensa. En la salud, combata la depresión cambiando su actitud. Evite hacer dramas y búsquele el lado bueno a las cosas. El dinero, evite los créditos. Color violeta número 19, violeta 19. Sagitario. En el amor, Sagitario, hay algunos malos entendidos, pero nada que la buena comunicación no pueda ayudar a resolver. En la salud, no abuse de las bebidas alcohólicas. Termine bien el día, pues, Sagitario. El dinero, hay desafíos importantes en su trabajo, pero nada que usted no sea capaz de superar. Color salmón número 4. Salmón número 4.

desde Putaendo. Hola, buenos días, Carmencita. Cariños para usted, Carmencita. Saludos. Joaquito, linda mañana. Saliendo el solcito, algo que abrigue. Algo que abrigue.

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3: Ya son las 10 de la mañana con 36 minutos.

0: Se necesita persona recepcionista, concurso de guardia, alto flujo de personas, ingreso y egreso de clientes, recepción de material, revisión de material. Interesados en enviar currículum con recomendaciones comprobables al WhatsApp más 569-7922-6333. Se necesita jefa de local para PYME en los Andes, requisitos, estudios técnicos profesionales en administración de empresas o carrera afín. Mayor de 35 años con experiencia comprobable como jefa de local en cualquier rubro, manejo de Excel y todas las labores afines al cargo, con residencia en los Andes. Interesadas deben enviar currículum vitae con pretensiones de renta al correo electrónico reclutaconcagua@gmail.com. Se necesita pastelero dulcero con experiencia comprobable en fabricación al por mayor. Dirigirse a Maipú número 20 con currículum vitae. Son los datitos a esta hora de la mañana. Se vende terreno con casa, material ligero, una piscina grande y dos chicas, con árboles frutales, con agua y luz, con documentación al día y con un terreno de 2.000 metros cuadrados. Esto es en el sector La Orilla, Rinconada de Silva, a metros, acá en la comuna de Putaendo. Tratar al teléfono 938-82-1156. Hablar con don Bernardo Toro, único dueño, al 966-26-0546. Hay dos teléfonos ahí, ¿eh? Se venden dos colectivos, un auto Nissan Versa año 2017 y un auto Samsung año 2011, con toda su documentación al día. Interesados, comunicarse al 955-22-2200. Hasta aquí la revisión de los datitos. Ahora sigue el matinal. Siga con nosotros en esta super mañana del jueves.
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Mañanita con 46, señoras y señores, 10 de la mañana con 46 minutos aquí en la Radio Carnaval. 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

Sì, maestro! Me voy con los últimos tres signos del horóscopo. Capricornio, Acuario y Piscis.

carácter le juegue una mala pasada, en especial en el momento de discutir. Y la salud, obstrucción nasal y congestión en la jornada de hoy. El dinero, hay una esperanza para arreglar sus problemas, pero deberá armarse de mucha paciencia. Color amarillo número 31, amarillo número 31. Acuario, en el amor, Acuario, aprenda de las experiencias de vida y esa madurez le ayudará a tener una mejor relación. En la salud, prevenga una posible amigdalitis. Los cambios de temperatura son traicioneros. El dinero, cuidado con desajustarse demasiado. Color ámbar número 23, ámbar 23, Acuario. Piscis, en el amor, el temor a lo incierto le impide atreverse a dar el paso. En la salud, Piscis, recuerde que la sanación dependerá de qué actitud tiene usted, pues. El dinero, la prioridad de los gastos debe enfocarse en el hogar. Color café número 26. Café número 26.

0: Y trae a todos los de la Radio Carnaval, Cintia. Hola, Cintia de Putaendo. Cintia de Putaendo, la Cintia de Calle Brasil. Loco, loco, loco.
1: Hola, mi querido Joaquito, ¿cómo estás? Gusto saludarlo, que tenga un lindo...
0: Hola, ah, cortito y preciso. Cortito y preciso de la Rosita. Saludo, mi querida Rosita. Hola, muy buenos días. Quisiera enviarle un saludo a nuestro papá, Sergio Jara Aguilera, que hoy está de cumpleaños, de parte de sus hijas Alejandra, Angelina y Catalina Jara. Gracias, saludo para el papito. A don Sergio Jara Aguilera. Felicidades, don Sergio, en el día de su cumpleaños. Muchas felicidades, don Sergio. Un abrazo para usted ahí de parte de sus hijas. Hola, buenos días.
2: Hola, mi bello Joaquito hermoso.
0: Hola.
2: Que el Señor lo bendiga mucho a usted y a todos sus compañeros. Aquí le mando besitos y abracitos.
0: Gracias.
2: ¿Laverito? Se me cuida.
0: Gracias. Un besito, mi querida Verito.

0: Buenos días, Joaquito, Bollito, ¿cómo están? Espero que bien, amigo mío. Acá, saliendo a trabajar, amigo mío, poniéndole bueno. Está muy helado, compadre.
1: Buena, buena.
0: Alfajores. Muy bueno el programa. Y nos seguimos escuchando en las noticias, po, perrín. Abrazo de gol. Puta que está helado, Juan.
1: Está helado, Juan.

0: Voy a tomar contacto directo a esta hora de la mañana con don Pablo Fernández. ¿Cómo le va, don Pablo? Gusto de saludarle. Buen día.
1: Señor, qué tremendo placer. ¿Cómo está usted por allá?
0: Muy bien, gracias a Dios, don Pablo. Con una fría mañana, eso sí, pero bien.
1: Sí, está mañana muy, muy helada, pero con solcito por acá, amigo, por lo menos en la costa. Ayer tuve que ir a Santiago a hacer varios trámites y fui abrigadito, ¿cierto? Con zapatos para el agua, o sea, unos bototitos medio gruesos, parca, y como tenía que bajarme del auto y dejarlo estacionado por ahí a hacer algunos trámites, paraguas. Y resulta, amigo querido, que no cayó ni una sola gota de agua. Yo me pregunto cómo se pueden tanto equivocar en meteorología. Hablaban de 13 a 15 milímetros de agua, no cayó ni una sola gota, y sin embargo el satélite estadounidense decía que en la capital de Chile, Santiago, no iba a llover. Y acá se hablaba de 13, 15 grados. ¿Pero ni una sola gota de agua? Así que se imagina usted lo que tuve que hacer con el paraguas.
0: No, pero...
1: Lo dejé en el auto, paraguas. La barquita también, claro, los bototos no me los pude sacar, pero yo digo, de repente, claro, uno tiene la facilidad de ir en el auto, guarda el paraguas, qué sé yo, pero hay personas que no tienen esa posibilidad y tienen que andar colgando con toda la ropa, amigo querido, cuando se equivocan de esa manera. Es demasiado el error. Yo creo que hay un problema técnico, de tecnología, de imágenes de satélite. Yo creo que debe ser eso, porque no entiendo cómo se pueden equivocar tanto, amigo.
0: Bueno, no hace falta, yo creo, don Pablo, más tecnología en ese sentido, ¿no?
1: Yo creo que sí también para Chillán, que teníamos una entrega de productos para hoy día.
0: ¿Ya?
1: Que iba a llover torrencialmente, amigo mío, y no ha caído ni una sola gota de agua en Chillán, amigo. Felizmente. Bueno. Para las personas que van a buscar los productos, pero errores también en eso.
0: ¿Están entregando en Chillán ahora, don Pablo?
1: Hace tiempo estamos entregando en Chillán.
0: Ah, qué güey.
1: Yo creo que hace unos 8 años más o menos.
0: Pero hoy día están ahí haciendo entrega.
1: Sí, están en Chillán hoy día los hijos, claro. Y los productos valen más caro porque...
0: Sí, po.
1: De Santiago a Chillán son hartos kilómetros y vuelta, amigo. Y hay que irse el día anterior porque de repente uno viajaba el mismo día. Supóngase que sería a las 8 de la mañana.
0: Claro.
1: A las 5 de la mañana. La entrega era a las 9 y media, llegaban bien. Claro. Pero en varias oportunidades se encontraron con algún accidente, la carretera cortada, y hasta ahí nomás llegaba la entrega. Entonces se dan el día anterior y hay que pagar hotel, hay que pagar varias cosas más.
0: Claro,
1: así que por eso acá la situación es distinta y hay varias auditoras y auditores que nos han preguntado por el citrato de magnesio. Yo le digo, señora, que nos preguntan por el magnesio, pero la mejor forma de tomar el producto es citrato de magnesio. ¿Por qué? Porque es una forma de consumir este mineral de manera más fácil, porque este magnesio está unido al ácido cítrico, lo que hace que su cuerpo lo absorba muchísimo mejor. Tiene una alta biodisponibilidad en comparación con otras versiones más baratas, como el magnesio solo o como el óxido magnesio tan solo. Entonces, esto es para huesos, dientes, para que estén más fuertes. 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Hoy comienza el Mundial, querido amigo.
0: Así es, don Pablo, esta tardecita ya vamos a estar ahí en modo futbolino. ¿A qué hora juega Chile?
1: Chile juega en el 2036. No sé a qué hora, amigo.
0: Ay, don Pa. Oiga, dígale a Felipito que nos traiga un longanicito de chilla.
1: Y amigo Grigo, lo voy a decir.
0: Cuídese mucho, mi amigo. Será hasta mañana.
1: Gracias, chao, chao.
0: Un abrazo. Ahí estaba el contacto con don Pablo Fernández en esta super mañana. 11:01, nos vamos.
2: Pa' que lo baile como quiera.
0: Gracias por estar con nosotros.
3: Bueno, Joaquito, muy buenos días.
0: Hola.
3: Oiga, un saludo a la constructora Caeto acá, que por favor me den las manos los cabros que están medio lentos para la... Para la desembostura día jueves, ¿ah? ¿Eh? No, era anticipo el fin de semana, así que...
0: Ya,
3: el chino vea que se deje comer huevo, por favor, ¿ah? Y Batista, que me mene las manitos, ¿ya?
0: Ya,
3: saludos, Juaco, que tengáis un lindo resto de día.
0: Vale, compadrito. Saludos para ti, amigo. Saludos a los cabros de la constructora. Ya, pues, mene en la ra... ¡Oh, ya! Mene en las manos, mene en las manos. Viene Germán Villarroel, un abrazo, nos escuchamos a la una. ¡Buen día! ¡Que les vaya bien! ¡Que les vaya súper bien!

0: no sé si reír o llorar, güey.
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6: En su radio Carnaval, ya son las 11 de la mañana con 9 minutos.

0: la gran Rocío Dúrcal, iniciando la ruleta del amor el día de hoy. Hola, ¿qué tal? ¿Qué tal? ¿Cómo están? Muy buenos días, mi querido amigo, mi querida amiga. Un gusto, un placer saludarles en esta mañanita del día jueves 11 de junio. Helada mañana acá en el Valle de Aconcagua. Oiga, está heladito. Hace frío. Hoy día sí aplica el término del sol de invierno, ¿no? No abriga nada. ¿Cómo estuvieron esas sopaipillas? ¿Cómo estuvieron esos picarones? Algo de agüita cayó en el Valle de Aconcagua, oiga. A ver si cae algo hoy día, ya que no cayó el lomito ahí. Fuimos buenos. 11 de la mañana con 14 minutos. ¿Cómo está, señora Fanny, Don Henry, Javierito, Marcelito Pavés, señora Liz? ¿Cómo le va? ¿Cómo está el equipo de la Carnaval? ¿Cómo está usted del otro lado del parlante? ¡Buenos días! ¿Cómo dice? Vamos a comenzar a revisar los saluditos, peticiones musicales de la gente ahí a través de nuestro WhatsAppito regalón.
1: Hola, buenos días.
0: Buenos días.
1: Quiero escuchar la canción de Liz para amanecerse lentamente, la ruleta del amor. Anita de San Felipe, gracias.
0: Anita de San Felipe, ¿cómo le va, mi Anita? Le mando un abrazo grande, cuídese mucho, que tenga linda jornada de jueves. Abríguese, oiga. Bueno, este es como el sol engañoso, ¿cierto? Uno piensa que, uy, está bonito, está el sol, está bonito el sol. Y está más helado el sol, oiga. Caregallo.

Ya, nos vamos a quedar con los Chitos Jara a esta hora de la mañanita. Aquí en la rolita del amor de la carnaval. Jornada del jueves 11 de junio. San Bernabé, Santa Trinidad.

0: dice:
1: mi sufrir.
0: Ay, ay, ay. Qué lindo. 11 de la mañana con 23 minutos acá en su Radio Carnaval. Germancito, bendecido día. Coloque la canción que le pedí, porfis. ¿Cuál era? Jesse Joy, Te Busqué. Ah, güey, ahora sí, hoy día sí alcanzó a entrar. ¿Y quién es? La amiga Lolita, ¿o no? Creo que es ella. Búsqueme el temita, por favor, de Jesse Joy. Ah, mira, me dice que hay una, no se llama Te Busqué, hay una se llama Te Esperé. No sé si será esa. Ojalá sea esa, o si no, juemos, juemos.

Mira, Jesse Joy, a esta hora de la mañana acá en la rulita del amor de su radio Carnaval. ¿Qué dice? El sol está igual que el Charro y el Ricky Maravilla y el Juaco. No ande pelando a mis compañeros de trabajo, por favor. No, eso no se los voy a permitir. Don Potro Germán, quizás como me pela con los... Tírate el doble vida del chico Adrián. Saludos, compadre mío. Pero estamos en la ruleta del amor. Ya, después de la ruleta le programamos ahí a Adrián y los dados negros. Con el doble vida. Nos habían pedido algo por ahí del gran Pepe Aguilar, ¿cierto? Vamos con eso. Ay, qué lindo. Es la rulita del amor acá en la Carnaval.

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5: En su radio Carnaval, ya son las 11 de la mañana con 38 minutos.

0: Valencia. ¡Arre, macho! Bueno, los machos de la cumbia. Un lujo los machos de la cumbia.
1: ¡Hagamos un grito, Cam!
0: ¡Hagamos un grito, Cam! Gritito campo. Pase por el WhatsApp de la carnaval. Vaya pasando por ahí. Por el WhatsAppito de la número uno. 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
0: Para. Ya, me voy a ir al WhatsAppito. Saludos. Peticiones musicales, reportes, lo que ha llegado por ahí en el WhatsApp. Ah, búsqueme a Adrián y los dados negros, por favor. Lo habían pedido por ahí el doble vida, por favor. Hoy es el día, hoy 11 de junio, es el Día Internacional del Juego. Ahí para que se ponga a jugar en la pega. Día Internacional del Juego. Día Mundial del Funcionario Judicial. Así es el Día Mundial del Funcionario Judicial. Llegó la ley. Día Mundial del Cáncer de Próstata. Aguante todos los chiquillos, todos quienes están ahí batallando. Un abrazo gigante. Tenemos efemérides, vamos a ir a revisar en un ratito las efemérides. La Dirección Meteorológica de Chile para el día de hoy está pronosticando 21 grados con nubosidad parcial. Durante la tardecita se estaría nublando más el Valle de Aconcagua. Eso es según el reporte de meteorología. Vamos al WhatsApp.
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0: Hola.
3: Hola, Germán, ¿cómo estás?
0: Bien, amigo.
3: Buenos días. Sí, yo también estoy de acuerdo. No tengo idea en qué, pero sí, también estoy de acuerdo. Vamos, sí, démosle nomás.
0: Como decía mi abuelo, entre ponerle y no ponerle, ¿cierto? Por acá dice, buen día, Ricky Ricón. Pero ¿cómo? Si el Ricky está en la tarde, pues. El Ricky está en la tarde. ¿Nos puede tocar un tema de Ricardo Arjona para las chicas del colegio John Kennedy? Esas son para la ruleta del amor, mi corazón. Parece que le pelaron, pensaban que era el toque al tirito. Le mando un abrazo grande a las chiquillas ahí en el... en el John Kennedy. Germancito, muy buenos días. ¿Cómo están? Muy hermosos los temas. Saludos, mi querida Andreita. Le mando un beso para usted. Que tenga lindo día. Por acá dice, pon el cumpleaños feliz porque mi abuela que falleció va a estar de cumpleaños. Palmira Baqueri. El 22 de junio. Pues todavía no le podemos cantar, pues, así. Tiene que ser el 22 de junio. Vamos. Pero ahí el recuerdo para el cielo, para nuestra querida Titi. Palmira Baqueri. Mira, el recuerdo y el abrazo al cielo para nuestra querida Palmira. Y el 22 me escribe para ese día cantarle para... no, podemos cantar antes. Es como cuando a usted le cantan antes el cumpleaños. Pregúntele al abuelito, a la abuelita o al vecino, a la vecina, ¿qué dicen? Dicen que es malazo, ¿eh? Que quieren que le cantemos igual. Pero si todavía no es el ya, Felo, pues si quieren que le cantemos, le cantamos nomás, aunque no sea el cumpleaños. El recuerdo para el cielo, para la abuelita Palmira. ¿Cómo dice?
1: Feliz, feliz, feliz,
0: que los cumplan.
1: Feliz, feliz, feliz, que los cumplan.
0: El recuerdo en el cielo para la abuelita Palmira. Te lo trae Adrián y los dados.

0: reina del gran Coque Núñez. Está bonito ese tema, compadrito. Ella es hermosa. Ese está dedicado para la mamita. La reina. De hecho, lo lanzó un poquito antes del día de la mamá, el Coque Núñez. Hoy comienza el mundial. Hoy comienza el mundial de fútbol. ¿Y a quién le vamos a hacer barra, compa? ¿Usted, amigo, usted, amiga, tiene alguna selección preferida, favorita, como para hacerle barra a partir del día de hoy? Ya que Chilito no va a estar. Minuto de silencio. Ahí nomás. En radio un minuto es una eternidad. Vamos a estar ahí un minuto en silencio. Pero lamentablemente no vamos al mundial. ¿Qué le vamos a hacer? Entonces, vamos a elegir por votación popular. ¿A qué selección vamos a apoyar? Ahí en el WhatsAppito regalón. ¿A qué selección vamos a apoyar? ¿A qué selección va a apoyar usted, mi querido amigo, mi querida amiga? Porque no me diga que no va a ver el mundial, porque no está Chile. Igual lo vamos a ver, igual hay gente que se fue a comprar otra tele para ver el mundial. Aunque no estemos en el mundial. Aunque igual los ejecutivos del retail, de las cadenas, han señalado que bajó considerablemente la venta de las teles. Son los que más sufren cuando Chile no va al mundial, los que venden teles. Le bajan las ventas considerablemente. Pero bueno. ¿A quién va a apoyar usted? Yo estoy por Portugal hoy. Como que me caen bien los de Portugal. Sí. Pero acá dice, buenas tardes, Germán. Ah, sí, justo buenas tardes, son justo las 12. Voy por Brasil. Mira, acá van por Brasil. Y los brasileños también son simpáticos, ¿no? Pero por lo que no voy a ir, no lo voy a decir porque no son muy simpáticos. Hola,
1: Germancito.
0: Hola.
1: Yo voy a ir por Portugal.
0: Portugal también, ¿ves?
1: Por Cristiano Ronaldo y se merece algún premio. Así como lo hizo el año pasado Messi.
0: Claro. Se merece el premio también Cristiano Ronaldo. Me cae más bien Cristiano Ronaldo. Sí. Ese es más. No sé. Ese tiene otra aura, el Cristiano Ronaldo. Tiene como otro ángel, ¿no? Ya, pues pesado. Hola, buenas tardes. Voy por Francia. Mira, por Francia. Ay, que el Mbappé también, como que lo tengo ahí nomás. Ese. Al Mbappé. Mbappé, hola.
2: Vamos, vamos, Argentina. Ah,
0: no le voy a decir nada. Hola, buenas tardes. Bendiciones para todos los carnavaleros. Podría saludar a Ernestina. Porque ya que hoy está de cumpleaños, la quiere mucho su ángel. Muchas gracias. Ah, mire qué lindo. Saludo para Ernestina Borque. Borque, que está de cumpleaños. Saludos para nuestra querida Ernestina. Le cantamos cumpleaños a la Ernestina. Ella sí está de cumpleaños día, así que no es mala suerte que le cantemos. Le cantamos el cumpleaños al tiro, hermano. Al tiro le cantamos el cumpleaños.

Felicidades en el día de su cumpleaños, corazón. 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Ya, sigue enviando usted. ¿A quién apoya usted en el mundial? Porque hoy comienza el mundial. Ha salido Brasil por ahí. Y Argentina salió. Portugal. Pero acá dice cualquier equipo menos Argentina. Oiga, que son mal, son mala onda con los. Son pesados con la Argentina. Portugal, dice acá. Saludos para. Ah, no, me puso el nombre. Portugal. Y usted, amigo, usted, amiga, que está ahí del otro lado, ¿quién quiere que? ¿A quién va a apoyar? ¿A quién va a apoyar en este mundial? Ya que lamentablemente no está Chile. Yo voy por Portugal. Francia, dijeron por ahí también. Sí, Francia también. También me caen bien, pero que el Mbappé. Que... Además. Ya, nos vamos a ir a la pausa. Se viene el folclore y ya volvemos. ¡Hey! Pase por el WhatsAppito a quién va a apoyar en este mundial. Hoy comienza el mundial. De Canadá, México y Estados Unidos. Se juegan en

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3: Esta es la hora en su Radio Carnaval, 12 horas con 13 minutos.
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1: Estaba el folclore de su radio Carnaval en esta jornada del día jueves, ya tardecita del jueves, son las 12:22.
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1: ¿A quién apoyaría usted? ¿A quién va a apoyar ahora en el Mundial? Porque comienza hoy el Mundial de Fútbol de México, Canadá y Estados Unidos.
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2: Hola, hola, Rey, ¿cómo está? Buenas tardes.
1: Hola, compa.
2: Portugal, por Rey, Portugal.
1: Portugal.
2: Sería bueno que Portugal se saliera campeón y y Cristiano Ronaldo saliera con los 100 goles para su retiro.
1: Mira.
2: Último mundial de Cristiano Ronaldo, entonces sería muy, muy bueno.
1: Mucha gente apoyando a Cristiano.
2: Y eso. Un abrazo, que estés bien.
1: Saludos, compa. Ahí hay harta gente que apoya a Cristiano Ronaldo, ¿eh? Quieren que gane el Mundial. Lo único malo que en Portugal, el resto son ahí nomás, ¿eh? El Cristiano Ronaldo es como el más bueno de ahí. Germancito, apoyo a España. Nancy de Catemu, mi querida Nancy, ahí apoya a los españolísimos. Españolísimos. Tío, tío. Pero acá dice, hola Joaquito, si Joaquito no está hasta ahora. Joaquito no está. ¿Y Chile cuándo juega? Oh, chiste cruel. ¿Para qué? ¿Para qué se va en esa? ¿Usted a quién va a apoyar en el Mundial que comienza hoy?
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1: 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La Ruca Restaurante, tradición y sabor familiar. ¿A quién apoya usted en el Mundial? Hola.
3: Hola, Germancito, ¿cómo está, amigo mío?
1: Buena, compa.
3: Yo apoyo a cualquiera, menos Estados Unidos y Argentina.
1: ¿Por qué?
3: Que lo gane cualquiera, me da lo mismo.
1: ¿Por qué?
3: Pero que Messi no lo levante porque le han regalado el último mundial. Y ahora le quieren regalarle este en Estados Unidos, no, chao. Y aparte es un mundial racista este, así que no lo sirva a nosotros como humanidad.
1: Mere. La opinión, toda la opinión, siempre que sea con respeto, es bienvenida. Así que esa es la opinión del compa. Fantástico. Si hay que tener opiniones, distintas opiniones. 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Acá llega a mí.

0: Nosotros, yo con Alejandra, Giovanni y Alejandra, apoyamos a México. A México. Hay ¿a una México? Pena que no esté Chile, pero igual vamos por México.
1: México, mira. Gracias, compadrito Giovanni. Le mando un abrazo para usted, para la Alejandrita. Apoyan a México, los chiquillos. Por acá dice, hola Germán, Brasil, desde Uber Los Andes. Mira, apoyan a Brasil por acá. Acá dice, ojalá no le regalen el mundial a Argentina de nuevo. Apoyo a Portugal. Son los mensajes de la gente. Son los mensajes de la gente. Hola.
2: Hola, Germancito, ¿qué tal? Mira, hola, yo voy por...
1: ¿Por quién?
2: Por el equipo de Cristiano Ronaldo, sí.
1: Portugal.
2: Podríamos decir que son más humildes. Oye, pero a Argentina ya se le regaló un mundial porque está Messi. Y ahora, ojo, quieren regalarle este mundial de nuevo porque se está retirando Messi.
1: Messi más juega ya.
2: Tengan cuidado con eso. Ojo con eso.
1: Mere, mere. ¿Dice usted que va a andar el hombre del maletín? ¿Va a andar el caballero del maletín por allá dando vuelta en México, en Canadá, en Estados Unidos? Más encima el hombre juega ya. Marquito Sánchez dice que quiere que gane Portugal porque es el último baile de Cristiano Ronaldo. Le salió como romántico en ese, el último baile. ¡Uy, Marquito Sánchez! 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Apoyo a Brasil, dice por acá. ¡Ay, qué Brasil! ¡Ay, qué Brasil!

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9: Esta es la hora en su Radio Carnaval, 12 horas con 43 minutos.

0: Atención, vamos a revisar algunos datitos a esta hora acá en su radio Carnaval. Anote por ahí, se necesita persona, recepcionista, concurso de guardia, alto flujo de personas, ingreso y egreso de clientes, recepción, bien digo, de material, revisión de material, enviar currículum con recomendaciones comprobables al más 569-79-22-63-33. Se vende cama de dos plazas con respaldo y velador, casi nueva, en excelente estado, valor 120 mil pesos. Tratar al 983-94-79-53. Se vende auto Chevrolet Sail LS 1.5 cc, año 2022, color burdeo, full equipo, aire acondicionado con 61 mil kilómetros, documentos al día. Tratar al más 569-68-72-06-94. Se vende terreno con casa, material ligero, una piscina grande y dos chicas, árboles frutales con agua y luz, documentos al día, terreno de 2.000 metros cuadrados aproximadamente, sector La Orilla, Rinconada de Silva, Putaendo. Tratar al 9-38-82-11-56 o al 9-66-26-05-46 con don Bernardo Toro. Se vende casa sólida, sector Quebrada de Herrera, 3 dormitorios, 1 baño, 14 metros de frente, 308 metros cuadrados, valor 46 millones de pesos. Tratar al más 569-82-22-29-85. Finalmente se venden dos colectivos, un auto Nissan Versa, año 2017, con toda su documentación al día, y un auto Samsung, año 2011, con toda su documentación al día, valor conversable. Interesados, comunicarse al 955-22-2200. Hasta acá los datitos de su radio Carnaval. Se viene el último bloque del matinal. Vamos de inmediato con las viejitas y bonitas.
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0: Qué linda canción junto al gran José Vélez en las viejitas y bonitas de su radio Carnaval. Ya nos separan 10 minutos de la una de la tarde. Los últimos mensajes con respecto al Mundial.
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0: Germancito, no soy tan futbolera, pero apoyo a Brasil. Besos, Paola de San Felipe. Que tenga lindo día. Gracias, Paolita. Que tenga lindo día, linda jornada. Usted también. Apoya a Brasil, la Paolita. Por acá, buenas tardes, Germancito, linda tarde para ti, amigo, muchas bendiciones. La patita de Curimón, saludos a mi amigo, dice, saludos para su amigo.
2: Buenas tardes, Germancito.
0: Buenos días, buenas tardes.
2: Muy bueno el programa durante la mañana. A mí me gustaría que ganara Portugal.
0: Portugal también, ¿ves? Tenemos
2: así alto, que por otro apoyo. Equipo no, Portugal o México, bueno. Pero sí, mi opción es por Portugal. Así que eso, amiguito, muchas bendiciones. Que esté muy bien y que le vaya muy bien en su estudio, pero que le esté yendo bien. Y muchas bendiciones para mi hijito. Que Diosito siempre me lo bendiga y proteja. Saludos a mi esposo que está aquí conmigo también.
0: Don Fernando, saludos, don Fernando. ¿A quién apoya don Fernando? También a Portugal, porque si la Raquelita apoya a Portugal, tiene que apoyar a Portugal. ¿Cierto? Si no, fue bueno, amigo.
3: Hola, Germancito.
0: Hola.
3: Bueno, yo voy por España.
0: Por España, españolísimo.
3: Me gusta España.
0: Españolísimo.
3: Margarita de los Andes.
0: Eso. Saludos, mi corazón. Saludos, saludos, saludos. Ya, y cerramos el espacio ya del Mundial. Estamos a punto de empezar ya la ceremonia a la una de la tarde, una y media. Por ahí empieza la ceremonia, ¿no? Aproximado. Hoy es el Día Internacional del Juego. En estos últimos minutos de programa vamos a ir con el Día Internacional del Juego. Aquí entra todo tipo de juego. ¿Ya? Entonces vamos a recordar lo que usted jugaba cuando era niño, cuando era niña. Ya que hoy en día los cabros no juegan mucho porque pasan en el teléfono, las pantallas. Ahora juegan online con otros de otros países, celular. Pero usted, amigo, usted, amiga, ¿a qué jugaba cuando era pequeño, cuando era pequeña? Hoy es el Día Internacional del Juego. Antes uno inventaba cuestiones para jugar, ¿no? Si no tenía juguete, inventaba algo para jugar. No tenía un auto chico, se hacía uno un auto. Uno se hacía un auto con cartón. Le ponía uno de estos motores, le sacaba un motor a un juguete viejo. Y se hacía un auto. Era veloz. Hoy en día, cada día se ve menos eso, ¿no? Usted, amigo, usted, amiga, ¿a qué jugaba cuando era niño, cuando era niña? Hoy en el Día Internacional del Juego, ¿a qué jugaba usted? ¿Ah? Cuénteme ahí al WhatsAppito regalón de la carne.
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0: Hola, ¿pueden tocar una canción de Santa Feria bien movida? La canción, por favor. Ahí le vamos a buscar algo de Santa Feria. Dice, hola, yo jugaba a las bolitas con mis hermanos. Era entretenido. A la, ¿cómo se llama? La redondela esa. A la chita y cuarta.

0: 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Últimos minutos del super matinal. Últimos minutos del matinal de su radio carnaval. A ver, ¿quién anda por ahí? Hola.
1: Hola, buenas tardes. ¿Oli? Yo, como vivía en el campo, jugamos al saltar, al caballito bronce.
0: Caballito bronce.
1: Era bien. Porque éramos 10 hermanos, imagínense.
0: Ah, mierda.
1: Sé que.
0: No se aburrió. Ahí entre los 10 hermanos se armaron dos equipos de baby fútbol. Bien entretenido.
2: Hola. Oye, Germancito, nosotros cuando éramos niños jugábamos a la guerra de plumilla y armábamos nuestra propia como tipo de escopeta de plumilla y los poníamos a jugar ahí con los amigos, armábamos alianza, ya tú con este y los jugábamos. Y ahí pasábamos la tarde entera, porque realmente se lo olvidaba ir a tomar once y ahí fuimos buenos, porque cuando llegamos la mamá, ay, los zumbaba.
0: A la horita que venía llegando a tomar once, Carmen. ¿Alguien jugó a la guerra de dardos? Con esto cortaba uno un pedacito de manguera y empezaba a hacer un montón de dardos, eran la munición, eran los dardos. Que dentro de la manguera lo soplaba una guerra. Por acá dice, corre el anillo y a las escondidas. A la escondida, un clásico. Y corre el anillo también. A vender, dice, con toda la mercadería de mamá. ¿Qué dice? Ah, la payaya, el elástico, el caballo de bronce. A vender, y de ahí salieron muchos emprendedores hoy en día que les gustaba esto de jugar a las ventas, jugar a los negocios. Y ahora muchos tienen su negocito, un lujo. Hola, Germancito, yo jugaba al luche, la escondía al saltar la cuerda. Oye, yo era seco para saltar la cuerda. Sí, yo era bueno para saltar la cuerda. Ay, ridículo. A las chapitas, los países, la payaya, el corre el anillo. Que tenga lindo día, cariños, desde San Rafael, mi querida Aida. Tantos juegos, eran entretenidos los juegos de antaño. Germancito, lindos tiempos aquellos. Nosotros jugábamos al Paco Librado. Escondida. ¿Cuál era ese hoy? El Paco Librado. Ahí me pilló. Ese no lo sabía. Hola. Hola. ¿Qué pasó? ¿Está lloviendo ahí? Está lloviendo en ese audio, parece.
3: Pa' que lo baile
0: como quiera. Señoras y señores, nos vamos. Por acá dice, el Brian Móvil 22 jugaba las muñecas. Me... No molesten a los cabros. Nos vamos con esto de los Súmale Primo junto a Santa Feria. ¿Querían escuchar algo de Santa Feria? Pues nos vamos a ir con esto. Ya se vienen las noticias, se vienen las informaciones de la carnaval.
4: Germancito, era ese que uno, un grupo, y uno tenía que cuidar la cárcel y el otro tenía que salir a pillar. Entonces, si nos pillaban, estábamos en la cárcel y venía uno y nos libraba y arrancábamos todos. Pero tenían que lograr de pillarnos a todos.
0: Ah, mira, estaba bueno. Es como jugar a la comisaría. Vienen los ladrones, le roban la patrulla. Ahora ha pasado eso. Ha pasado. Todo se ha traspasado a la realidad, compadrito. Si hay ladrones y se han robado las patrullas de las comisarías. Los llevan para allá, control de identidad y salen en auto. Mira cómo se ha ido hacia la realidad los juegos antiguos. Germancito, jugábamos a la Cheve. Ah, a la Cheve, Cheve. Dele un besito a la que quiera usted. Buena, compadrita. Día Internacional, Día Mundial del Juego. Fomentemos los juegos sanos. Germancito, nosotros jugábamos al papá y la... No, ya. Nos vamos. Un abrazo, viene la noticia. Gracias. Buena tarde.

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2: En su Radio Carnaval, son las 13 horas con 9 minutos.

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¿Qué tal? ¿Cómo están? Muy buenas tardes, señoras y señores, amigos, amigas. Bienvenidos, bienvenidas a las noticias, las informaciones de su Radio Carnaval. En esta jornada, tardecita del super día jueves. 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Le invitamos a conocer y revisar los titulares el día de hoy. 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Servicio de Salud Aconcagua desarrolló operativo para disminuir la lista de espera de patologías oncológicas. Megaproyecto de Corredor Bioceánico Mendoza-Los Andes toma fuerza. Bernabé y Trinidad están de onomástico el día de hoy. Cielos con nubosidad parcial. Una máxima de 21 grados es lo que se pronostica para esta jornada, según la Dirección Meteorológica de Chile.

0: ¿cómo están? Un gusto, un placer saludarles en esta jornada, día jueves, viernes, chicos, ya acá en su radio Carnaval. Está a punto de comenzar la Copa Mundial de Fútbol, el Mundial de Fútbol de México, Canadá y Estados Unidos. Está a punto de comenzar la ceremonia, que luego a las 3:30 es el primer partido, a las 3:00 p.m. es el primer partido entre México y Sudáfrica, que inauguran esta versión del Mundial de Fútbol. Tengo que recibir al Cristiano Ronaldo de la Carnaval. Sí, porque todos lo quieren y quieren que sea el campeón. Acá está don Joaquín Pérez Allende, es el Juaco de la Carnaval. ¿Cómo está, mi querido Juaquito? Muy buenas tardes, bienvenido a las noticias. Pa' afuera. ¿Cómo le va, amigo?
1: En cualquier instante comienza a rodar la pelota, don Germán.
0: Exactamente, compadrito. Ahí estamos atentos a lo que está pasando en el estadio, con la inauguración, la obertura, donde va a estar Shakira, Alejandro Fernández, va a estar Maná. ¿Quién más dijimos ayer que iba a estar?
1: ¿Va a estar Maná?
0: Sí, pues va a estar Maná. Es que en México.
1: ¡Órale, cabrón!
0: ¡Pues órale! Y mientras que en Estados Unidos va a estar Katy Perry.
1: ¡Oh my gosh!
0: ¿Cómo está, amigo?
1: Bien, don Germán, gracias a Dios. Gusto de saludarle. Una nueva jornada. Ya estamos a jueves.
0: Compadrito. ¿Cómo va avanzando la semanita? Viernes, chico. Oiga, mucho frío, ¿no?
1: Mucho frío esta mañana. La embarró para estar helado, don Germán.
0: Sí, helada la mañana, oiga. Súper, súper heladita la mañana acá en el valle. Decían que el sol calentaba menos que el Ricky y el Juaco. Decían... Sí, decían, lo estaban pelando en la mañana. Yo lo traté de defender por todos lados, compadre. La gente, ¿te sabe cómo es? ¿Eh?
1: Oiga, la gente.
0: Sí, la gente. Pero en realidad el sol no abrigaba nada.
1: Eso sí. Oiga, sí. Acá, ¿qué dígame, don Henry?
0: ¿Ah?
1: Ah, me dice que él jugaba, que como estaban hablando de los juegos.
0: ¿Eh?
1: ¿Y día el día del jueves? ¿Cómo es?
0: Hoy es el día jueves. Mundial, Día Internacional del Juego.
1: Sí, no fue el otro día, don Germán.
0: Hoy día, dice, Día Internacional del Juego, 11 de junio del 2026.
1: Al teto, me dice que jugaba.
0: ¿Que jugaba al teto? No, qué terrible. Al rinra, dice. Dicen por acá, el rinra. Rinraja debe ser esto. Cuando tocan el timbre. Ah, es que antes uno inventaba juegos, pues. Uno inventaba, sí. Uno jugaba a la escondida, uno jugaba a la pinta, imagínate a la pinta. A los autitos, uno hacía caminos en la casa con barro. Hacía caminos y jugaba a los autitos. Había
1: muchos.
0: Escuché
1: a esa persona que dijo que jugaba al vender.
0: Claro, y hoy día es dueña de un supermercado, güey.
1: Saludo ahí para la dueña de supermercado Santa Isabel.
0: Oiga, no, pero hay mucha gente que cuando eran chicos les gustaba esta cosa de jugar y a los negocios, a vender cosas, le vendían toda la mercadería a la mamá.
1: Yo jugaba a eso con una primita.
0: ¿Ah, sí?
1: Cuando éramos pequeñitos.
0: ¿Ya? ¿Y quién era el que vendía?
1: Ella era la cajera.
0: Ah, era la cajera. Y usted era
1: el que envolvía.
0: Ah, el pitufo.
1: Exacto.
0: Mira qué lindo. ¿Nunca hubo un entuerto ahí entre el pitufo y la cajera?
1: No, a veces, claro, a veces yo era el casero, digamos, el que venía a comprar.
0: El que iba a comprar. La hacía toda usted. Era árbol, era casero, sí. Era...
1: Que de chiquitito tuve la actuación, el teatro en las venas.
0: Fantástico. El ser piedra, ¿se acuerda cuando fue piedra? Cuando fue vaquita también en el pesebre de don Jesucristo.
1: Exactamente, me recuerdo. No, pero no fue vaca, fue toro.
0: Ah, eso, toro. ese toro Mardone. Está fantástico.
1: Oiga, ¿y usted jugaba?
0: Sí, pues yo jugaba todo, a los autitos, al saltar la cuerda. Era seco yo para saltar la cuerda.
1: Al saltar la cuerda.
0: A la escondida, me acuerdo que cuando yo era chico estaban construyendo la población que hoy en día es donde viven mis papás allá en Putaendo. Entonces se estaba construyendo y nosotros jugábamos ahí. Y a la escondida nos escondíamos en el entretecho, en la cercha. Nadie nos pillaba ahí. Nadie nos pillaba y nadie miraba para el techo cuando buscaban a los... Estábamos ahí. Podían pasar horas sin que nos encontraran. Oiga, que era entretenido.
1: Qué bonito. Ojalá no se pierdan los juegos estos tan así, digámoslo, como de piel, pues, don Germán, porque hoy día todo es tan tecnológico. Los juegos de los niños hoy día están en el celular, en el computador.
0: Claro, se conectan y hablan solos, de repente están jugando con otros de otros países.
1: Buscan Pokémones donde no los hay.
0: Imagínese. ¿Se acuerda cuando uno iba a los cumpleaños antiguamente? Se jugaban todo este tipo de cosas.
1: Claro. Y después nos llamaban a cantar el cumpleaños, a tomar la leche con chocolate.
0: Claro, y a la torta.
1: Claro.
0: Y a buscar su bolsita de dulce y andaban todos con los gorritos, las cornetitas.
1: Por eso hoy día yo valoro harto esto, don Germán, que entre los niños y jóvenes que están intercambiando laminitas, claro, llenando el álbum del mundial.
0: Otra cosa distinta,
1: Claro, me parece fantástico a que estén con un celular metido encerrado en la pieza.
0: No, fantástico. Ojalá que esto se siga fomentando, Joaquito, porque no se pierdan estos juegos. A pesar del tema de la tecnología y todo eso, que no se pierdan los juegos de antaño.
1: Los juegos de antaño, bonitos juegos, pues sí. Hay muchísimos juegos. A las bolitas escuché que por ahí decían.
0: Sí, había uno que decía que jugaban al papá y la mamá, pero no.
1: Bueno, también sí. Hay que jugar a eso de repente.
0: Pero no, yo decía que eso no lo fomentemos, chicos. Oiga, vamos a ir a revisar noticias, informaciones que marcan la pauta de esta super jornada del jueves acá en su Radio Carnaval, ¿le parece?
1: Así es, me parece fantástico, don Germán. 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
0: Comenzamos en San Felipe, atención, con el objetivo de fortalecer el turismo y generar nuevas oportunidades para emprendedoras y emprendedores del territorio. Se dio inicio a la Academia de Turismo Valle de Aconcagua, iniciativa impulsada por el Centro de Desarrollo de Negocios Cercotec Aconcagua y Fundación Lepe, con la colaboración de la Municipalidad de San Felipe.
1: El programa contempla 7 módulos formativos orientados a fortalecer conocimientos en áreas como formalización, marketing digital, creación de experiencias turísticas, sostenibilidad y acceso a financiamiento y desarrollo de negocios.
0: La academia reúne a representantes de alojamientos, gastronomía, viñas, artesanía, transporte, tour operadores y otros actores vinculados al turismo del Valle de Aconcagua.
1: Durante la jornada inaugural, el administrador municipal de San Felipe, Cristian Aravena, destacó que el Valle de Aconcagua cuenta con un enorme potencial turístico asociado a su patrimonio, la montaña, y sus atractivos naturales y culturales, relevando así el compromiso que tiene el municipio para seguir apoyando y profesionalizando al sector.
0: Por su parte, el jefe del Centro de Desarrollo de Negocios Cercotec Aconcagua, don Benjamín Carrasco, explicó que la academia busca entregar herramientas prácticas y competencias empresariales que permitan fortalecer el trabajo diario de quienes desarrollan actividades turísticas en el territorio.
1: En el marco del plan de alerta oncológica que apunta a reducir los tiempos de espera de personas con sospecha o diagnóstico de cáncer, se realizaron coordinaciones con diferentes entidades a fin de atender a cerca de 40 usuarios del Valle de Aconcagua.
0: ¡Fantástico! Buena noticia, compadre.
1: Bien.
0: Es la 1 ya con 24 minutos. Oiga, también estoy...
1: Disculpe, pero esa última parte corresponde a la noticia que viene, así que me nos disculpe la gente.
0: Ah, tiene toda la razón. De hecho, es el primer párrafo, si no me equivoco, de la otra noticia, ¿no? ¿O no?
1: Claro, exactamente. Exactamente. Así que nos disculpe la gente.
0: Los vamos a reiterar ahora. ¿No?
1: Grabemos de nuevo esa parte de nuevo. No,
0: grabemos esa parte. Corten esa parte. Ya, vamos con más informaciones de nuestra provincia. Atención, en el marco del plan de alerta oncológica que apunta a reducir los tiempos de espera de personas con sospecha o diagnóstico de cáncer, se realizaron coordinaciones con diferentes entidades a fin de atender a cerca de 40 usuarios del Valle de Aconcagua.
1: No somos perfectos, don Germán. Parecemos perfectos, pero no lo somos.
0: Exactamente.
1: Con el fin de dar cumplimiento al plan de alerta oncológica y reducir los tiempos de espera de los usuarios, el Servicio de Salud Aconcagua, a través de acciones encabezadas por su Departamento de Gestión Hospitalaria, realizó un operativo conjunto con la Sociedad Chilena de Cirugías Plásticas y la Sociedad Chilena de Cirugías de Cabeza y Cuello, con el fin de ejecutar operativos de estas especialidades en el Hospital San Camilo y en el Hospital San Juan de Dios.
0: En el primero de ellos, y con la participación de la doctora Ingrid Plas, en representación de la Sociedad Chilena de Cirujanos de Cabeza y Cuello, se evaluaron 10 pacientes en lista de espera quirúrgica de la especialidad, de los cuales, uno de ellos pertenece al plan oncológico y 9 esperan cirugías complejas.
1: Por su parte, en el Hospital de los Andes y con la participación del doctor Ignacio Zamora, en representación de la Sociedad Chilena de Cirugía Plástica, se atendieron a 27 pacientes en espera de resolución de esta especialidad, de los cuales 10 pacientes pertenecen al plan oncológico y 17 a la lista de espera quirúrgica oncológica.
0: Comillas, estamos muy agradecidos de los especialistas que han llegado hasta nuestro valle, de las organizaciones a las que representan, de las acciones realizadas por nuestro Departamento de Gestión Hospitalaria y también de los equipos de los establecimientos, dado que todo esto permite que nuestros usuarios puedan ser atendidos y con ello evaluar o resolver situaciones de carácter oncológico que afectan su calidad de vida. Así sostuvo la directora del Servicio de Salud Aconcagua, Susan Porra.
1: El mega operativo del proyecto del corredor. Ah, no,
0: perdón, no. Esa es de la otra. Sí, tranquilo, papá. Tranquilo.
1: Oiga, qué buena noticia, pues, don Germán. Ahí, fantástico. Esto que tiene que ver, ¿no?, con el servicio de salud y estos operativos para disminuir la lista de espera.
0: Claro que sí. Señoras y señores, son las noticias, las informaciones acá en su Radio Carnaval. Nos vamos a los Andes. Atención, el megaproyecto de corredor bioceánico impulsado por la empresa chilena Beller S.A. y la firma internacional Nusantara Investment, con sede en Singapur, continúa sumando gestiones ante distintas autoridades chilenas.
1: Bueno, la iniciativa contempla una inversión estimada, ¿saben cuánto, don Germán? ¿Eh? En 9.600 millones de dólares.
0: Uy, harta plata, oiga.
1: Harta plata. Claro. Para concretar Mendoza, Argentina con la costa, para conectar, digo, Mendoza, Argentina con la costa de la región de Valparaíso mediante una red ferroviaria de carga y pasajeros.
0: La propuesta considera la construcción de un túnel ferroviario de 54 kilómetros entre Uspallata y Los Andes, una doble vía electrificada de 420 kilómetros, un centro modal de cargas en Longotoma y un puerto submarino de aguas profundas en la comuna de La Ligua, destinado principalmente al transporte de granos proveniente de Argentina, Brasil y otros países de la región.
1: Además, los impulsores aseguran que el proyecto incorporará energías renovables y plantas de conversión de residuos en energía. Bueno, el alcalde de la comuna, don Manuel Rivera, valoró la iniciativa y manifestó su disposición para colaborar en su evaluación, destacando el potencial que, bueno, tendría para fortalecer el rol en la zona como principal corredor terrestre de intercambio comercial. Harta plata, ¿eh?
0: Manso proyecto, poiga.
1: Buen proyecto, sería bonito, ¿ah?
0: Sí, estaría bueno para traer los gramos de allá de Argentina. ¿Ah? Los gramos de Argentina.
1: ¿Cómo los gramos?
0: Ah, no, eran los granos. Los granos.
1: Los granos.
0: Ah, los granos. Perdón, había una pequeña equivocación.
1: Qué bueno. Qué bueno. Tremendo. Ojalá pueda Germán en el futuro.
0: Ojalá, compadrito. Ya es la 1:29. Mira, ahí están mostrando las camisetas de la selección mexicana. Ya están ahí en el camarín esperando para poder iniciar el primer partido.
1: Ya, hay transmisión ya.
0: Sí, pues, ahí está, mire. Qué bueno. Chilevisión. Transmisión. Chilevisión es el partido oficial. O sea, el canal oficial.
1: ¿A qué hora? ¿A las 3?
0: A las 3 el primer partido.
1: Ah, no queda nada. No. Menos mal que la fiera terminó ayer, si no, me lo hubiera perdido. No, no,
0: Shauren, ¿pa' dónde vais? ¿No te venís conmigo? Le dijo la fiera y se lo llevó de vuelta.
1: Como buena la teleserie, niña, por Dios.
0: Sí, el Shauren quería decir que no, si la otra era más enojada.
1: Me gustó cuando le regaló el chamorro, le regaló una casa al ayudante que tenía, al amigo.
0: ¿Verdad? Saquemos el tejido, niña.
1: Qué linda la isla de Chiloé.
0: Bonito. Es que eran otros tiempos de teleserio.
1: Otra cosa.
0: O sea, hablamos siempre de que los tiempos pasados parece que eran mejores que ahora.
1: Es que parece que así fue, don Germán.
0: ¿O no? Y todo el mundo dice lo mismo, los tiempos pasados fueron mejores.
1: Siempre se dice eso.
0: Aunque hoy en día hay más tecnología, las cosas son, entre comillas, un poquito más fáciles de obtener, de manipular, algunas cositas.
1: Y tal vez por eso lo valoramos menos, pues, porque es tan fácil hoy día.
0: Claro. Imagínense.
1: Gracias a la tecnología, sí. Pero no sé si... No, yo creo que no se valora tanto como el esfuerzo que, por ejemplo, bueno, a propósito de las teleseries. Claro. Hoy día hacer una teleserie es mucho más fácil y rápido que haberlo hecho hace 20 años atrás, cuando, por ejemplo, se grabó La Fiera allá en Chiloé. Pues.
0: Hoy en día se pueden inventar set de televisión. No es necesario armar una escenografía, no es necesario armar un set de televisión o armar

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1: No, eso fue en abril.
0: Cámbiame la mención.
1: Cámbiame la mención ahí. 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
0: Oiga, que la gente nos envíe una fotografía, cómo está el clima en su sector.
1: Y la temperatura, que nos envíe cómo está el clima y la temperatura ahí al WhatsApp.
0: Exactamente, para que lo veamos ahí al final, para que participe también con nosotros en las informaciones que también son presentadas por la distribuidora Maxerdo, pues, don Germán.
1: Claro que sí.
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0: regreso para revisar informaciones breves cortitas acá en su radio Carnaval. Ponga mucha atención. La Asociación de Radiodifusores de Chile, ARCHI, celebró su Asamblea General de Socios 2026, ocasión que aprovechó para solicitar al gobierno la implementación de un Fondo de Desarrollo de las Telecomunicaciones, pensado para situaciones de catástrofe.
1: Informaciones en su radio Carnaval a esta hora. En ceremonia que reunió a la Mesa Directiva Nacional del Colegio Médico, autoridades dirigentes gremiales médicos y médicas del Valle, invitados especiales también, el Colegio Médico Aconcagua inauguró oficialmente su nueva sede institucional, ubicada en Avenida Yungay 674, un espacio diseñado para fortalecer el espacio gremial.

0: la formación continua y el bienestar de sus asociados.
1: Oiga, qué bonito el estadio donde se va a jugar el partido inaugural en México.
0: Uy, qué lindo.
1: El estadio, el famoso Estadio Azteca de la Ciudad de México.
0: ¡El Estadio Azteca, mi güey!
1: ¡Así, mi chulo! Oiga, y he estado viendo ahí la transmisión y los mexicanos le dan otro toque al tema vestido. Hay mucha gente vestida de charro, sí. con toda la cultura mexicana, ¿verdad? Habían unos mariachis ahí que se querían meter.
0: Yo veía en la mañana algunos despachos de móviles para la televisión nacional y había harto entusiasmo ahí de parte de los mexicanos.
1: Sí, el charro papudano andaba por ahí queriendo... quería meter...
0: Así, hoy día no viene porque se fue a México.
1: Sí, pues se quería meter sin entrada, pues a la chilena nomás.
0: ¿Verdad que va a ser el programa desde allá?
1: Exacto, desde México, desde el Estadio Azteca de la Ciudad de México. Ahí va a ser el programa, ¿qué? Charro.
0: Y mañana lo va a hacer desde Culiacán.
1: Exacto. Mira, Sudáfrica, métale baile, está Sudáfrica y llegaron los chiquillos de la selección bailando.
0: Ay, que ellos son buenos para el baile.
1: Otra, son alegres también. Va a estar buena, va a estar bonita el partido inaugural con dos países bien alegres que tienen sus culturas, ¿verdad? Y eso es lo bonito de los mundiales, que se reúne todas las culturas, distintas culturas de los países. Es lo que va a pasar acá en San Felipe, los Andes, en agosto con el mundial de vóley. También se van a reunir distintas culturas, ¿verdad? Va a estar bien bonito.
0: Qué bonito, maravilloso, pues.
1: Así es. Más informaciones breves, cortitas. El CESFAM Segismundo Iturra comienza tradicional entrega de desayunos solidarios para sus usuarios en los meses de invierno. La iniciativa, que el año pasado entregó más de 2.000 raciones, es impulsada por las monitoras de salud del establecimiento y financiada a través del programa de acceso a la atención de salud a personas migrantes del Servicio de Salud Aconcagua. Revisamos a continuación informaciones breves, cortitas, pero del deporte acá en la Carnaval. ¡Partió el Mundial! Tenemos programación de la fecha 15 de la Liga de Primera. Para este día viernes 12 de junio, Audax Italiano recibe a Deportes La Serena a las 20 horas en el Estadio Bicentenario de La Florida. Antiguamente, cuando Chile participaba en los Mundiales, se suspendía, se paraba el campeonato. ¿Ahora qué?
0: Estamos. ¿Ahora no vamos al Mundial?
1: No, fuimos buenos.
0: Este sábado 13 de junio, Coquimbo Unido versus O'Higgins. Jugarán a las 12:30 horas en el Francisco Sánchez Rumoroso. Everton versus Palestino a las 15 horas en el Estadio Sausalito. Colo-Colo versus Cobresal a las 17:30 horas en el Monumental. Ñublense versus Huachipato jugarán a las 20 horas en el Estadio Bicentenario Nelson Oyarzún.
1: El día domingo 14 de junio, Deportes Concepción recibe a Deportes Limache a las 12:30 horas en el Estero Roa Rebolledo. Unión La Calera recibe a la Universidad de Chile a las 15 horas en el Nicolás Chaguán de La Calera. La Universidad Católica recibe a la Universidad de Concepción. Duelo de universidades a las 17:30 en el Claro Arena. Indicadores económicos:
0: 915 pesos el dólar, 1057 pesos el euro, 40.768 pesos la UF y 70.506 pesos la UTM. Informe meteorológico, don Germán, ¿cómo siguen las heladas?
1: ¿Cómo siguen las heladas para esta tardecita y para mañana también? Nubosidad parcial el día de hoy, máxima de 21 grados. Mañana no estaría tan helada la mañana. Se espera una mínima de 7 grados con cielos cubiertos, eso sí. Y una máxima de 18 grados Celsius.
0: ¿7 grados?
1: 7 grados la mínima.
0: ¡Qué calor! Mañana en la mañana voy a venir en chorres.
1: Chorillado. Ese es el reporte del pronóstico de la Dirección Meteorológica de Chile para hoy y mañana acá en el Valle de Aconcagua. Señoras y señores, estamos llegando casi al final de las noticias. Estos han sido los titulares el día de hoy. ¿Se le cayó una bandera al amigo? Ahí, en la transmisión. Avísenle. Así, ya estamos empapados del mundial ya nosotros también.
0: ¿Puedo traer mi bubucela?
1: Sí, tráiganla nomás. Y las cornetas. Todo lo que sea para meter bulla. Comienza Academia de Turismo Valle de Aconcagua con apoyo a la municipalidad, con apoyo, digo, de la municipalidad de San Felipe.
0: Servicio de Salud Aconcagua desarrolló operativo para disminuir la lista de espera de patologías oncológicas.
1: Megaproyecto de corredor bioceánico Mendoza-Los Andes toma fuerza. Bernabé y Trinidad están de onomástico. Saludos a mi hermano Eric Bernabé. Los dos nombres bíblicos le pusieron a mi hermano. El de bíblico no tiene nada. Con mucho amor.
0: ¿Ah? Para don Eric Bernabé.
1: Exactamente. Con mucho amor, pero de esa... No. Pero bueno, Bernabé. Oiga, dice por acá, está muy bueno, pero hay que cuidarse del sol porque no es sol de verano. Cuidémonos, gente del valle, porque no está muy buena la atención del hospital. Un abrazo. Ah, estaba hablando del sol, que el sol no abriga mucho.
0: Ah, pero eso lo hablamos al principio.
2: Hola, chiquillos, ¿cómo están? Los saludo a los dos, al Joaco y al Germancito. Que estén bien, cuídense mucho. Yo vengo llegando del centro porque me fui a almorzar afuera.
1: Met,
0: Ah, que lo, disculpe, que nos estaban enviando ahí el reporte de cómo está el clima en su sector. Ah. Hay solcito, está por eso. Y la gente nos está enviando ahí, don Germán, el reporte, pues.
1: Ese era el reporte, pues nosotros no nos enchufamos. Empezó la inauguración, mire, ahí está empezando.
0: ¿Y no era las 3?
1: No, pero el partido era a las 3,
0: pues. El partido, ahí está empezando.
1: Sí, la inauguración entonces, dura como 2 horas. Saludos, amigos, excelente como siempre, muchas gracias. Nos vamos, mi querido Joaquito, vamos a ir a la ceremonia.
0: Un abrazo para ustedes, mi querido amigo.
1: Cuídese mucho. El sol está como los locutores de la radio. Ya se pusieron pesados.
0: Uy, está caliente. Oiga, un abrazo, cuídese. Buenas tardes.
1: Es todo noticia. Gracias por informarse con nosotros. Gracias, don Henry Robert Aravena Pastén en la sala de producción. Viene la bolsa del trabajo. Muy buenas tardes.
3: 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En Pomadas, noticias, datos, chismes y cagüines es todo por hoy. Junto al feo y al bonito, en la hora del manji, fueron las noticias en el inconfundible estilo de su Radio Carnaval. Por su compañía, muchas gracias. Y siga poniéndole el hombro junto a la radio que más escucha. Buenas tardes. 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
2: En su Radio Carnaval son las 13 horas con 50 minutos.

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1: Muy bien, vamos a revisar el resumen de los datitos a esta hora en la Bolsa del Trabajo de su Radio Carnaval. Atención. Se necesita persona recepcionista con curso de guardia, alto flujo de personas, ingreso y egreso de clientes, recepción de material, revisión de material, enviar currículum con recomendaciones comprobables al más 569-79-22-63-33. Se necesita pastelero dulcero con experiencia comprobable en fabricación al por mayor. Dirigirse a la avenida Maipú, número 20, con currículum vitae. Se vende cama de dos plazas con respaldo y velador, casi nueva, en excelente estado. Valor 120 mil pesos. Tratar al 9-83-94-79-53. Se vende auto Chevrolet Sail LS 1.5cc, año 2022, color burdeo, full equipo, aire acondicionado con 61.000 kilómetros, documentos al día. Tratar al fono WhatsApp, más 569-68-72-06-94. Se vende terreno con casa, material ligero, una piscina grande y dos chicas, árboles frutales con agua y luz, documentos al día. Terreno de 2.000 metros cuadrados aproximadamente en el sector de La Orilla, Rinconada de Silva Putaendo. Tratar a los teléfonos 9-38-82-11-56 o al 9-66-26-05-46. Se vende casa sólida, sector Quebrada de Herrera, 3 dormitorios, un baño, 14 metros de frente, 308 metros cuadrados. Valor 46 millones de pesos. Tratar al más 569-82-22-2985. Se venden dos colectivos, un auto Nissan Versa año 2017 con toda su documentación al día y un auto Samsung año 2011 con toda su documentación al día. Valor conversable. Los interesados comunicarse al 9-55-22-2200. Revisamos a las personas que se ofrecen para trabajar. Se ofrece chofer para camión con licencia clase A2, B y C, para camiones recolector, amplirrol, tolva y aljibe. Ubicar al más 569-75-82-65-23 con don Ricardo. Se ofrece señora para realizar labores de aseo y planchado con recomendaciones y sin antecedentes. Ubicar al 9-53-50-14-40. Se ofrece madre e hija para el cuidado de casa o parcela con experiencia. Ubicar al 9-91-67-52-25. Se ofrece chofer con licencia clase B, A2 y A4, papeles al día. Ubicar al más 569-44-94-6806. Hablar con don Cristian. Hasta acá los datitos en la Bolsa del Trabajo de su Radio Carnaval. Usted no se separe de nuestra sintonía, porque ya se viene el latido ranchero junto al charro Papudano Sagredo. Ahí está la Shakira. Ahí está la Shakira. Señoras y señores, quédese en la sintonía pegadito, pegadita al 98.3. Las ondas alegres de su Radio Carnaval. Que tengan todos y todas muy buenas tardes. Yo vuelvo mañana a las 11 de la mañana. Chao, chao.
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5: En la Carnaval ya son las 14 horas con 6 minutos.
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tal? Buenas tardes, buenas tardes. Bienvenidos. Estamos ya listitos para acompañarles a esta hora de la tarde a través de su Radio Carnaval en el 98.3 de la frecuencia modulada. Las cosas de mi querer nos cantaba a esta hora de la tarde mi buen amigo Leo Lonquimay. Quiero mandarle un tremendo saludo al Leito Lonquimay. Hoy día tuvimos la oportunidad de saludarlo, de conversar con él. Aún sigue hospitalizado en el Hospital San Juan Dios de los Andes. Está bien, está tranquilo, está esperando una nueva operación que sería, según la programación, este lunes a su pierna. Ahí le van a poner fierro y todas esas cosas a mi compadre. Así que va a estar desde la pierna bien durito. O sea, la señora le va a decir en la casa, ¿qué le va a decir en la casa a usted, amigo Leo, la señora? La Paola, ¿qué le va a decir? Pero mal, primera vez que te noto tan duro, cabrón. ¿Ah? Claro, obviamente tocando los fierritos ahí, pues. ¿Ah? Bueno, saludos tremendo para él, para mi buen amigo, mi compa Leo Lonquimay, que tenga una pronta recuperación, que quede muy bien de su pierna y... por supuesto, la ayuda también para Leo Lonquimay, porque está una rifa circulando. Ya yo le pregunté si iba a hacer esas rifas que se venden por internet, los números. No. Dice que él anda, digamos, repartiendo. Bueno, la familia de él está repartiendo esta rifa en forma física, ¿ya? Es decir, está hecha en papelito. Así que si alguien quiere cooperar con mi buen amigo Leo Lonquimay, usted sabe muy bien que, bueno, la hospitalización muchas veces con todo esto de Fonasa y todo lo demás, a veces no se paga mucho dinero, pero hay que igual tener un costo para las cosas que hay que llevarle a él, para, no sé, pues, alimentos, de repente que uno le puede llevar extra de lo que le da el hospital, también los pasajes que hay que costear. Entonces, hay varias cositas que van encareciendo la hospitalización de una persona. Así que, todos a cooperar con mi buen amigo Leo Lonquimay. Le mando un tremendo abrazo, un tremendo saludo. Me alegro que no tenga tanto dolor, mi estimado amigo. Y el otro me decía que es mucha gente que lo ha llamado. Mucha gente que lo ha llamado y lamentablemente no se pueden comunicar con él. Algo pasa con la compañía telefónica de Leo Lonquimay, algo pasa. Pues yo también lo estuve llamando y no, y fue imposible comunicarme. Me decía que el número no existía, que el teléfono estaba apagado, etcétera, todo. Entonces, pura, digamos, problemas para comunicarse con él. Entonces, él me llamó de vuelta y ahí sí pudimos tener una conversación fluida, ¿bien? Yo no lo quería hacer gastar, compadre Leo, porque usted como hace plan zancudo. Pero bien, nos enteramos de todo su estado, así que agradecido, dice, de todas las muestras de cariño que le han dado. Ah, sí, toda la gente dice que se ha portado muy bien. Hay muchos amigos que lo han ido a visitar precisamente allá a, digamos, al Hospital San Juan de Dios de los Andes. Así que eso le da harto ánimo para seguir dando la pelea y poder salir pronto del hospital para estar ya de nuevo en la pista, mi buen amigo Leo Lonquimay. Saludos del pistolón chiquitito que está por acá también, ¿cierto? Sí, mi buen amigo el pistolón chiquitito que está aquí en los mandos técnicos también. Manda un tremendo saludo a mi buen amigo, mi compa, Leo Lonquimay. ¿Ya? A ver, ¿qué más? ¿Hablamos de la señora Rosaura de inmediato? 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Y nosotros continuamos de inmediato porque tenemos saluditos por acá a esta hora de la tarde. Vamos de inmediato entonces. ¿Qué dice por acá? Don Nelson, ¿cómo está?
Quiero pedir al recado de Lely. Saludos desde Rancagua. Saludos a nuestra querida amiga Rancagüine. Por acá dice el amigo Tapia de Palomar. Quiero escuchar el temita Aunque se enojen, de los Tigres de Sonora. Nuestro buen amigo el Tapia de Palomar. Perfecto, amigo Tapia. Vamos primero con...

original de Los Tigres de Sonora. La versión original de Los Tigres de Sonora. Sí, pues, con Pedro Julio, con Mario Valenzuela, con Pepe Valenzuela y con nuestro querido amigo Moisés. ¿Ya? Así que muy buena la canción, aunque se enojen, del año 97, esa canción, mis queridos amigos. ¿Ya? Aquí, como siempre, todos los éxitos de la number one de todo el valle en su Radio Carnaval. 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Oiga, voy a saludar, bueno, hoy día hicimos mantención allá en mi casa al aire acondicionado. Sí, pues. Bueno. Oiga, desde que lo puse el aire acondicionado, nunca le había hecho ni un cariñito. Y después empecé a alegar, no, esta cuestión no calienta nada, esta cuestión no enfría nada. Me dijo el amigo, oiga, mi amigo, esta cuestión es, si le hace mantención cada, no sé, un año máximo, ¿verdad? Yo le dije, pero si yo lo puse el año 2021 nomás, por le dije. Bueno, saludos para Sebastián Cisneros, que es un amigazo que se dedica ahí a hacer todas las mantenciones a los aires acondicionados y también hace instalaciones y todo lo demás, ¿ya? Así que para Sebastián Cisneros, dijo que era fanático de aquí de la Radio Carnaval, ¿eh? Que siempre está hablando con el Germán, con el Enrique Maravilla, ¿ya? Así que, por lo tanto, saludos tremendos, dijo que lo saludara al móvil, no me acuerdo qué móvil dijo por ahí, pero bueno, parece que el hombre le hace también al este del Uber, ¿ya? Así que gracias por haber ido a la casa ahí, mi amigo, a hacernos la mantención al aire acondicionado. Así que la tarde va a estar calientito ahí con el aire. Oiga, hoy día es, lo digo o no lo digo, 11. Ya, son pesados, ¿eh? 11 de junio y hoy día se celebra a Bernabé y Trinidad. Mire, hoy, y mi señora se llama Trinidad y no la saludé. Ay, lo que me espera, mejor no llego a la casa. Así que un besito grande para ella en el día sonomástico, mi señora Trinidad, que lo pase muy bien la Trini. Mi hija también, pues mi hija Trinidad Amaral también, un besito grande para ella que está en el colegio. Si Dios me deja con... Para todas las Trini, felicidades. Eso, compadre. Tenemos temperatura ambiente 19 grados, ¿cierto? 19 grados en este momento. Vamos de inmediato con las siguientes canciones. Dice por acá, buenas tardes, Charrito. Quiero pedir un favor, si puedes saludar a mi sobrino ahijado, el Jesús Montenegro, que está cumpliendo 18 añitos. Mire qué bien, ¿eh? Tremendo saludo, un gran abrazo para el Jesús Montenegro en este su cumpleaños número 18. Ahí siempre estaré para él. Perfecto, amigo Lluvia, así me gusta. Con un temita de Ramón Rivas, ya, pues le buscamos algo, Ramón Rivas, a este amigazo, al Jesús Montenegro. Que lo hace bonito, amigo Jesús Montenegro. Felicidades, 18 años, ya mayoría de ya, compadre, ¿cierto? O sea, de Ramón Rivas le podríamos poner esa, me voy a emborrachar, ¿o no? No, ¿cómo se le ocurre? Algo más suavecito, ¿ya? De parte del Yubi, que lo quiere mucho su papá. Quiero pedir el tema de los charros de Putaendo, el mix norteño cordillerano, para saludar a Mateo y Mariano. Gracias, un abrazo. Muy bien, pues, debe ser el único mix de corridos que tengo aquí de los charros de Putaendo, pues tenemos harto mix de ellos. Debe ser ese el que tenemos acá, el mix de norteño cordillerano, le llaman acá, ¿ya? Para Mateo y Mariano, perfecto, pues, espero... no equivocarme con el mix, entonces aquí está con los charros de Putaendo.

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2: En la Carnaval ya son las 14 horas con 38 minutos.

0: van los aplausos para el gran Ramón Rivac. A esta hora de la tarde aquí en la number one de todo el valle. Me sacaron del Terampa, compadrito, gran éxito musical. 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Oiga, mi amigo el pistolón chinito, hace mucho rato que usted no se vega un buen grito ranchero. Pongámosle grito ranchero a este programa, compadre. ¡Ah! ¡Ah! Eso, ahí sí, ¿eh? ¿Dónde te apretaste? Que ponerle ánimo a la cuestión. 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
1: ¡Uy, uy!
0: 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Ya, compadrito, vamos con siguiente saludo, ¿no? ¿Ya? ¿Qué tenemos por ahí? A ver. ¿Tenemos audio de WhatsApp? ¡Ah! Este es el Checho Lascano. Miren, el Checho Lascano aprendió a escribir. Y aprendió a mandar audios también. ¿Qué dice por acá? ¿Le prestaron el teléfono al Checho Lascano? ¿Le prestaron el teléfono? ¿Qué dice por acá?
2: Oye, el charro, al Leo Lonquimay le pasó donde andaba saltando pandereta, por eso se cayó.
0: ¡Ay, vos! Bueno, a él no lo dejan en todo caso, al Checho Lascano no lo dejan. Sí, no, sí, ya todos sabemos que al Lonquimay le pasó esa cuestión por andar jodiendo viejos por ahí. Aquí una canción del Cuyano, el Checho Lascano, ya, una canción del Cuyano. ¡Uy, la Barbarita! Barbarita, vamos a tirar el audio hoy día, te salvaste porque hay poco WhatsApp, así que vamos a tirar el audio nomás, ¿no? Dele.
3: Buenas tardes, papi Charro, ¿cómo estás? Espero que bien. Quiero saludar a mi mamá, al Dulce, al compañero de mi mamá de la fábrica, yeah, a la Gloria Aguirre, a la Gloria Blanquita, uh-huh, y a todos los chiquillos de la carnicería Sari.
0: Muy lento, muy lento.
3: Y pusiera a Fernando que se recupere pronto y que salga a trabajar.
0: Yeah.
3: También a los tíos, a las tías de la oficina de la discapacidad. Y también a los Gachuleli, al personal, a los abuelitos y abuelitas.
0: Yeah.
3: Y a toda la familia carnavalera.
0: ¿Ya?
3: Quiero escuchar la canción del Cuyano, la 15 lucas.
0: Ah, la 15 lucas.
3: Y tu cuerpo lo sabe. Chau, chau.
0: Ya, pues ya. ¿Algo más?
3: Oiga, papi Charro, también un saludo para su esposa. ¿Ya? A la Trini, que la pase muy bien en sus días.
0: Bueno.
3: Por favor, papi Charro.
0: Ya, Barbarita. Bueno, ahí. Está bien. Tuvimos que acelerarlo, Barbarita. Más lenta que una tortuga, la Barbarita. Claro. Y saluda a Pedro, Juan y Diego y toda la familia, ¿no? Y como dijo usted, los mismos todos los días, ¿verdad? Ya, y esa canción no es del Cuyano. Esa canción se llama ¿Dónde están las 15 lucas? Y nombra al Juliano. ¡Juliano! Que le haya pasado la talla al Cuyano, pero no. ¡Ah! Ya te pusiste grito. Ya. Es buena canción esa.
4: ¡Ay, esa canción de
0: no, bueno, la estoy matando. ¿Cómo le va a volver loca esa canción? Ya. A ver, dice por acá, salúdame a don Lucho Otárola con una canción del Eliseo Guevara. Ya, pues, para el Lucho Otárola entonces, una canción del Eliseo Guevara. Ya, este la está aprovechando todo hoy día. Ya, dale, dale.

Bueno, la pura verdad, nos cantaba Eliseo Guevara. Claro, pues siempre seguiremos escuchando su música, aunque él ya no esté con nosotros. Una bonita canción del peladito enamorado, Eliseo Guevara, fallecido lamentablemente en la época de la pandemia, ¿ya? Bueno, y nos dejó de recuerdo tantas y tantas canciones, mis queridos amigos, ¿ya? A ver, tengo los últimos saluditos por acá porque faltan 4 minutos nomás para las 3 de la tarde, así que vamos rapidito. Dice por acá, Charrito, buenas tardes, quiero saludar a mi nietecita Aurora Trinidad Pérez Peña, que la amo mucho, con el tema Chiquita Mía. Lo tenemos por ahí en tema ranchero, ¿cierto? Ya, para Trinidad Pérez Peña, entonces, Aurora Trinidad Pérez Peña en el día sonomástico, que lo va a ser muy bonito, ¿ah? De parte de la abuelita, que la quiere mucho entonces, con el tema Chiquita Mía, para ella. Y por acá dice, hola, pistolones, pueden poner La Puerta Negra, por favor, gracias. No hay de qué, pues claro que podemos poner La Puerta Negra, la voz de los llaneros de la frontera.

0: buena canción de Joel Cid, buena versión también. Oye, nos llegó el audio de última hora, así que la vamos a hacer un... ¿puedo decir, le hacemos un huequito, no? Le hacemos un espacio por acá, un espacio. ¿Qué dice? ¿Qué dice?
1: Buenas tardes, Charrito.
0: Buenas tardes.
1: Dice que ya están por terminar. Quisiera, por favor, enviar un saludo a mi hermano.
0: ¿Ya?
1: Que ahora están preparando un chanchito a las brasas.
0: ¡Uy, qué rico!
1: Y eso decirlo, que los amo, ¿ya?, mucho, qué lindo, lo que nos encontremos siempre, que siempre sigamos siendo unidos. Y gracias, ¿ya?, a Chuquito, mi hermano, que compró el chanchito.
0: Mira,
1: y eso,
0: se rajó.
1: Lo pasemos lindo, ¿ya?, hoy día, y lo amo mucho. Amo a la vieja negra Carlina. Besitos, gracias, Chuquito.
0: La Joanita, muy bien, Joanita, alcanzó justito, justito, apretadito, dijo ella. Oye, el Chuquito se rajó con el chanchito. Ah, bien, Chuquito. ¿Lo compró o lo anduvo sacando por ahí? Estaba perdido el pobre chanchito. Ya, nos vamos, nos vamos. Ya se viene Enrique Maravilla aquí en la Carnaval. Mañana volvemos a las 2 de la tarde con más música ranchera. Para que puedan comerse y celebrar el chanchito. Aquí está Los Machos de la Cumbia. Ni una llamada. Gracias, buenas tardes.
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2: En su radio regalona ya son las 15 horas con 12 minutos.

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1: Sí, que comience la fiesta hasta de la tarde. Muy buenas tardes. Tardes buenas para todos. Oye, aparte de comenzar el estelar, aparte de comenzar la fiesta, comenzó el mundial, ¿ah? Comenzó el mundial. Donde a este momento, ya 10 minutos del primer tiempo, va jugando, está jugando México con Sudáfrica. Oye, los mexicanos van ganando 1-0. ¿Ah? Bello partidazo. Nosotros estamos esperando para ver el partido de Chile. ¿Ah? Sí, nosotros estamos preparando para ver el partido de Chile. No, tenemos, hicimos un asadito, tenemos todo listito, ¿eh?
0: Baile del Zempi.
1: Tenemos refrigerador con cervecita para el partido de Chile. No, malo. No, sí, no, un partido amistoso, no vamos. Ahí comenzó el mundial, espectacular. Bueno, tristeza porque no va a estar nuestra selección ahí en este Mundial 2026. Donde México va ganando 1-0 a Sudáfrica.
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1: Está bueno el partido. Oye, los mexicanos, bueno, ¿ah? Bueno, van todos corriendo atrás de la pelota. Aquí junto a mi partner, mi compañero, el árbitro del día de hoy. Sí, porque hoy día lo vamos a tirar de árbitro. A mi querido DJ Tutito, de guardalínea. De guardalínea y de árbitro. Yo voy a hacer la parte del bar nomás, la parte del bar. No me quiero complicar ahí cuando la gente comienza a pedir canciones y usted quede pendiente de eso. ¿Cómo está mi barrio, mi compañero? De todas las tardes, el que está junto

¿Y quién les habla? En el micrófono. ¿Quién les habla? ¿Quién saluda? ¿Quién lee los mensajes de TikTok? ¿Quién hace escuchar los audios? Su gordito regalón, Ricky Maravilla. Junto a nuestro querido DJ Tutito, estamos listos y dispuestos para arrancar con el estelar de la fiesta de la Carnaval. El día

Yo me pensé que me iba a sorprender con algo. Mi querido Tutito. Ya tenemos lista, sí, ¿no? Vamos a ir al tiro nomás con la pregunta. Para comenzar a hacer participar a nuestros auditores que están en la sintonía a esta hora de la tarde. Sí, vamos a comenzar a hacer participar a nuestros auditores que están en la sintonía a esta hora de la tarde, de inmediato a esta hora. Jornada de día jueves. Ponga mucha atención. Porque hoy día jueves vamos a hacer inventario. Sí, hoy día toca hacer inventario. Así que vamos a hacer un llamado. Atentas. Los solteros, atentos los solteros. Solteros y solteras me van a mandar un mensaje que diga hola. Para saber cuántos solteros y solteras tenemos. Todas las solteras y todos los solteros. También de divorciados, que ya pasan a ser solteros y solteras. Entonces, divorciados, solteras y solteros, digan hola. Digan hola. Los casados, comprometidos, me van a mandar un mensaje que diga auxilio. Los mandoneados, los Superman, los casados, los que tienen pareja, los que están pololeando, van a mandar un mensaje que diga auxilio. También. A ver si los podemos rescatar. Ya, ¿estamos listos? ¿Estamos gay? Ya, los casados, los con pareja, los pololeando, van a decir auxilio. Los solteros, los divorciados, solteras y solteros, divorciados y divorciadas, van a decir hola, solamente hola. Y los casados con pareja van a decir, digan auxilio. Vamos a ver qué hay más, si hay más solteros o más casados. Sí, ya tenemos habilitado nuestro WhatsApp. Sí, ya lo tenemos habilitado hasta ahora.

0: Jueves, día jueves, señoras y señores. ¿Qué tal?
1: You know.
2: Diego Cruz.
0: Ay. No, pero la otra.

0: la tarde. 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Con todo el mambo en su Radio Carnaval. You know.
1: Diego Cruz.
0: Oh, gracias. México 1.

dice hola. Muy bien, muy bien, muy bien. Ya estamos participando. Tenemos la primera soltera. No sé si es soltera o soltero. Por acá, hola. Saludos, Cristian. ¿Cómo está, amigo Cristian? Soltero.

0: ¡Aló! Buenas tardes, buenas. ¿Con quién tenemos el gusto?
1: ¡Auxilio!
0: ¡Ay, auxilio! Ya, a los auxilios le vamos a poner un dedito arriba. Sí, ¡oh, qué terrible! ¡Oh, auxilio! Ya, carita de asombro. ¡Auxilio, auxilio, auxilio! Está pidiendo auxilio la señora ya. Acá la amiga, nuestra querida Chismi. ¿Cómo estás, Chismi? Me puso hola. Ah, bien, Chismi, ¿eh? Soltera. Mira la Raquelita, auxilio. Auxilio, auxilio, auxilio. Bien, Raquelita, auxilio. Señora Frecia, ¿qué me puso? Hola. Me puso hola.
2: Entonces, amiga, otra noche.
0: Dice
2: otra noche, otra.
3: Ay, que yo no te bote.
0: Por acá que tengo, buenas tardes.
3: Otra noche.
0: Tarde buena, ¿con quién tenemos el gusto por ahí?
4: ¡Auxilio, tío Ríguez, ayuda!
0: ¡Vamos! Pero, ¿para qué tan exagerada? ¡Quiero auxilio, quiero auxilio, quiero auxilio, quiero auxilio, quiero auxilio! Yo lo vamos a ir a rescatar, lo vamos a ir a rescatar, ¿ah? Ricky, estoy con la señora al lado mío, no puedo hablar por SOS. Pero póngame auxilio, póngame auxilio, auxilio. Recuerde, los casados, los comprometidos, tienen que mandar un mensaje que diga auxilio. Los solteros, los viudos separados, tienen que mandar un mensaje que diga hola. Vamos a ver cuántos solteros tenemos y cuántos casados.

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2: En su radio regalona ya son las 15 horas con 39 minutos.

En la Viejitas y Bonitas de hoy queremos recordar la música de Víctor Manuel. Quiero abrazarte. Sí, quiero abrazarte tanto junto a Víctor Manuel en la Viejitas y Bonitas del día de hoy jueves.

0: Vamos de inmediato a ver los mensajes de texto que tenemos a esta hora de la tarde, señoras y señores. Por acá, ¿quién tengo? Buenas tardes. ¿A quién tenemos por acá? Auxilio, auxilio.
1: Más fácil y rápido que haberlo hecho hace 20 años atrás, cuando por ejemplo se grabó La Fiera allá en Chiloé. Hoy en día se pueden inventar set de televisión.
0: ¿Qué es eso? ¿Qué es eso? ¿Qué es lo que es eso? ¿Qué es lo que era eso, Raquelita? No entendimos, ¿no? ¿Qué pasó ahí? ¿Qué pasó? Por acá dice, hola Ricky, Totito, buenas tardes. Oye, un saludo a Betito, pal Kiko y pal Julio de acá de Marbella. Aquí, puros solteros. Ya, ¿qué pasó con los hola? Hola, hola, hola, hola, hola, hola, hola, hola, hola, hola, hola. Saludo para los hola, hola. Saludo para eso. Por acá dice, a ver, por acá.
2: ¡Auxilio!
0: ¡Ay, auxilio!

Patri desde Teno, corazón sanfelipeño. Auxilio, Patri. Hola, buenas tardes, Ricky Tutito. Buen día, jueves. Auxilio. Saludos, Hiedra del Rocío. ¡Ay, Hiedra del Rocío! ¡Auxilio! ¡Auxilio, por acá nos ponen auxilio, auxilio! ¡Ya vamos, vamos, vamos! Por acá tenemos otro auxilio. ¡Hoy que tenemos auxilio! Anita de San Felipe nos mandó con la mayúscula auxilio.

No, si no estamos ni con el Mundial, Sevilla. Acomódese, enganchese con la pregunta, Sevilla. Solamente tiene que enviar un mensaje de texto de que diga hola o auxilio. Si es casado, me pone auxilio. Si es soltero, me pone hola. Estamos ni ahí con el Mundial. Menos con Argentina. Enchúfese, enchúfese. Sevita, enchúfese, enchúfese. Ya, tómese la pastilla. Ahora, ¿se enchufó? Que el audio sea cortito así, Sevita. Por favor, que sea cortito, ¿eh? Por favor, por favor. Dígame, ¿hola o auxilio? Nada más. Solamente tiene que decir auxilio o hola, nada más. Listo, eso era todo, ¿eh? Eso era todo, auxilio.

0: buenas tardes.
1: Uno, dos, tres. ¡Auxilio!
0: ¡Ay, empatata más encima de la... ¡Auxilio, auxilio, auxilio! Recuerda esta pregunta, estamos haciendo inventario, ¿eh? Estamos haciendo inventario, ¿eh? Y queremos ver cuántos casados tenemos y cuántos solteros y solteras tenemos. Las solteras y los solteros, y los que están comprometidos, los que tienen compromiso. Si usted es soltera, si usted es viuda, usted es separada, solamente tiene que decirnos hola. ¡Hola! Yo le digo ¡hola! ¡Hola! ¡Hola! ¡Hola! Y los que están casados, los que tienen compromiso, lamentablemente solamente tienen que enviar un auxilio. Auxilio. Eres tú la que me llena de pasión. Por acá, ¿quién tengo? A ver, a ver, a ver, ¿a quién tengo por acá? Tenemos audio.
2: Auxilio.
0: ¡Ay, que le salió! ¡Auxilio! ¡Auxilio! S.O.S. ¡Que alguien me salve! ¡O.S.O.S. ¡Auxilio, por favor! ¡Saludos, Sandrita Martínez! ¡Ya vamos en auxilio, ya vamos en auxilio! ¡Mi querida Úrsula! ¿Cómo está mi querida Úrsula? ¡Pide auxilio la Úrsula! Aquí estamos. Nos vamos a preparar. Por acá, Margarita Malbrán, ¿cómo estuvo su cumpleaños? Pidiéndome auxilio, Margarita. La Margarita pidiendo auxilio. No te crees. Buenas tardes, profesor Ricky, inspector Tutito. Que tengan un excelente programa desde Putaendo. Cintia nos dice hola. Ah, soltera. Soltera, Cintia. Todos los solteros y todas las solteras, prepárense porque vamos a hacer la fiesta. La fiesta de la soltería. Sí, vamos a hacer la fiesta de la soltera. Sí, podríamos hacer la fiesta de los solteros. Let's get this day started. Let's sí, podríamos hacer la fiesta de los solteros. Let's get this day. Let's get this day. Sí, o no, ¿cómo estamos ahí para hacer la fiesta?

Por acá dice, hola, auxilio, a veces con alguien, hola, hola. Bueno, bueno, auxilio, hola, ¿cómo la cuestión? Ya puse la primera palabra, puse auxilio, así que la vamos a dejarla como auxilio. Saludos, mi querida.

0: auxilio, socorro, SOS.
1: Todo lo que quiero hacer el amor esta noche.
0: Vamos. Porque esto solamente los solteros, solamente los solteros.

amor. Esta noche vamos a hacer el amor. Sí, señoras y señores. Es el día jueves. Día de jueveo. Y ahí estamos viendo dónde están los solteros. ¿Dónde están las solteras? A ver, a ver, a ver, a ver, a ver, a ver, a ver, a ver, a ver, a ver, a ver, a ver. Chuta, ¿llegaste tarde al partido? ¿Llegaste tarde al partido, mijo? ¿Llegó tarde al partido porque Chile juega mañana? ¡Juega mañana!

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0: Me gusta hacer así, me gusta la mujer y la cervecita. Por acá me dice, me pillaron escribiendo, socorro, auxilio. Me pillaron escribiendo. Cuidadito, cuidadito con la señora que anda por ahí. Anda sabiendo la señora, cuidado. Cuidado que la señora anda sabiendo. A los que dicen ser solteros. Sí, a los que dicen ser solteros. Tengan cuidado, porque la señora anda mirando. A ver, por acá, ¿quién tenemos? Aló, buenas tardes, buenas.
1: Hola.
0: Ah, usted no soltó, solterita.

0: ¿Quién tengo por acá?
1: ¡Hola!
0: ¡Hola! ¿Cómo están las solteras más codiciadas de la tarde? ¿Cómo están las solteras más codiciadas ahí en esta hora de la tarde? ¡Susanita! ¡Oh, yo le tenía fe a la Susanita que me dijera hola! Pero me puso auxilio. ¡Ricky, socorro! ¡Socorro, auxilio! ¡Auxilio, auxilio!

0: por acá otra, mi querida Raquelita. ¿Cómo está, Raquelita? Buenas tardes. Me puso hola. Hola, Raquelita. ¿Cómo está mi solterita? Oh, auxilio, S o S. A ver, S o S. Decídase luego, si es S o el otro. ¿Cómo? Sí, pues, póngase de acuerdo, S o S. Ay, no sé por qué decirme si S o S. Buenas tardes, Ricky Auxilio. S o S, ayuda. No voy a dar nombre, no voy a dar nombre ya, no, no. No, porque yo sé que la señora de ese móvil es cosa seria. Así que si doy el nombre, doy el nombre, capaz que sí, mañana amanezca soltero. Capaz que mañana amanezca soltero. Auxilio, SOS, ayuda.
1: Que comience la fiesta.
0: ¡Aló! Buenas tardes.
2: Auxilio, soy Delfino, soy Bernardita.
0: Espérate, deja escuchar.
2: Auxilio, soy Delfino, soy Bernardita.
0: ¡Ja, ja, ja!

0: A ver por acá, ¿quién tenemos? ¡Aló!
1: Hola.
2: Hola. Hola, enfermera.
0: No, usted no es enfermera, por si acaso.
2: Hola.
0: Ay, bocas solteras. A ver, profe Rossi. A ver, ¿qué pasó ahí? ¿Qué pasó ahí, profe Rossi? No me esté poniendo el hola, por si acaso, profe Rossi. Usted va para el otro lado, ¿ah? Sí, mire, los casados, los con pareja, los que tienen pololos, los que tienen polola, los que tienen alguna relación, tienen que decir auxilio. Los solteros, solteras, viudas y separadas tienen que ponerme hola. Así que, profe, como que se saltó la fila, profe. Pero saltó la fila, la profe. Amigo Enrique, usted dice hola llegando a la casa, va a decir auxilio. Sí, po, a la casa tengo que decir auxilio porque me van a sacarla.
3: Y ahora, el hombre más famoso de la tierra.
0: Ya, pero usted, amigo Oliver, no me puso ahí, pues no me puso, po. Hola o auxilio. A ver, por acá, buenas tardes, que tenga una linda tarde. Ah, saludos desde Quebrada Herrera. Hola, por aquí, solterita. No creo. No, sí le creemos. Auxilio, auxilio, mantención. Auxilio, auxilio.

0: Pepe Auxilio. Fulanito, presente. Ricky, auxilio, socorro, ayuda, SOS, que alguien me salve. A ver, ¿qué pasó ahí? ¿Qué? No. No, del otro.
1: Cepillarse ha dicho. Párate de la silla, soy cepilla.
0: Tenemos el consejo del día. Tenemos el consejo del día.
2: Quédate con la mujer que te cuide cuando estés enfermo.
0: Ya.
2: Que te vea guapo, ¿ya?, aunque seas feo.
0: Ya.
2: Y que te ame cuando estés gordo.
0: Ya.
2: Y que te mantenga cuando estés sin dinero.
0: Ya.
2: Quédate con tu mamá.
0: Ya. Consejo del día. Ahí estaba el consejo del día. Consejo del día. Buen consejo. Ah, gracias ahí para mi psicólogo. Que... Hola, Ricky. Hola, desde San Esteban. Hola. Bueno, amigo Ricky, de Yetutito, que tengan excelente tarde. Auxilio. Que no. No, no venga con cosas raras, profe.
3: Gozando la fiesta, mi gente. Latino, estamos presentes.
0: Por acá dice, a ver. A ver, ¿quién está ahí? Ahí. Espera, bájale el volumen para escuchar ahí el audio del video.
4: A ver, esto, perroti.
0: Ay, afuera del Unimark. Afuera del Unimark. Ahí nos escuchan a todo tarrito, a todo tarra, a todo morri. Dice, esa señora te escucha a todo tarro, hacele propaganda, lo que vende. No sé qué venderá. ¿Qué vende la señora ahí afuera del Unimark? A lo mejor la señora es soltera. Saludos a la señora. Bebidas, galletas. ¿Qué más vende la señora? De todo un poco. ¿Tendrá de la azul a la señora? No. Ya lo vamos a la pausa. Nos vamos a la pausa, ya se viene el toque de tirito, ¿eh? Así que usted puede comenzar a programar sus canciones a través de nuestro WhatsApp, ¿eh? ¿Cuántas solteras tenemos? A ver, tenemos.

0: 12, 12, 13. 13 solteras. 13 solteras. 1, 2, 3, 4, 5, 6, 7, 8, 9, 10, 11, 12, 13, 14, 15, 16, 17, 18, 19, 20, 21, 22, 23, 24, 25, 26, 27, 28, 29, 30, 32, 33, 34, 36. 36 casados. 36 casados. Y la profe Rosy ahí se está haciendo la letra, tía. La profe Rosy se hizo la letra, no va. Ya va, ya la voy a ir con el marido, ya va. ¡Hola, vos, profe Rosy! ¿Y que no estaba soltera? Ya, no se me marten de la sintonía, mi querida muchachada. Nosotros hacemos una pequeña pausa y estoy de regreso para que comencemos a disfrutar de sus pedidos musicales a través de El Toque del Tirito. Vamos a las informaciones y vuelvo.
1: 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Hola, ¿qué tal? Bienvenidos a la tercera edición de esta jornada para quedar al día en la carnaval. 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Revisamos informaciones breves. Con el objetivo de fortalecer el turismo y generar nuevas oportunidades para emprendedoras y emprendedores del territorio, se dio inicio a la Academia de Turismo Valle de Aconcagua, iniciativa impulsada por el Centro de Desarrollo de Negocios Cercotec Aconcagua y Fundación Lepe, con la colaboración de la Municipalidad de San Felipe. Al día en la carnaval. Desarrollan operativo para disminuir la lista de espera de patologías oncológicas, en hospitales de los Andes y San Felipe. Se realizaron coordinaciones con diferentes entidades a fin de atender a cerca de 40 usuarios del Valle de Aconcagua. Al día de la Carnaval, tercera edición de hoy, la Asociación de Radiodifusores de Chile, ARCHI, celebró su Asamblea General de Socios 2026, ocasión que aprovechó para solicitar al gobierno la implementación de un Fondo de Desarrollo de las Telecomunicaciones, pensado para situaciones de catástrofe. Al día de la Carnaval. Para finalizar, en ceremonia que reunió la Mesa Directiva Nacional del Colegio Médico, autoridades, dirigentes gremiales, médicos y médicas del Valle de Aconcagua e invitados especiales, el Colegio Médico Aconcagua inauguró oficialmente su nueva sede institucional ubicada en San Felipe, Avenida Yungay 674, un espacio diseñado para fortalecer el espacio gremial, la formación continua y el bienestar de sus asociados. Llegamos al final del tercer boletín de esta jornada, siempre con la presentación de Carnes Car. Volvemos a las 20 horas. Gracias por acompañarnos. Buenas tardes.
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3: Esta es la hora en la Carnaval, 16 horas con 15 minutos.
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1: Mi querida muchachada, mi querida gallada, comenzamos a disfrutar a esta hora de la tarde el Tóquelo al Tirito, donde usted a través de nuestro WhatsApp, el más 56-34-251-4238, ya puede comenzar a enviar ese mensaje, pedido musical y saluditos. 4 de la tarde con 18 minutos.

0: minutos.
1: Hola, buenas tardes. Junto con saludarlo, quisiera, si puedes, colocar la canción de Cristian Castro. ¿Quién me van a hablar de amor? Para saludar a mi esposo Ángel Espíndola, de su esposa María. De antemano, muchas gracias. Para don Cristian, aquí llega la música de Cristian Castro a esta hora de la tarde en el Tóquelo al Tirito. ¿Qué me van a hablar de amor? Sus pedidos musicales ya comienzan a sonar a través de la 98.3.

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2: Ya, nos vamos de inmediato con el siguiente pedido. Por acá dice, recién nos escuchamos el saludo. Ya, vamos a enviar el siguiente saludito a esta hora de la tarde. Saludos para allá, para el sector de Marbella. ¿Cómo está la gente de Marbella a esta hora de la tarde ahí? Saludos para Betito, para Kiko y para Julio. ¿Cómo está Julio? Falta poco, estamos en junio. Hola Julio. ¿Qué tal, Julio? ¿Cómo le baila Julio? ¿Qué tal con la Julia? Saludos, chiquillos. Que tengan buena tarde allá por Marbella. Dice, temita de Agrupación Marilyn. Ya, mi rey, no hay ningún problema. Le ponemos algo de Agrupación Marilyn de inmediato. A esta hora de la tarde. Amargo y dulce. 4:23. Jornada de día jueves. Jueves 11. ¿Fuiste bueno entonces?

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1: ¡Ay, igual! ¡Sube!
2: Vamos de inmediato con el siguiente pedido musical a esta hora de la tarde, mi querido Tuchito.
1: ¡El volumen!
2: Por acá dice, buenas tardes Ricky, me quisiera pedir una canción del ranchero de Ñuble, Pícara, por favor. Gracias Ricky, que tenga linda tarde, Anita de San

el temita al tirante sonante, por favor, mi querido Tutito, ahí para la Anita, que está la sintonía a esta hora de la tarde. Le vamos a programar su pedido musical, porque usted pide sus canciones, nosotros se las programamos de inmediato. Aquí está la música de El Llanero de Ñuble. ¡Vacila, vacila!

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7: Esta es la hora en la Carnaval, 16 horas con 35 minutos.

0: Atención que revisamos los datitos a esta hora de la tarde en su Radio Carnaval. Se necesita persona recepcionista, concurso de guardia, alto flujo de personas, ingreso y egreso de clientes, recepción de material, revisión de material, enviar currículum con recomendaciones comprobables al siguiente WhatsApp, más 569-79-22-63-33. Se necesita pastelero dulcero con experiencia comprobable en fabricación al por mayor. Deben dirigirse a Maipú número 20 con currículum vitae. Se vende cama de dos plazas con respaldo y velador, casi nueva en excelente estado. Valor 120 mil pesos. Tratar al fono 983-9479-53. Y por último, se vende terreno con casa, material ligero, una piscina grande y dos chicas, árboles frutales con agua y luz, documentos al día. Y con un terreno de 2.000 metros cuadrados, aproximadamente en el sector de La Orilla, Rinconada de Silva, Putaendo. Tratar al fono 938-82-1156 con don Bernardo Toro, único dueño, o al 966-2605-46. Ahí estamos los datitos a esta hora de la tarde en su Radio Carnaval. Nosotros continuamos de inmediato con el toque, los tiritos.
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musical a través de nuestro WhatsApp a esta hora de la tarde en esta jornada del día jueves 11 de junio. Hoy saludamos a todos los Bernabé, todos los que llevan por nombre Bernabé y Trinidad. Sí, para todas las Trinidad que están en sintonía y todos los Bernabé, muchas felicidades. Y obviamente que saludamos a quienes están de cumpleaños.

0: aterrice. Tenemos línea telefónica. Aló, buenas tardes. Aló. Ya, nos cortaron, ¿no? Después nos arreglamos. Que uno no le conteste el teléfono. Claro, llaman por teléfono y cortan. ¿Para qué? ¿Para qué hacen esto? Hacen pasarlo rabia ahora. Auxilio. Auxilio. Hola, buenas tardes. Quisiera mandar un saludito a Roberto Ugalde. Haga acá el sector de El Asiento, que hoy está de cumpleaños. Ya, póngame cortina de cumpleaños, por favor, para saludar a... Sí, a saludar a don Edgardo ahí. Claro, ¿no? Sí, don Roberto Ugalde. Vamos a cantar de cumpleaños feliz, mi querido Roberto. ¡Órale, pinche güeros! ¡Y que de la chingada, dice!
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0: ¡Cumpleaños feliz! ¡Te recibamos, Roberto!

por Roberto. ¡Cumpleaños feliz! Y sí, queremos pastel. Ya queremos pastel. Aunque sea un trocito. Saludos para don Roberto Gal, del sector del asiento ahí, ¿eh? Que está sentado en el asiento. Dice, decirle que lo queremos mucho y que cumpla muchos años más con una canción dedicada para el papá. ¿Tiene alguna canción bonita, no? ¿Tiene alguna canción bonita para ellos, no? Para dedicársela ya. Sí, pone una canción bonita, vamos a empezar. Aquí llega el grupo La Noche. Esto que se llama Mi Padre y Yo. A esta hora

0: Oye, no, que es la canción de antes. Ponele otra canción, pues dice, no.
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0: Ponele cumpleaños feliz por último, po, de.
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0: Sí,
1: po. Lloraba.
0: Como que te cueste para los solados, ¿no? Esta sí, po. ¿Cómo no le he escuchado nunca la letra? ¿Cómo? Mañana es tu cumpleaños junto a Leo Dan ahí. Ahora sí, don Roberto. ¿Ah? Ahora sí, ahora sí.
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0: también con el siguiente pedido musical a esta hora de la tarde.
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0: Por acá, ¿quién tengo?
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0: Buenas tardes, Ricky, Tutito. Saludos, que tengan una buena tarde. Ricky, ¿me puede poner un temita de Noche de Brujas? Besito y muchas bendiciones. La Marcelita. Saludos, Marcelita.

últimamente mira, bueno. A ver cuál puede ser. Me gusta todo de ti. Para usted, mi querida Marcelita, para todas sus compañeras de trabajo que están en sintonía a esta hora de la tarde, le envío un besito enorme, gigante. Que tengan una excelente tarde en compañía de su radio, Carlos.

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1: Muchas gracias. Pero tenemos que hacer mención a esta hora de la tarde. Sí, tenemos que hacer mención a esta hora de la tarde. 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

0: Por acá, ¿quién tengo?
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0: Hola Ricky, buenas tardes. ¿Sabe? Me gustaría escuchar un tema. La Bamba. Oh, La Bamba. Ya, pues la vamos a complacer de inmediato.
2: Para bailar La Bamba.
0: Oye, hace tiempo que no escuchaba esta canción, yo también, ¿ah? Gracias, Ricky, que tenga una excelente tarde junto a Tutito. Aquí estamos en compañía hasta las 5, porque después me voy para la casita, no alcanzo. Si no está hasta las 7, no sirve.

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8: Esta es La Hora en su Radio Carnaval, 17 horas con 7 minutos.

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lo que es el inicio de este mundial. Así que estamos muy contentos. Muy contentos, mis cuates. Así que saludo para todos los amigos, todos los hermanos mexicanos que están acá en Chile. De verdad que me siento muy contento, muy feliz. ¡Órale, pinches güeros, pinches cabrones! ¡Que viva México! ¡No mames, güey! ¡No mames! ¡Dale a la pinche chingada! ¡No, madre! ¡Estamos de lujo! ¡No, que vamos a hacer fiestas el día de la tarde! Oye, nos vamos de inmediato a saludar a esta hora de la tarde. ¿Quién nos acompaña en esta nueva horita? 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

0: Hola, hermanito lindo del alma, tanto tiempo, que de su vida, tanto tiempo, hermano mío. Espero que tenga una excelente tarde, ¿ah? Saludos, hermanito. Oye, tengo que conversar contigo, ¿ah? Tenemos que conversar por interno. Sí, yo también extrañándolo. Yo también extrañándolo, pinche güero, ¿no? Por acá dice, amigo Ricky, póngase el temita Traicionera de Américo, porfa, versión balada, rey, saludos. Y ese es para... ¿Para regalárselo a alguien o no? ¿Para dedicárselo a quién se lo va a regalar, a dedicar, amigo mío, a esta hora de la tarde, esa canción? Siento que te quiero.
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0: Para mi amigo Ronald.
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0: Para el casado. Allá en los Andes. Para dedicárselo a su señora esposa. Esta linda canción de Américo.
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0: solo me pusieron acá. No, si quería la canción, solo para escucharla. Sale, vaya. Está cortado en la casa, dime. Cuenta la verdad, Rosa, di la verdad, Rosa. Te tiene cortado, te tiene, la señora te tiene cortado la casa. Oye, por acá, a la Ricky, Ricky.
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0: Sí, me habían pedido un temita de. De agrupación Marilyn. Sí, nos habían pedido un temita de agrupación Marilyn. Lo vamos a complacer de inmediato. Olvidarte a ti. 5 de la tarde con 24 minutos. Ya se nos está pasando rápido la hora. Ay, verdad que día viene el cerro Piñiento. Más encima, imagínense cómo va a llegar ese mexicanote. Que ganó México. ¡Ah! ¿Cómo va a llegar el charro piñiento arriba de la pelota? El charro harina.

Ya son las 5 de la tarde con 27 minutos. Es el Tagre Tirito de su Radio Carnaval. Voy de inmediato con más pedidos musicales a través de nuestro WhatsApp. Hola Ricky, hola Tutito, ¿cómo están? ¿Me podrían colocar un temita del grupo La Noche? Cualquier tema, por favor. Susana Arreaza. ¿Cuál le podríamos?

Para mi querida Susanita ahí en sintonía. Oye, ¿qué será de la Jenny y la Julie? Tan desaparecida. La raptaron.

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4: Esta es la hora en su Radio Carnaval, 17 horas con 36 minutos.

0: Como está mala la cosa, yo me voy con ellos igual. ¿No?
1: ¡1, 2, 3, 4!
0: Oye, mi querido Tutito, ¿con quién me voy ahora de inmediato a esta hora de la tarde? A hacer mención.
2: ¿Sí? ¿Qué significa ese desorden?
0: Hacemos mención a esta hora de la tarde. 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
3: Y obviamente,
0: hablando al seco, ay, este no viene nada muy bueno. No, yo le paso el dato al tiro, ¿eh? Que el programa de la hora loca del Charro Piñeto viene más desordenado que nada.
4: ¿Qué significa este desorden?
0: ¿Qué pedo, güey? Anda, venimos, menos día.
4: ¿Qué significa?
0: Darle vuelo a la hilacha. No, si sí, dale, no manches. Anda, que viene mal el cabrón. Viene pasado a copete. Ya, me voy con el saludito. A través de nuestro WhatsApp. Oye, saludito ahí para el Tata Móvil. Grande el Tata Móvil ahí. Siempre en sintonía de la carnaval, ¿eh? Le mandamos un abracito ahí al Tata Móvil. Espectacular el Tata Móvil, ¿eh? Sí, nos había pedido algo de Latin Song. Para él a esta hora de la tarde acá en su radio Carnaval, jornada de jueves.

0: Hola, Tutito, por acá recién llegando a la casa congelada, pero de estar ya descansando y escuchándolo. Quisiera un temita para relajarme, un lindo tema de Enrique Iglesias y John Zeta. Después que te perdí, solo para escuchar en esta tardecita. Saludos y bendiciones para todos. Muchas gracias. Ya pues, que me hay temita de después que te perdí. De Enrique Iglesias junto a John Zeta. Sí, John Zeta, yo.
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0: Sí, bueno, ya. DJ SWAT. Suéltala, por favor, DJ ahí.
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0: Aquí llega la música de Jay-Z junto a Enrique Iglesias, después que te perdí, en el toque del tirito de su radio Carnaval.

0: momento irreal.
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0: Ya os
1: Enrique
0: 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Joseph Fields.

Estaba alegre la canción. No, estaba feliz, está contenta. Canción más alegre. Estaba aquí a buscar una hoja de lechuga, cortaba la vena. Ya me cortaba la vena ya con una hoja de lechuga. Ya. Hola, quería mandarle un saludo a mi pareja, el padre de mis hijos, Sebastián Toro. Vamos a cantarle el cumpleaños feliz a Sebastián Toro, por favor, mi querido amigo Tutito. Vamos a cantar el cumpleaños feliz a esta hora de la tarde para don Sebastián Toro. Muchas felicidades. ¡Échale, weón, pinche guanto, bueno! Ay, madre mía, que vengo mal esta tarde. Ay, se nos va, mi wey, no va. No me hagas hablar, pinche bueno. Cumpleaños, Ferri. ¡Te deseamos! ¿Cómo se cae? Cumpleaños, Ferri. ¡Te deseamos, Sebastián! ¡Cumpleaños, Ferri! Queremos pastel, ya queremos pastel. ¡Pastel! Un pedacito. ¿Por qué no me deja terminar la última parte, güey? Dice que lo amamos mucho. Ya, que lo amamos mucho y que estamos orgullosos de él por el gran padre que es. Y pareja de su polola. Saludos de parte de su polola, Yasmira. E hijos, Facundo y Valentino. Y si le pueden poner una canción del grupo Alegría. Muy bien, ¿eh? Muy bien. Saludos, Yasmira. Saludos ahí para su bololo que está de cumpleaños. El padre de sus hijos. El que le puso el apellido. Aquí está el grupo Alegría.

0: ¿qué pasó acá? Justo me llamó mi madre y pasó mi mensaje. ¿Se podía ese tema? Entonces ya pusimos el tema, pues. Ya le pusimos el tema de Enrique Iglesias junto a John C. Sí, pues ya le pusimos el tema. No lo podemos repetir el tema, pues. Aparte que ya estamos justo en la hora donde se viene el charrito piñimiento. Sorry, pero no alcanzamos. Sí, pues ya le pusimos el tema ya, pues, mi amor. Hola, Ricky, Ricura y Tutito. ¿Cómo están? Nosotras en turno. ¿Cómo está la mejor de las mejores duplas de toda la carnavala? Yo los escucho desde las 5 de la mañana. Son los mejores. La Jenny durmiendo. Creo que quedó preparando todo. Yo ando en las compras. Un besito a Ricky Ricura. Te escuché una canción de qué personaje. Ya pues. Por ese temita nos vamos a despedir del toque del tirito, ¿eh? Porque ya se viene el charrito piñiñento de la carnaval que anda celebrando. Si anda celebrando el triunfo de México, ¿eh? Triunfo de México espectacular, 2-0 ganó México, ¿eh? Por acá tengo audio, antes que nos vamos a la pausa.
1: Hola, amigo Ricky Maravilla.
0: Hola, buenas tardes.
1: ¿Cómo están los chiquillos?
0: Buena.
1: Saludos para ambos, se me cuidan.
0: Igualmente. Chao. Amigo mío Jaimito, buenas tardes. Oye, ya como veis, escúcheme con atención. Usted ya es momento desde ya pedir las canciones para el espacio ranchero, ¿ah? Sí, para la horita loca de la carnaval, donde vienen los corridos mexicanos, esos corridos de mero México, junto al grande, único, ponderado, el de pelo en pecho, el charrito piñiñeta. Yo voy a comenzar a pedir su

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3: En la Carnaval ya son las 18 horas con 10 minutos.
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0: estaban celebrando, pues. ¡Ay, ay, ay! ¡Que viva México, cabrones! ¡Vengo de chingadelo! ¡Vengo de celebrar! ¡Pues se ha ganado México 2-0! ¡Aquí estamos para celebrar esta tarde, mijo! ¡Órale, pinche vatos! ¡Órale, pinche güero! ¡A la mil! ¡A la bao! ¡A la mil bomba! ¡México! ¡México! ¡Ra, ra, ra! ¡Ay, ay, ay, ay, ay! ¡Ay, está de mi madre! ¡No! Estamos celebrando, estamos contentos. Se me enroda un poco la lengua. Espero que no me vayan a criticar. Ustedes tienen que entenderme también, mijos y mis morritas. Que vengo contento porque ha ganado mi querido México. Les llamo encima, es el primer partido. Ya, no, tazo de madre, no. Estaba celebrando esta noche con unos buenos tequilazos. Madre, no. Están de madre, no. Mientras no me llame la loca piñiñota, está todo bien, ¿ah? Sí. Les dejamos allá en México, ¿qué estamos trayendo? Esta terrible piñiñota tóxica. Aquí me voy a buscar una buena jifota. Que me quiera, me abrace, me bese. Me dé su cariño, mijo. No. ¿Cómo está mi querido Bola 8? ¡Órale, güey! ¿Cómo estás? Dice. ¿Cómo está de pedo, no? Estamos de chingones, hijo de. Ay, ay, estaban buenas las quesadillas, ¿no? Ahí nos tomamos unas buenas caguamas. Sí, nos plantamos unas buenas caguamas. Sí, unas buenas caguamas, sí, con este pinche vato. Buenas quesadillas. Nos plantamos un aguacate con un elote. Y ahí le pinchamos a sus buenas cervezas, mijo.
1: ¡Órale, compadre, chicharrón!
0: ¿Cómo, chicharrón? ¡Ya vamos de pedo, güey! ¡Órale! ¡Óchale ganas, pinche Bola 8! ¡Hola, charro, piñiento y Bola 8! Está, quisiera pedir la canción La Cruz de Marihuana. Por favor, Susana Reza. ¿Cómo está, Susanita? Buenas tardes, mija. ¿Cómo está, mi morrita? ¡Órale!
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0: Ya estaba listo, si te vas a comprar los pedidos musicales.
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0: ¡Órale, mija! Ya se le estamos por grabando acá con el Bola 8.
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0: ¡Híjale, pinche güero! Con que tengo gusto ahí a través de WhatsApp. ¡Órale, suelta ahí, el play!
3: ¿Cómo está el charro más piñiento de todos los charros?
0: ¡Ahí estamos!
3: Piñiento.
0: ¡Estamos contentos, mi charro!
3: ¡Cómo se le da, charrito! ¡Sáquese un temita de los llaneros de la frontera, por favor!
0: ¡Órale, güey! ¡No hay problemas! ¡No hay problemas, güey! ¡Se la vamos a colocar luego, ah! ¡Parece que tranquilo, mi penchiguero! ¡Estamos contentos, mi charro! ¡Ganó mi México! ¡Ay, el pinche México, güero!

0: échale, ¿con qué tengo gusto por ahí, pinche vato? Suéltale ahí el play, mijo.
1: ¿Cómo va, amigo güero? ¡Qué maravilla, pinche cabrón!
0: ¡Hola, pinche cabrón!
1: Quiero pedirte el tema No me sé rajar de Vicente Fernández. ¡Órale! ¡Que viva México! ¡Que viva Vicente Fernández! ¡Que viva Tequila!
0: ¡Dígale, pinche güero! ¡Órale! Ya pues, Nico, le vamos a echar de... Y vamos a traer entradita, no sé. ¡Ale! ¡Órale! ¡Nos cayó la ley! ¡A hacer el chivo, madre no! ¡A darle vuelo a el hilacha!

0: pinche bueno que está de ver este concho, no mames. Uy, ay, ay, ay, ay. Como que estaba medio fuerte el café, mijo. No, caliente no estaba el café, ¿eh? Caliente no estaba el café, ¿eh? estaba ardiente, pinche güero. Ando echándole malito al café. Párate, no mames, no mames. ¿Dónde me voy, pinche güero? ¡Órale! ¡Suélteme el play! ¡Suélteme el play, mi querido Fola 8! Así, saludo para mi querido DJ. ¡No mames! Es el mejor regalo que tengo. ¡Ya, suéltale play! ¡No mames, güey! ¡No mames! ¡Dale, dale, dale! ¡Dale, suéltale play!
1: ¡Hola, hola, charro, viñiñento! ¡Oye, por qué charro, no te regaláis un tema de Martina!
0: ¡Martina!
1: Con Antonio Aguilar, por favor, amigo mío.
0: ¡Hola, Martina!
1: ¡Felicidades! ¡Ganó México, güey!
0: ¡Sí, ganó México! ¡Que está recogiendo! Aquí está Antonio Aguilar con la Martina. Y la Martina está con Antonio Aguilar. Quizás, ¿qué están haciendo?

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4: En la Carnaval ya son las 18 horas con 37 minutos.

0: Vamos a revisar de inmediato los datitos a esta hora de la tarde en su Radio Carnaval. Ponga mucha atención con los datitos. Se necesita persona recepcionista, concurso de guardia, alto flujo de personas, ingreso y egreso de clientes, recepción de material, revisión de material, enviar currículum con recomendaciones comprobables al fono más 569-7922-6333. Se vende auto Chevrolet Sail LS 1.5 año 2022. Color burdeo, full equipo, aire acondicionado con 61.000 kilómetros, documentos al día, tratar al fono WhatsApp más 569-68-7206-94. Se vende terreno con casa material ligero, una piscina grande y dos chicas, árboles frutales con agua y luz y documentos al día, con un terreno de 2.000 metros cuadrados, aproximadamente en el sector de la orilla rinconada de Silva, Putaendo. Tratar al fono 938-82-1156 con don Bernardo Toro, único dueño, o comunicarse al 966-2605-46. Se vende casa sólida en sector Quebrada de Herrera, cuenta con tres dormitorios, un baño con 14 metros de frente y 308 metros cuadrados, valor 46 millones de pesos. Tratar al fono más 569-82-22-2985. Ahí estaban los datitos a esta hora de la tarde en su Radio Carnaval. Nosotros continuamos de inmediato con la música de Mero México, en su espacio La Hora Loca del Charrito Piñiento.
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0: 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Ya, Pepe Aguilar, mijo, dórale. Maldito escuincle, dale, órale, suéltale ahí los WhatsApp, mijo. ¿A qué tengo por ahí, mijo? Dale, dale, dale, suéltale play, suéltale play. ¿A qué me tiene ahí, pobre, maldito escuincle? Dale, suéltale.
1: Órale, mi charro piñufle.
0: Hola, mi charro piñufle, ¿cómo dice que se baila?
1: Charro, tóqueme una bien buena, bien chingona.
0: Ah, le tocamos una bien chingona, mijo.
1: Tóquete algo bien chingón, cabrón, sí. Pinche cabrón.
0: Dale, pinche güero, le ponemos algo bien chingón para usted que hasta horas de la tarde, mijo.
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0: Ya le vamos a poner algo bien chingón a esta hora de la tarde, mijo. Ahí, qué chiquitito nomás, aquí yo se lo contoco.
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0: Hola, charro villiguiente, ¿cómo está? Quisiera pedirle un tema de Pedro Infante. Oh, no me mames, güerita, ¿cómo está mi jefasa? Quiero escuchar el currucucucurrucucú, paloma.
3: Es la que le gusta a mi compa, sí. Adrián.
0: 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El charro más loco de los locos de los locos. ¡Ay, madre mía, que tengas lindo atardecer! Es que está oscuro, mija. Ya se le escondió el sol, pues. ¡Ah, no mames, mija! ¡Qué madre, qué falsa! ¡Se le escondió el sol ya tan temprano! Ya le vamos a colocar el temita ahí del gran... Sí, Pedrito Infante. Así que a prepararse, mija, para escuchar a todo el que lo cante con todos sus pulmones. ¡Como así cuando se grita! ¡Cuánto se grita, así como que! ¡Ay, ha ganado México, güey! ¡Órale, güey! ¿Con quién tengo acá? ¡Órale, mijo! ¿Con quién tengo gustazo, mijo?
1: ¡Sí, pinche cabrón!
0: ¡Dale, pinche!
4: ¡Oye, pero, charro, viñento! ¡Tienen la suerte, México, que Chile no esté jugando! ¡Si no, la habríamos hecho 7 de nuevo!
0: ¡Ah, ya, malditos cuincles! ¡Órale! ¡Tienen suerte! ¡Porque ya nos vamos los de antes, mijo! ¡Nos vamos de antes! Ahora nosotros jugamos fútbol. ¿Y ustedes quién están jugando? Ya no mames, güey. Ya no tienen jugadores ni para hacer banca.
3: Y esta canción es la que le gusta.
0: Ay, bicho bueno. Dice esa voz, me está familiar. Órale, pues sí, mija, porque sí, familiar, pues. Quiero mandar un beso al cielo para mi padre, que está allá en el cielo, a mi padrecito lindo, hermoso, bello. Sí, quiero saludar al cielo a mi padre, el charro de Chile. Le mando un beso al cielo a mi padrecito.

Que lo bendiga siempre la Virgen de Guadalupe. Y ahora le pinche güero, tírame las canciones que están esperándolos ahí los... Le decí las pinche güeras. ¡Nos vamos con el gran Pedro Infante, mija!

0: Estamos a las 7 de la tarde y ya nos damos nuestra. No, ya no, no, no, no, no, no, no, no, güey, ya no, ya no me de eso, que me está mareando. Pinche güero, está de pedo, ¿no? Bájale, güey, bájale, bájale, bájale. No manches, pinche morro.
1: Presumiendo, somos
0: ay, güey, no manches.
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0: Está de tarugo, ¿no? Ándale, maldito cuincle. Ay, ay, ay, ay, no, no, madre, no.
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0: Ay, señor, por Dios, Dios mío. Ay, virgencita de Guadalupe. Tírame tu aire para que se me vaya todo este esmalte.
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0: Hola, mi charrito piñiento y de J Bola 8. Por favor, puedes colocar la canción Caballo a la sal Luchero. Luchero, Luchero. No, es Lucero, no Lechero. Ah, te estás hablando, maldito cuingle. Para dedicársela a mi papito Camilo. Gracias, cariños, Claudia. Hola, ¿cómo está mi morrita? ¿Cómo dices que vas? Te mando muchos besotes. Un abrazote bien apretadito y de buen apretón de manos para ese macho que está ahí con Camilo. ¡Órale, Camilito! ¿Cómo dices que baila, mano? ¡Grande, Camilo! ¡Sos grande, viejo! ¡Me saco el sombrero por ti, mi viejo!
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0: a ver, ¿qué tengo? Ya, maldito escuincle, tírale antes que nos vamos. Ya estamos casi en la hora, güey. Oh, se nos está pasando rápido la hora últimamente, mijo.
2: ¿Cómo está, Charrito? Tanto tiempo, mano. Oiga, Charrito, dígame, tengo una queja y tengo un reclamo. La queja, el reclamo, mucho comercial. Charrito, muy pocas canciones, mucho comercial. Te lo voy a perdonar porque el tema, el programa, perdón, es muy bueno. ¿Cómo la ves?
0: La voy a ¿cómo la ves? Gracias,
2: pinche bueno. Póngalo, por favor, un tema Luis Ángel, el flaco. Ni el cielo ni el infierno, con pan.
0: Ah, churrasco. Mi pinche güero, vas a tener que quedar reclamando porque ya nos vamos. Ya nos vamos, pinche güero. Gracias, gracias por el reclamo. Gracias, gracias, gracias. Pero será hasta la próxima semana, ya el día martes.

0: ver, dice acá, porque cuando conocimos a Charrito se perdió Ricky. Es que, mija, porque el guatón ya se va, pues, mija. Le tiene que ir ese guatón, que qué va a hacer estar de la tarde haciendo acá nada. Deja todo grabado, así que para qué. Ay, Dios mío, que no mames, mija. ¿Quién está reclamando ahí? Usted no sabe. ¿Con qué nos vamos, pinche güero?
1: ¡Y la bullita!
0: Sí, nos vamos con este último pedido que no alcanzamos a tocar allá. Sí, órale, güey. Ya, tócale, pinche güero. Ya estamos de irnos. Ay, ay, ay, ya me dije no. Pues nosotros nos vamos a celebrar que ganó México. ¡Que viva México, cabrones! Nos reencontramos el martes, mis pinche güeritos. Gracias por la sintonía. Gracias por el cariño que me están brindando a diario. O sea, los martes y jueves, martes y jueves, martes y jueves. No se nos olvide, martes y jueves, martes y jueves. Ahí estamos junto a ustedes. Muchas gracias. Pinche güeros culeros. Me voy a mandar unas buenas caguamas. Y unos buenos cacahuates. ¡Híjole! ¡Nos vamos! ¡Hasta el martes! ¡Que estén bien! ¡Buenas tardes, mijos!

0: Que pena, se va, se va. Termina acá el espectacular y gran estelar de la tarde. Pero no se preocupe, mañana a la misma hora y en el mismo dial seguirá el espectáculo lleno de risas y locuras. Hasta pronto.
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11: En su radio regalona ya son las 19 horas con 10 minutos.

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1: Buenas noches, buenas noches. ¿Dónde está buena noche? Está buena noche.
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0: el domingo no es malo, ¿ah? Pero el domingo quiero comer cazuela, botellitos preco, andar comiendo pollo asado. Vamos a sacar una foto con Tenido Press. Ahí, hola, hola, bonito, hola. Monochito, ¿cómo estás? Lindo jueves. Genial escuchándolo como todos los días. Bendiciones para usted, para el DJ. Flora Pradena, ¿cómo estás? Flora, eso. Buenas tardes, Juanito, ¿cómo estás? Gusto escucharte nuevamente. Excelente turno para el día de hoy, santoral del día de hoy, San Bernabé. Besito, mi amor, besito, mi amorcito, linda, preciosa, exquisita.
1: Uy, mira, un parimoso.

bueno, va el lulerazo, te. Buenas noches, ¿cómo estás? Saludos, soy el chico Seba. Saludos a Paulina que me espera en casa. Quiero darle las gracias a ella por apoyarme en esta semana media complicadas. Y obviamente.

Adelante, otro jugador. Sergio Durán. Anote el tercer jugador. Bastián Valle. Anote número 4. Tóxico Donoso. Después de las 20 horas vamos con el partido Morocho Sabrosón Fútbol Club versus los Manos Palcatres. Anote otro jugador, peladito.

0: perder tiempo si no nos vale, ¿eh?
1: Anote malos palcatres, Toñito Pérez también, anote lo veréis. Hacemos una pausa.
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3: Para gozar, guatón, te comiste todo.
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6: En su radio regalona ya son las 19 horas con 42 minutos.

0: la Peter. No sé si está notando este viejo. Patito aquí no está notando, ¿no? Hoy día, Patito Quirós ha lanzado un nuevo partido el día de hoy. Hoy día se enfrenta Club Deporte Morocho Sabrosón. Fútbol Club versus Los Malos Palcatres. Ya tenemos.
1: ¿Qué pasa, compadre? ¿Me está llamando?
0: Sí, sí, sí. Don Lalo Cantante también. Anote también. Don Lalo Cantante. No estamos notando todavía,
2: ¿qué más? Oye, si el partido de Los Malos Palcatres, vaya a jugar tú solo con el Pato Quirós.

0: que no llegaríamos.
1: ¡No!
0: ¡Arránquense, mis viejos!
1: Un día no hace tanto frío como ayer, sí, ¿ah?

0: nosotros dijimos, mi amorcito, pida lo que usted quiera. Quiero que vuelvan los llamados telefónicos. Y señoras y señores, hemos vuelto a los llamados telefónicos en vivo. Buenas noches, aló, aló, aló, ¿me escucha?
1: Buenas noches.
0: Sí, buenas noches, ¿me escucha?
1: Sí, lo escucho.
0: Sí, ¿cómo?
1: Estoy contenta de haberme comunicado con usted. Buenas noches.
0: Buenas noches, estimada contribuyente. ¿Cómo está?
1: Más o menos. Lo estoy llamando. Ya. Le doy gracias a Dios, en primer lugar, porque hizo posible, se alinearon todo el combo, el universo, para que yo pudiera hablar con ustedes. Por fin, después de tanto tiempo, sí. Soy Lina del Paradero 8.
0: Ya.
1: Hace tiempo que lo quería hablar con usted, no me había podido comunicar, no, había podido.
0: Ya,
1: pero
0: amor,
1: ahora el señor así lo quiso, gracias.
0: Sí,
1: señor, gracias,
0: sí,
1: padre,
0: sí. Yo creo que ya mañana debería ir a hacer una manda, porque es usted la primera persona que sacamos hace más de 4 meses, primer llamado de usted. Imagínese.
1: Muchas gracias.
0: Sí, imagínese.
1: Muchas gracias.
0: Ya, mi amorcito,
1: muchas
0: cuénteme.
1: Gracias, Morocho.
0: Cuénteme.
1: Muchas gracias, Morocho. Mire, aparte de pedirle una canción y saludar a todas mis pocas amigas que tengo,
0: ¿ya?
1: Quiero contarle algo, porque la radio es alegrías, compartimientos, todo, ¿cierto? Usted mismo lo ha dicho.
0: ¡Claro!
1: También a usted le gusta escuchar a su auditora que le cuenten cosas. Yo tengo una pena grande en mi corazón y quiero compartirla con usted, con todos mis carnavaleros. Atención, carnavalero, voy a contar algo muy importante, porque lo que me pasó a mí ayer y hoy día le puede pasar a cualquiera persona.
0: Ya, a ver.
1: Nadie está libre de eso.
0: Ya, mi amorcita, a ver, cuénteme, ¿qué le pasó?
1: Mire, yo fui ayer al SAMU, esperé 4 horas, que es lo que se espera aquí en Chile, 4 o 5 horas, habían 32 personas antes que yo.
0: Ya.
1: Cuando yo llegué había gente hasta afuera, ya pasaron la hora, todo, me paré, le dije, señorita, yo ya llevo 3 horas esperando aquí, me dijo,
0: claro.
1: Falta todavía.
0: Claro.
1: Ya listo,
0: ya.
1: Seguí esperando,
0: ya.
1: Hasta que llegó mi turno, gracias a Dios.
0: Ya.
1: Me atendieron, me inyectaron porque tengo ciática, lumbago en la espalda. La doctora que me dio, le expliqué todo mi asunto, porque yo acarreo tabla, hago un hoyo, tomo el chuzo, cosas pesas. Entonces, ya me recetó neurobionta. Usted sabe que las neurobiontas son unas vitaminas para cosas especiales.
0: Claro, al potito, boom,
1: ya.
0: De una.
1: Sí,
0: ya.
1: Claro, y hace muy bien.
0: Claro.
1: Y esas no las dan todo el año, no es que se las vayan a poner todas las semanas, todos los días, no.
0: Pero ¿qué le pasó, mi amorcito? ¿Qué le pasó? Que estoy intrigado, vamos a ver qué le pasó. Cuénteme.
1: Por eso, usted siempre le dice a su auditora, a las carnavaleras, que le cuenten las cosas,
0: sí,
1: las penas y la alegría.
0: Sí.
1: Le estoy contando
0: cuente, que me estoy comiendo la uña aquí, cuente.
1: Hágase una taza de café por mientras para que se calme, un agua de melisa.
0: Ya.
1: Entonces, vine yo con el papel del SAMU al consultorio acá del 8, que es que me atiendo yo.
0: Oiga, pero espérese. ¿Usted me va a contar algo bueno, algo trágico o algo que le pasó para que no le pase a las demás personas?
1: Claro, no, es que yo quiero que vea y usted le diga al caballero que está en la hora de almuerzo, porque entre todos ustedes se conocen, son colegas y locutores.
0: Ya.
1: Al caballero, al concejal, creo que.
0: Al
1: don Gianni Panchetti, a uno de ellos.
0: Ya. Atento,
1: favor,
0: Gianni Panchetti.
1: Lo que me pasó a mí.
0: Ya, mi amor.
1: Cuando usted esté con ellos conversando, se lo cuento. Pero puedo terminar ya.
0: Ya.
1: Entonces vine con el papel de lo más contenta, inyectada en el cachete con el dolor, parecían vidrio. Molío, me dio el miga en la pierna, no importa, me la tomé, valiente yo, y eso no es nada, he pasado cosas peores. Caminé, tomé la micro, pues caminé. Ya vine a cobrar la famosa neurobionta para que me la inyectaran ahí mismo, porque a dónde más me la iban a inyectar, porque la inyectan ellos mismos. Y eran 9, en una inyección van 3, para 3 semanas. Ya.
0: En el potito.
1: Cuando llego aquí,
0: en el potito.
1: Al tiro me pusieron problemas. Empezamos con los problemas de una. Tiro. No, que vaya ya al SUME, vaya ya de la farmacia, la niña de la farmacia, me mandó al SUME. Me tramitaron más que maletín de abogado. ¿Para qué? Para que, como si ya ríase nomás, ojalá
0: no,
1: nunca
0: no, no,
1: le
0: no, pase pero que usted
1: lo que me
0: dice,
1: ha pasado a
0: pero
1: mí.
0: Que,
1: ojalá
0: pero,
1: nunca,
0: pero
1: Dios
0: si
1: quiera,
0: usted
1: bueno, lo, que a lo mejor
0: pero lo ha dicho,
1: la de particular
0: oiga,
1: tiene plata, yo no.
0: No, pero escúcheme,
1: entonces,
0: escúcheme, pero escúcheme, escúcheme, espere. escúcheme. No. Ahí sigue, yo puedo ser muy buena onda, pero ¿qué tiene que ver la plata conmigo? Si no,
1: que
0: yo le estoy escuchando. Lo que pasa es que usted
1: que
0: dijo
1: tenga un poco de plata, yo
0: pero
1: no estaría
0: yo le,
1: pasando
0: pero,
1: por
0: pero
1: esto
0: escúcheme.
1: Si yo hubiera tenido para haberme comprado.
0: Parece que
1: las
0: fue mala idea haber dado el teléfono.
1: A otro lado.
0: Fue mala idea.
1: Y me había ahorrado, espérese, todo este problema, porque...
0: ¿Pero qué culpa tengo?
1: Para la casa.
0: ¿Pero qué culpa tengo yo?
1: De cabeza.
0: ¿Qué culpa tengo yo? ¿Por qué me reta?
1: No, si usted terminar, dijo, por favor.
0: Pero escúcheme, usted dijo que usted tenía, pues yo me reí porque dijo que tenía más problemas que maletín de abogado. Por sí. Eso me reí. Entonces, sí, después usted sacó, no, que la plata, que la cuestión, que aquí, que allá.
1: Y a lo mejor usted se atiende por FONASA o
0: ¿y cómo sabe usted?
1: Particular.
0: ¿Cómo
1: yo
0: sabe usted?
1: Pienso, yo no.
0: Yo pienso.
1: No, no,
0: ahí
1: yo
0: está.
1: Pienso,
0: piense
1: yo
0: por usted
1: sé.
0: Nomás. Piense por usted. Piense por
1: sí,
0: usted.
1: Yo pienso por mí. Ya,
0: ya listo.
1: Entonces,
0: ¿tiene un minuto para contar? Tiene un minuto para contar. Dale nomás.
1: Ya, entonces de la farmacia fui al famoso SOME que está ahí mismo. Le dije a la niña al SOME, obviamente, igual como le estoy hablando a usted y a todos los carnaleros con buenas palabras. Otra señorita, necesito que me dé esta neurobionta. Me mandó la doctora del SAMU de acá de Miraflores. Por favor, y quisiera inyectarme al tiro una, porque como son tres, al tiro para estar mejor. No, me dijo que tiene que verla al médico de aquí, es que no se la pudimos dar porque se la van a dar a usted. Me dijo, y así, ya está, empezamos. Yo le dije, oiga, señorita, le dije yo, me mandó la doctora del SAMU. Si la doctora ya me dio a mí, yo no necesito que me dé a otro médico. Yo necesito que me dé el remedio, por favor, pueden dármelo para inyectármelo. Claro. Yo quiero soluciones a mi vida. Yo quiero gente que sume, no que me reste.
0: Oiga, ¿cuándo le pasó esto? ¿Cuándo le pasó?
1: Ayer, pero eso no, por eso le digo, no termina, espere. Entonces
0: yo le dije, demos el teléfono el lunes, no, dele con qué día, ¿viste? Si hubiésemos, no hubiésemos
1: entonces,
0: tenido este problema.
1: Espérese vos, caballero, para poderle
0: le quedan 30
1: para
0: segundos.
1: Que vea la gente, como el Ministerio de Salud, digo yo, no viene sin avisar nada, porque si él avisara funcionaría todo como reloj. Claro. Viene desprevenido, va para allá, va para acá, ve la gente hasta afuera, lleno, el SAMU estaba hasta afuera, lleno, imagínense, mujeres con guagua, abuelita, una señora me dio tanta pena con la manito toda morada esperando tanto rato ahí, 4 o 5 horas es una limona, una burla para el pobre, para la gente que tiene que atenderse en este sistema, porque lamentablemente no puede desembolsillar 50, 70 lucas para la consulta, para los remedios, para todo. Ya, pues, entonces, como esta niña no me quiso, no, se montó en el macho que no me iba a dar el remedio y no me iban a atender. Le dije, ¿sabes qué? Yo voy a esperar al médico, tiene que pasar por aquí. Yo voy a hablar con el médico personalmente. Le dije, yo pienso que lo puedo esperar, ¿cierto? Sí, me dijo, espérelo. Me dijo, pero el médico está ocupado porque le ponen puras trabas a uno en el sistema público. El médico está ocupado, está en reunión, tiene el último, no importa. Le dije, tengo todo el tiempo, lo espero toda la tarde. Lo espero sentado toda la tarde. Lo esperé. De repente veo uno pasar, pensaba que era el enfermero, a cada rato le andaba preguntando, ¿usted el médico? ¿Usted? No, me decían que no. Hasta que de repente salió el médico. Le dije, buenas tardes, lo mismo que le dije a esta niña con buena, pero le dije, buenas tardes, me llamó tanto, salgo el papel del SAMU, me recetaron la neurobionta, quisiera que si usted me las puede autorizar, por favor, para que me inyecten, porque tengo con todo el dolor a la espalda. Me duele, es como que el cuerpo se me estuviera separando de la cintura para abajo. Entonces me dijo, no lo pongo en duda que esté con todo el dolor, pero me dijo, las neurobiontas no llegan ni se dan, me dijo, porque yo tengo que hacerle un examen para saber si se las doy o no. O sea, le dije, usted está poniendo en duda la palabra de la doctora del SAMU. Una colega igual que usted que estudió medicina,
0: pero
1: van a la universidad y después dicen
0: ¿a qué debemos su llamado?
1: ¿Qué le dije al principio? Le estoy contando, espere. Entonces, ¿sabes
0: pero
1: lo que me dijo?
0: Pero que lleva más de cuatro minutos hablando.
1: Ya,
0: cosa
1: es así, pues, joven, ¿qué quiere que le diga?
0: Ya, pero...
1: Entonces,
0: pero,
1: ¿sabes lo que hicieron? Pero, me hicieron levantarme temprano. Ahora voy a terminar, calmado por la
0: gracias, señor.
1: Me hicieron... Ya. Por eso le doy gracias a Dios, porque usted no me tiene paciencia, ya. Entonces, me hicieron levantarme temprano a tomar todo este hielo. Me levanté a salir disparada a las 7 de la mañana de la cama, desperté a las 6, me hice el jarro café, me lo llevé al consultorio,